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0: La Querendona 1270 AM le da la bienvenida a sus oyentes para estar en sintonía con Dios. Recibimos esta noche con mucha fe y devoción al Dios de todo lo creado, el que nos permite estar acá con ustedes, el que hace que cada día nos levantemos con ánimo de ser mejores personas. Los invitamos a que dispongamos nuestro corazón para alabarlo, para cantarle y agradecerle por todos los favores recibidos. Padre Celestial, estamos dispuestos a tu santa voluntad.
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1: Gracias, Señor. Vamos a levantar un momento nuestras manos al cielo. Cada vez que las levantamos, nos ponemos en la posición más vulnerable que hay y nos rendimos al Señor. Ríndele a Él todas las áreas de tu vida y déjalo que Él trabaje en ti.

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0: Bienvenidos a nuestro pan diario, también disponible en la página web nuestropandiario.org. El tema para el día de hoy, la riqueza de la humildad. La lectura se encuentra en 1 Corintios capítulo 3. Así que ni el que planta es algo, ni el que riega, sino Dios que da el crecimiento. Vivió la humildad espiritual y, sin embargo, a nivel humano, tenía mucho de quien orgullecerse. Como autora de más de 70 libros y traductora de muchos otros al Afrikaans, Anna Lou Marais tenía mucho de qué alardear, pero a ella le preocupaba más darle honra a Cristo que promocionarse a sí misma. Trabajaba tras bambalinas en la conferencia bíblica, haciendo las labores de una sierva con una sonrisa y un corazón gozoso. Habría sido natural para ella desear e incluso merecer los reflectores. En vez de ello, servía en silencio, llorando de gozo cuando Dios obraba los corazones de las personas. Era una humildad impresionante porque era totalmente auténtica. He escuchado decir, es asombroso lo que se puede lograr cuando no nos importa quién se lleva el crédito. Ciertamente, esto se aplica al servicio cristiano. Pablo le dijo a la iglesia en Corinto, yo planté, Apolos regó, pero el crecimiento lo ha dado Dios, así que ni el que planta es algo ni el que riega, sino Dios que da el crecimiento. Pablo había aprendido esa gran lección acerca del corazón del siervo, tal y como lo había aprendido Anna Lou. Se trata enteramente de Dios. Lo que hacemos se logra por medio de su poder y gracia, y toda la gloria debe dársele a Él. Observar a Anna Lou fue una lección de humildad y una lección que me recordó la riqueza de servir a Dios. Pensamiento para este hermoso día. La vanidad y la gracia no pueden morar en el mismo lugar.
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1: De cierto os digo que no hay nadie que haya dejado casa, padres, hermanos, mujer ni hijos por mí y el Evangelio. Que no haya de recibir mucho más en este tiempo y en el mundo venidero, la vida eterna. Pero muchos primeros serán postreros, y estos primeros. Porque el reino de los cielos es semejante a un hombre, padre de familia, que salió por la mañana a contratar obreros para su viña. Y habiendo convenido con los obreros en un denario al día, los envió a su viña. Y saliendo cerca de la hora tercera, vio a otros que estaban en la plaza desocupados y les dijo: «Id también vosotros a mi viña y os daré lo que sea justo». Y ellos fueron. Salió otra vez cerca de las horas sexta y novena e hizo lo mismo. Y saliendo cerca de la hora undécima, halló a otros que estaban sin trabajo y les dijo: «¿Por qué estáis aquí todo el día desocupados?». Le dijeron: «Porque nadie nos ha contratado». Les dijo: «Id también vosotros a la viña y recibiréis lo que sea justo». Y al atardecer, el señor de la viña dijo a su mayordomo: «Llama a los obreros y págales el jornal, comenzando desde los postreros hasta los primeros». Y cuando vinieron los que habían ido cerca de la hora undécima, recibieron cada uno un denario. Y al venir también los primeros, pensaron que habían de recibir más, pero también ellos recibieron cada uno un denario. Y tomándolo, murmuraban contra el padre de familia, diciendo: «Estos han trabajado una sola hora, y los has hecho iguales a nosotros, que hemos llevado la carga y el calor del día». Y él respondiendo dijo a uno de ellos: «Amigo, no te hago agravio. ¿No conviniste conmigo en un denario? Toma lo que es tuyo y ve, mas quiero darle a este postrero lo mismo que a ti. ¿No me es lícito hacer lo que quiero con lo mío? ¿Es malo tu ojo porque yo soy bueno?». Así los primeros serán postreros, y los postreros primeros, porque muchos son los llamados, pero pocos los escogidos.

0: En el nombre del Padre, del Hijo, del Espíritu Santo.
1: Amén.
0: Es una tradición, vieja y sabia tradición, dedicar algo del tiempo del Viernes Santo a meditar sobre las últimas palabras que pronunció nuestro Señor antes de morir, las llamadas siete palabras que dijo en la cruz. Son las últimas palabras aquí en la tierra, cuando aún estaba vivo. Después pronunció otras, pero ya había resucitado. Son las últimas palabras que dijo y que encierran una especie de testamento. Es un moribundo. Está a punto de culminar su misión, su tarea, lo sabe. Sabe que ha llegado su hora. Y quiere decirnos algo para que nunca lo olvidemos. Las siete palabras son recogidas en los cuatro evangelios. Tres en el Evangelio de San Lucas, tres en el Evangelio de San Juan y la central, la que ocupa el lugar cuarto, en los Evangelios de San Mateo y de San Marcos. Como sabemos, ni Lucas ni Marcos fueron testigos directos, pero Juan estaba allí y, desde luego, Mateo era apóstol y, aunque no estaba allí, seguro que lo que el Señor dijo no se le olvidó porque se lo contaron. La primera palabra de Jesús, una palabra maravillosa y consoladora, es una palabra de intercesión. Padre, perdónales, no saben lo que hacen. Nos la cuenta San Lucas. Perdónales. Él, que es la víctima, se convierte en el abogado. En el abogado de sus asesinos. Y da una excusa aparentemente de poco valor. ¿De verdad? ¿No sabían lo que hacían? Sabían que estaban matando a un inocente. Sabían que estaban matando a un hombre bueno. La envidia, sobre todo la envidia, era lo que había conducido a Jesús allí, al Calvario. Sabían sus asesinos, tanto los que pidieron su muerte como los que aclamaron esa muerte, como el que permitió esa muerte, que fue Pilato. Sabían que era un hombre bueno, que era un hombre inocente. Pero en realidad Jesús tenía razón. No sabían en el fondo lo que estaba pasando. No lo sabían. Padre, perdónales, no saben lo que hacen. El Señor pone todo el peso de su amor, todo el peso de su generoso ofrecimiento al servicio, nada menos que de sus asesinos. Sabemos nosotros lo que hacemos cuando cometemos un pecado mortal. Sí, sí, como aquellos que sabían lo que hacían. Pero somos conscientes del daño inmenso que le hacemos a nuestro Señor cuando cometemos un pecado. Somos conscientes del amor que Dios nos tiene y de la ofensa que representa cometer ese pecado, de la bondad de Dios y de la maldad nuestra cuando le ofendemos. ¿Somos conscientes? Creo que posiblemente no. Aún sabiendo y sí siendo conscientes de que lo que hacemos es un pecado. Por eso, ante todos los dolores provocados por los hombres, las guerras, el hambre, la injusticia, ante todos los sufrimientos que el hombre causa a otro hombre o a sí mismo, el Señor se pone delante del Dios Padre Todopoderoso y Juez y le dice con todo el peso de su amor, de su sacrificio, le dice, perdónales, en realidad no saben lo que están haciendo. No hay pecado que Dios no pueda perdonar. No hay pecado que Dios no esté dispuesto a perdonar y no quiera perdonar. El problema no es que Dios se canse de perdonar. El problema es que nosotros nos cansamos de pedir perdón. Tenemos al mejor abogado que en esta primera palabra suya, en la cruz, pone delante de Dios sus méritos para conseguir nuestra salvación. Dejémonos salvar. Pidamos perdón, por grave que sea nuestro pecado, pero a la vez, y eso también es muy importante, intentemos no volver a pecar más para no hacer sufrir a este Dios tan bueno, a este hombre tan bueno, a este Dios hombre que ha dado la vida por nosotros. Y así sea. Segunda palabra. Si la primera palabra de Cristo en la cruz era una oración dirigida al Padre, una oración de intercesión a favor nuestro, la segunda palabra está dirigida a un pecador en concreto. Está dirigida a una persona que estaba allí a su lado, muriendo con él, al buen ladrón. Se había producido, no sé si llamarle intercambio de opiniones o un cruce de acusaciones, que había comenzado el llamado mal ladrón. Gestas había interpelado a nuestro Señor, viéndole en ese estado, peor que el que tenía el propio Gestas, porque a Gestas no le habían torturado. Y le había retado: si eres el Hijo de Dios, bájate de ahí y sálvanos a nosotros también. Y nadie le defendía, quizá los que estaban presenciándolo, la Santísima Virgen, las otras mujeres, San Juan, no escucharon bien, no estaban cerca como para salir en defensa de Jesús, no sabemos. Pero ciertamente acusó a nuestro Señor y dudó de su divinidad. Y lo sorprendente fue que su compañero de crímenes, Dimas, salió en defensa de nuestro Señor. Un criminal defendiendo al inocente. La oscuridad defendiendo a la luz. Porque incluso en ese último instante, en esa oscuridad, brillaba algo de bien en ese hombre criminal. Había todavía algo de bondad. Y las palabras de nuestro Señor fueron extraordinarias, porque fueron palabras de esperanza, fueron una promesa. Nos las cuenta San Lucas. Dice: te lo aseguro, certeza, seguridad, te lo aseguro, le dice a Dimas, que se convirtió en el primer santo canonizado de la historia, estando aún vivo y canonizado por el propio Cristo. Te lo aseguro, hoy estarás conmigo en el paraíso. Te lo aseguro. Primera enseñanza de esta segunda palabra. Hay vida eterna. Te lo aseguro, dice Jesús, y no está precisamente en condiciones de bromear, de mentir. ¿Qué interés tenía Cristo en engañar? No estaba en condiciones de decir nada que no fuera imprescindible y verdadero. Está a punto de morir. Te lo aseguro. Y cuando se lo dice a Dimas, y lo debieron de escuchar naturalmente todos los que estaban allí, cuando se lo dice a Dimas, nos lo está diciendo a cada uno de nosotros. Te lo aseguro, hay vida eterna. Te lo aseguro. Vas a morir. Cuando te llegue la hora, te lo aseguro, hay vida eterna. Ha muerto tu hijo. Ha muerto la persona que más querías. O va a morir. Te lo aseguro. Hay vida eterna. Hay vida eterna. La segunda enseñanza es que esa vida eterna, que instantes antes Él ha pedido al Padre que nos conceda, perdonándonos cuando pedimos perdón, esa vida eterna es asegurada a un criminal. No hay pecado que Dios no pueda y no quiera perdonar. Dios no se cansa de perdonar. Nosotros nos cansamos de pedir perdón. Pero cuando lo pedimos, lo recibimos. Por criminal que uno sea. Y en este caso concreto, este hombre recibe el perdón porque defiende a Cristo. Cuando medito sobre esto, siempre recuerdo la historia de un santo sacerdote holandés en la época de las guerras de religión en Europa. Era un mal sacerdote. Mujeriego, bebedor. Los calvinistas estaban implantándose en Holanda y pensaron que este mal sacerdote fácilmente se pasaría a sus filas porque le estaban ofreciendo hacer legal todo lo que él hacía como católico de forma ilegal e inmoral. Él les contestó: soy un pecador, pero no seré un hereje. Y fue martirizado, es santo. San Dimas es un pecador, pero defiende a Cristo, le defiende. Y es en este momento en el que nuestro Señor necesita esa defensa por parte de los santos y por parte de los pecadores. Allí estaban para defenderle su Santísima Madre, santa entre los santos, y un criminal crucificado a su lado. Y a ese criminal el Señor le dice: tú, porque me has defendido, tus muchos pecados te son perdonados. Con otras palabras se lo había dicho a la adúltera que besaba sus pies y los bañaba con sus lágrimas. A quien mucho ama, mucho se le perdona. Si defiendes a Cristo, tus muchos pecados te son perdonados. Es una promesa, es una certeza, te lo aseguro. Hay vida eterna. Y defender a Cristo hoy es empezar ya, aquí en la tierra, a recibir el premio de esa vida eterna. Que así sea. Tercera palabra de Cristo en la cruz. Después de haberle asegurado al criminal Dimas, que pasó a ser San Dimas, nuestro Señor se fija en aquel pequeño grupo que estaba acompañándole. Destacaba en ese grupo su mamá, la Santísima Virgen María. Estaba a su lado San Juan, entonces el más joven de sus apóstoles, después el evangelista. Y estaban también con ellos dos otras mujeres, quizá incluso la madre de San Juan y de Santiago Zebedeo y la hermana de la Virgen, otras mujeres. Es posible que Santa María Magdalena. Pero nuestro Señor se quiso fijar sobre todo en la Virgen y en San Juan. Nos cuenta este relato, esta palabra, nos la cuenta el propio San Juan. A la Santísima Virgen le dice: mujer, ahí tienes a tu hijo, refiriéndose a San Juan. Y al apóstol le dice: hijo, ahí tienes a tu madre. María es la mujer, el modelo de mujer. Y así la llama Jesús, podía haberla llamado por su nombre, podía haberle dicho mamá. La llama mujer porque está encomendando a toda mujer que cuide del hombre que es en realidad siempre más débil que ella y que le trate como a un hijo. Que tenga paciencia con él. Y está, además, en este caso, haciendo, proclamando que María es la madre de todos nosotros, la nueva Eva. María es la madre de los que sufren, es el consuelo de los afligidos, es el auxilio de los cristianos. María es la madre que intercede desde ese momento. Si no lo sabía ya antes, el encargo se hizo oficial. Son tus hijos, cuídalos. A toda mujer le dice esto: ese hombre es tu hijo, cuídale. Pero también se refiere y habla al joven Juan. Y a él le dice que cuide de María como si fuera su madre. Ahí tienes a tu madre, cuídala. Por tanto, está diciéndonos a los hombres: trata a las mujeres con respeto. No abuses de ellas. No las mancilles. No las trates como si fueran un objeto. Ámalas. Incluso a tu esposa, cuida de ella como si fuera tu madre, aunque tu relación sea distinta de la relación que tenías con tu madre. Establece, por lo tanto, un vínculo entre hombre y mujer, un vínculo más fuerte que el vínculo de los sentimientos, porque siendo un sentimiento es el mayor de todos, la relación de madre con hijo y de hijo con madre. Y encarga un cuidado recíproco del uno hacia el otro. Ambos tienen que pensar en el otro. Y si María, que representa a la mujer, tiene que cuidarnos a nosotros, también nosotros tenemos que cuidar de María. Y cuidamos de María, debemos cuidarla defendiendo su nombre, no permitiendo que la insulten, no permitiendo que la agravien. No digo que tengamos que actuar con violencia, eso no le gustó ni a Cristo, que mandó a San Pedro que envainara la espada cuando quiso defenderle en el huerto de los olivos, y desde luego nada más lejos que la forma de actuar de la Santísima Virgen. Pero hay demasiada pasividad en los católicos cuando se insulta a la Virgen, incluso, por desgracia, cuando son otros católicos los que insultan a la Virgen. María nos ha sido confiada como nuestra mamá para cuidarla. Ella hace bien, no ha dejado de hacer bien su tarea. Tenemos que hacer nosotros bien la nuestra. Cuidar a María, que no es únicamente defender su honor, defender sus dogmas, sino también no darla disgustos. Y le damos un disgusto a la Virgen, le damos un disgusto a la Madre cada vez que cometemos un pecado. Pensemos en esto. La Virgen acogió, sin rechistar, con alegría, la tarea que Jesús la encomendaba y abrazó aún más fuerte al joven Juan. Acojamos nosotros también la tarea que se nos encomienda. Abracemos más fuerte a la Virgen María. El rosario diario, las palabras de cariño dirigidas a ella, la visita a sus santuarios y especialmente la imitación de la Virgen en su amor a Jesús y en su amor a los hombres. Mujer, ahí tienes a tu hijo. ¡Qué suerte tenemos! Tenemos madre. Hijo, ahí tienes a tu madre. Debería de decir también la Virgen lo mismo. Tengo un hijo que me quiere. Que así sea. Cuarta palabra. Elí, Elí, lema sabactaní. Dios mío, ¿por qué me has abandonado? Esta palabra, que es la central dentro de las siete, el Señor ya ha pronunciado tres, le faltan otras tres. Curiosamente, no es contada ni por San Lucas, ni tampoco es contada por San Juan, que estaba allí. Es contada por los dos evangelistas, San Mateo y San Marcos, que dirigen su evangelio, sobre todo San Mateo, dirigen su evangelio a los judíos que se habían hecho cristianos probablemente. Y por eso ambos no solo ponen la traducción al griego, sino que recuerdan e incluyen en su evangelio las palabras originales, con una pequeña diferencia entre uno y otro. Uno pone en la boca de Jesús el nombre de Dios en arameo y el otro lo pone en hebreo, Elí o Eloí. Están usando el lenguaje antiguo que fue el que usó Jesús. Y ellos no quieren olvidar ni siquiera la literalidad de esas palabras. Porque Elí o Eloí, en arameo o en hebreo, era mucho más para un judío al cual iba dirigido el Evangelio que la palabra Dios. Era todo el peso del Antiguo Testamento. Era toda la carga emotiva y de respeto, de adoración, de temor incluso, no de terror, pero sí de temor, que el pueblo judío llevaba atesorando, defendiendo durante los más de 3.000 años que habían pasado desde que Abraham salió de las llanuras de Ur en Caldea. Elí, Señor, Dios, el Dios de mis padres, el Dios de la justicia, también el Señor de los ejércitos, el Dios todopoderoso, el Dios creador, también el Señor juez, Elí, Elí, ¿por qué me has hecho esto? Lema sabactani, ¿por qué? ¿Por qué me has abandonado, Elí, Señor? He confiado en ti. ¿Por qué estoy muriendo de este modo? ¿Y por qué no os lo cuentan San Mateo y San Marcos? ¿Por qué se lo cuentan a los judíos? Porque los judíos estaban, por ser judíos, escandalizados de que el Hijo de Dios pudiera morir así. Para el judío, incluso para el que creía en la vida eterna, Dios premiaba a los buenos y castigaba a los malos. Basta con leer el libro de Job, por ejemplo, o el libro de la sabiduría. Dios premia a los buenos y castiga a los malos aquí en la tierra. Es muy tardíamente que se abre paso la fe en la vida eterna y por lo tanto el castigo o el premio más allá de la muerte. Hay que esperar hasta la revuelta de los Macabeos 100, 150 años antes de Cristo. ¿Y cómo podía ser alguien enviado por Dios, el propio Dios, si era castigado? ¿No era ese castigo la señal de que era un farsante, un embaucador, de que era falsa su pretensión de divinidad por la cual estaba siendo castigado? ¿Cómo podía Dios permitir que su hijo muriera? Podía incluso haber permitido que sufriera tortura, pero que muriera. Jesús está haciendo suyas estas palabras porque son las dudas de su pueblo judío al cual él pertenece. Y todavía nosotros, o muchos de nosotros hoy, experimentamos esas dudas. Experimentamos las dudas cuando pensamos que Dios nos castiga cuando algo nos va mal. ¿Qué he hecho yo para merecer esto? O lo decimos de otros, Dios le ha castigado. En el fondo, seguimos diciendo que el sufrimiento es un castigo. Y por lo tanto, seguimos creyendo, aunque no lo digamos así, que Jesús en la cruz fue castigado por Dios, que se merecía ese castigo porque él, Jesús, no era Dios. Claro que si hubiera terminado ahí todo, no solamente las siete palabras, que habrían sido cuatro, sino si hubiera terminado la historia de Jesús colgado del madero y sepultado sin la resurrección, pues efectivamente los judíos habrían dicho era un farsante. Pero Jesús en ese momento se quiere hacer cargo de las dudas de su pueblo y se quiere hacer cargo también de nuestras propias dudas. ¿No experimentamos nosotros la duda de fe, a veces tan fuerte cuando estamos sufriendo? ¿Por qué Dios permite esto? Señor, te suplico, ayúdame. No tengo trabajo, estoy enfermo, hay guerra. Tengo hambre, ayúdame. Y a veces esa ayuda viene, milagrosamente incluso, pero otras veces no viene. A veces aparece una persona que ha sido inspirada por Dios y que te ayuda. Otras veces no. Y tu enfermedad avanza y llega la muerte, pasa el tiempo y no tienes empleo, tu familia se desmorona. La persona que amas fallece. Y también nosotros, por fuerte que sea nuestra fe, decimos, Dios mío, ¿por qué permites esto? ¿Por qué me has abandonado? Señor, ¿por qué? Esta palabra es una exclamación de dolor que Jesús quiso poner en su boca para hacer suyo los sentimientos del pueblo judío, que estaba escandalizado al verle crucificado, pero también para hacer suyos nuestros sentimientos. Como nunca, en este momento, Él fue uno de los nuestros. Como nunca, en este momento, Él es uno de nosotros. Y si se hace uno con nosotros, si se mete en nuestra piel hasta este punto, hasta este límite, es precisamente para que nosotros sepamos que nos entiende y podamos hacer lo que Él va a hacer a continuación, porque esta no fue la última palabra. Aquí Jesús pone en su boca y en su corazón nuestras palabras, nuestras dudas, nuestras crisis de fe. Pero lo hace para que sepamos hasta qué punto nos ha amado y para indicarnos cuál debe de ser el camino que debemos recorrer a continuación para no quedarnos en la duda y en la crisis. Porque si por dudar de Dios abandonamos a Dios, ¿qué nos queda? ¿Va a resucitar tu hijo? ¿Vas a conseguir trabajo? ¿Te vas a curar de la enfermedad? No. Lo que te queda es enfermedad, muerte, dolor, sin esperanza. Y ese es el mayor tesoro que nos ha querido dar nuestro Señor. No te cura el cáncer, a veces. No te da trabajo, a veces. No evita que muera la persona que amas, a veces. Pero siempre, siempre te sostiene. Siempre está a tu lado en la lucha. Siempre, si tú quieres, si tú no te alejas de Él, te hace capaz de no hundirte por difíciles y duras que sean las pruebas, si tú quieres. Que así sea. Quinta palabra, tengo sed. La quinta palabra de Cristo nos la cuenta San Juan. Es una de las tres que cuenta San Juan. Ya nos hemos referido a una de ellas, aquella en la cual Jesús pidió a la Virgen que cuidara de nosotros y a nosotros que cuidáramos de la Virgen. Esta palabra expresa una necesidad. Jesús, que ha sido intercesor, que ha pensado en nosotros, la primera palabra, perdónales que no saben lo que hacen. Jesús, que nos ha dado esperanza, te lo aseguro, hoy estarás conmigo en el paraíso, la segunda palabra. Nuestro Señor, que nos ha regalado a su madre, la tercera palabra. Nuestro Señor, que nos demuestra hasta qué punto se identifica con nosotros en nuestras dudas, la cuarta palabra. Ahora, que ya está terminando porque estaba a punto de cumplirse esa larguísima agonía de 3 horas en las cuales Él estuvo colgado del patíbulo del Calvario, desangrándose poco a poco y haciendo ese esfuerzo doloroso hasta el máximo que le suponía cada respiración. Ahora que ya está a punto de acabar todo, pide ayuda. Con esta palabra pide ayuda. Tengo sed. Era una ayuda física. Estaba desangrado y cuando uno pierde sangre necesita líquido. Tengo sed. Pero también era otro tipo de ayuda la que estaba pidiendo. Tengo sed de ti. Tengo sed de ti. Te necesito. Te quiero y te necesito porque te quiero. Te necesito. Tengo sed. Tengo sed. Nunca olvidaré la primera vez que vi escritas estas palabras al lado de un sagrario. Supongo que seguirán allí y que estarán en las otras capillas semejantes. Era el sagrario de la capilla de las monjas de Santa Teresa de Calcuta, en la casa o en una de las casas que tienen en Madrid, donde acogen a enfermos de SIDA. Durante 2 años fui a estar por las noches cuidando a esos enfermos como voluntario. Bueno, no iba ni mucho menos todas las noches, como es natural. Y a lo largo de la noche teníamos que estar en vela, pues a veces estabas ayudándoles a ellos, pero otras veces tenías un rato de tiempo libre y me iba a la capilla a rezar. Y allí la vi escrita, tengo sed, tengo sed. Jesús tiene sed, me necesita. ¿Dónde? Allí estaba muy claro, en los enfermos de SIDA que morían, y era horrible verlos morir como morían. Eran los primeros años, la medicina no había avanzado como ahora, y aquellas santas monjas acogían en su asilo a los que se habían contagiado del SIDA, la mayor parte de ellos en la cárcel, por usar la misma jeringuilla de droga, por ejemplo, y ya no los querían tener allí, ni tampoco los querían tener en los hospitales, porque entonces se pensaba que no había curación y que era extraordinariamente peligroso estar a su lado. Y estas mujeres los acogían. Jesús estaba en ellos. Y me estaba diciendo esto. Tengo sed. Cuídame. Y nos lo dice. Y me lo dice. Cada vez que hay una persona que me pide ayuda y yo puedo ayudarla. Y además me dice, date prisa, date prisa. ¿No irías corriendo a recibir un regalo, a cobrar una herencia o a recibir la paga de tu salario? Más deprisa deberías ir para ayudar al que está sufriendo, porque tiene hambre, porque está solo, porque está llorando. Tengo sed, tengo sed. Y es una cosa muy concreta. Tengo sed, tengo hambre. Él, Jesús, te pide ayuda. Él que había dicho, ven bendito de mi Padre, porque tuve hambre y me disteis de comer. Estuve sediento y me disteis de beber. Estuve desnudo y me vestisteis en la cárcel y vinisteis a verme. Ahora es Él, en su propia persona y no en nombre de otro, el que nos dice tengo sed. Y nosotros debemos ser conscientes de que sigue gritándonos, suplicándonos esto. Y debemos ser conscientes de que tenemos que salir corriendo a ayudarle, sin perder el tiempo. Es Jesús que tiene sed. Pero el hecho de que con sabiduría, las monjas de la Madre Teresa, inspiradas naturalmente por ella, tuvieran junto al sagrario esta frase, para mí indicaba algo más que el hecho de que aquellos moribundos de SIDA necesitaban ayuda. Jesús, en el sagrario, también tiene sed. Y las monjas, esas magníficas mujeres, dedican todos los días 2 horas a la oración. y seguramente dedican casi todo el resto del día, salvo las pocas horas en que descansen, a atender a las personas necesitadas, a esos últimos de los últimos, pero dedican 2 horas diarias a la oración. Y esa frase que San Juan nos impide olvidar, esa frase la tienen allí siempre presente. Tengo sed, sí, en los enfermos de sida, sí, en los niños abandonados que iban a ser abortados, sí, en los ancianos, en los que mueren de hambre, sí, pero también tengo sed en el sagrario. En ellos necesito tu caridad, pero también necesito tu caridad aquí. Tengo sed, te necesito a mi lado. Ven a acompañarme, ven a hacer oración.

daría aquel que más alegría te puede dar y que más daño te puede hacer es precisamente aquel al cual tú más amas. Y así es de nosotros hacia Jesús. Él nos ama y somos nosotros los que podemos darle alegrías y los que podemos hacerle el mayor daño. Nos dice, tengo sed. En la Eucaristía, sacia mi sed con tu oración. Vente aquí, aunque estés distraído, estate a mi lado. Brinca mi corazón, mi sagrado corazón de gozo, cuando te veo entrar en la iglesia. Tengo sed de comulgar contigo, de entrar en tu cuerpo, de divinizarte, de hacerte aquello que debes de ser, de hacerte un auténtico hijo de Dios que vive en gracia. Tengo sed de ti y tengo sed de ti también en los que tienen hambre. No me abandones ni en el sagrario, ni en la Eucaristía, ni me abandones en los que sufren. No me abandones, tengo sed de ti, te necesito. Escuchemos esta voz siempre, cada día, siempre. Que así sea. Sexta palabra, todo está cumplido. Un testamento o un documento no es válido si no tiene la firma. Jesús ya está terminando. Ya solo dirá una palabra más. Pero ahora esta, la sexta palabra, que la recoge en su Evangelio San Juan, allí presente, es la firma de todo lo anterior. He terminado mi carrera, dirá años más tarde San Pablo. He corrido hasta el final. He mantenido la fe. Y ahora espero el premio, dice San Pablo. Y aquí Jesús lo dice también de otra forma. Pone la firma en el documento. Y por eso exclama, cuando ya apenas puede hablar, cuando sus palabras eran ni siquiera un suspiro, por eso dice, todo está cumplido. ¿Qué es lo que está cumplido? La salvación. Todo está cumplido. He hecho lo que tenía que hacer. Para esto he venido. Para esto he venido. Lo había dicho. Cuando algunos de sus apóstoles querían hacerle desistir de ir a Jerusalén a ser crucificado, él decía, para esto he venido. Y cuánto deseo que suceda. Su amor por nosotros le llevó a la cruz. Su amor por nosotros le llevó a la tortura inmensa. Le llevó a la muerte. Pero ya, ahora, en ese momento, ya estaba terminando su pesadilla, su sufrimiento. Ya estaba acabándose la tortura de no poder ni siquiera respirar, el dolor de las espinas en su frente, el dolor de la lanza en su costado, el dolor de los clavos en las manos y en los pies, el dolor que aún laceraba porque había llegado hasta el hueso, las flagelaciones de los soldados romanos. Ahora estaba ya para acabar su carrera. Había cumplido, por amor a nosotros. Había cumplido y había derramado su sangre e iba a poner el punto final con su muerte. Le faltaba muy poco. Había cumplido su labor de salvador, de redentor. De redentor de toda la humanidad, pero de redentor de cada uno de nosotros. Tus pecados están perdonados, le había dicho a la adúltera, añadiendo, no peques más. Nuestros pecados están perdonados
por un Dios que

no se cansa de perdonar. Por un Dios que está dispuesto a perdonar todo, siempre, con tal de que simplemente le pidamos perdón. Todo está cumplido. Él ha pagado el precio de la justicia. Él ha pagado el precio de la misericordia. Él, Dios nuestro Señor, que se hizo hombre en el seno de la Inmaculada, Él que ha asumido hasta el final la condición humana, Él ha cumplido su tarea. Todo está cumplido, ha puesto la firma. Pero los contratos a veces llevan más de una firma. A veces tienen que llevar las firmas de los testigos. Esos testigos somos nosotros, que tenemos que poner la firma en el documento. Él me ha salvado, yo firmo aquí. Él me ha salvado, Él es mi salvador, yo firmo. Millones y millones y millones firmamos ese documento. Él me ha salvado, Él me ha salvado. Y yo también quiero cumplir. Primero, dando testimonio de que Él es mi salvador. Y solo Él es mi salvador. Y luego, diciéndole que también quiero cumplir, amándole a Él, no como Él me amó a mí, no puedo, pero sí intentando amarle lo más posible como Él me amó a mí. Hasta la cruz, hasta el martirio, por amor a Él, por agradecimiento a Él, yo también quiero poner mi firma en el documento. Él es mi salvador, soy testigo de esto. ¿Qué habría sido de mí sin Él? ¿Qué sería de mí en el futuro sin Él? Pero también pongo mi firma para decir que yo también quiero cumplir. Que quiero cumplir amándole todo lo que puedo. Amándole hasta derramar la sangre, con su ayuda, por supuesto. Amándole como le amó su madre, como le han amado los santos. Amándole porque Él se merece. Y porque Él tiene derecho a que yo haga eso por Él. Todo está cumplido. Que pueda decirlo yo también y poner mi firma en el último instante de mi vida, como Él la puso en ese último instante de su vida en la tierra. Todo está cumplido. Que pueda decir, como dijo Santa Teresa, que pueda decir, por fin, estoy contigo cuando me llegue la hora. Que así sea. Séptima palabra. Padre, en tus manos encomiendo mi espíritu. Esta séptima palabra nos la cuenta San Lucas. Y tiene el aire, el sabor de aquella primera palabra que permitió el nacimiento, la encarnación de Jesús. Aquella primera palabra fue pronunciada por la Inmaculada, la nueva Eva. Aquí está la esclava del Señor, hágase en mí según tu palabra. Yo me fío, yo confío. Confiar implica un riesgo, por eso hay que asegurarse muy bien en quien se confía, pero en la vida siempre hay que arriesgar, no a tontas, no a locas, no sin cabeza, pero siempre hay que arriesgar. San Pablo dirá, refiriéndose a Jesús, sé de quién me he fiado. Y Jesús lo dice del Padre, sé de quién me he fiado. La Virgen lo dijo también de Dios Padre, me fío, me fío.
Y Jesús, con esta última palabra suya, su última palabra antes de morir, después exhaló el Espíritu. Después de eso, quedaba la resurrección, el cumplimiento de las promesas, la vida eterna. Pero en este momento, en esta última exhalación, con las poquísimas fuerzas que le quedaban, lo que Jesús dice es: me fío. En tus manos encomiendo mi espíritu. Señor, en ti confío, en ti confío. Si antes, en la cuarta palabra, había hecho suyas las dudas de su pueblo judío y de todos nosotros, cuando no vemos atendidas de forma inmediata las súplicas que dirigimos a Dios, si se había mostrado hasta el final y hasta lo último como uno de nosotros, Dios mío, ¿por qué me has abandonado? Lo había hecho para indicarnos que nos entendía, pero también para indicarnos el camino de lo que debíamos decir a continuación. Y esto es lo que debemos decir a continuación: me fío. No le molesta a Dios que expresemos nuestras dudas. No le molesta. Jesús lo hizo. No le molesta a Dios que le pidamos que pase de nosotros ese cáliz, incluso con un milagro. Jesús lo hizo en el huerto de los olivos. No le molesta a Dios que tengamos dudas. Pero después de las dudas, tenemos que decir: yo confío en ti, me fío, yo confío en ti, me fío, me fío. En las dudas grandes y en las dudas pequeñitas, en las dudas cotidianas, en las dudas provocadas por nuestros propios pecados, o en las dudas que surgen cuando algo grave te zarandea y te saca de tus seguridades, de tu círculo de confort. Señor, no entiendo, y me gustaría entender. Los hombres procuramos siempre eso, poner los pies en un suelo firme, y no entender es andar sobre el agua, no tener nada sólido debajo de los pies. Además del sufrimiento, está la duda, que es casi peor que el sufrimiento. Con ese doble sufrimiento nos hundimos. El Señor nos indica el camino. Confía, confía. Confiar nos permite andar sobre el agua. Confiar nos permite andar sobre las nubes. Confiar nos da la fuerza para seguir luchando. Confiar nos impide hundirnos, pero confiar es también un acto de justicia, de vida a Dios. ¿No ha hecho lo suficiente para ganar nuestra confianza, para merecer nuestra confianza? ¿No está muriendo en la cruz, mostrando hasta el máximo su amor por nosotros? Señor, yo confío, yo me fío de ti. Tienes derecho a mi fe, tienes derecho a mi confianza. No voy a dudar de ti. Y aunque te exprese esas dudas, mi última palabra no será la duda, ni mucho menos el alejamiento. Mi última palabra será, tiene que ser, debe de ser, la confianza. Jesús, me fío de ti. Solamente desde esta confianza puedo añadir, te quiero. Porque la confianza es el primer acto de amor. Y puedo añadir, te adoro, porque la confianza es debida al Dios Todopoderoso. Y puedo añadir,
Te doy gracias, porque la confianza como acto de amor es también una acción de gracias. Y puedo añadir, te pido perdón, porque tengo la confianza en que tú me vas a perdonar, aunque yo no lo merezca. Y puedo añadir, te pido ayuda para tantas cosas, espirituales y materiales, para mí, para los míos, para mi patria, para el mundo, para la Iglesia. Te pido ayuda porque confío en ti. Y puedo añadir, especialmente con María y como María, cuenta conmigo, me ofrezco a ti, porque tengo confianza en que tu fuerza, tu gracia, me hará capaz de vencer mis debilidades, me hará capaz de hacer el bien, me hará capaz de amarte como tú te mereces. Por eso, terminamos ahora esta meditación con esta palabra. Jesús la dijo justo antes de morir. En tus manos, Padre, encomiendo mi espíritu. Nosotros hacemos nuestra esta oración diciéndole, Señor, yo confío en ti. Yo me fío de ti. Que así sea.

0: 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El tema para el día de hoy, ¿qué debo hacer? La lectura se encuentra en Proverbios capítulo 2. Porque el Señor da la sabiduría y de su boca viene el conocimiento y la inteligencia. Mi amiga Cristina está luchando con una decisión. ¿Debe conservar su antiguo automóvil con sus continuos problemas de mantenimiento o comprar un modelo más nuevo? Ella quiere ser una buena administradora de sus finanzas y desea tomar una buena decisión. Y más que nada, quiere honrar a Dios. Las decisiones financieras pueden ser difíciles de tomar. Billy Graham incluso dice, si una persona logra tener una actitud correcta en cuanto al dinero, esto le ayudará a arreglar casi cualquier otra área en su vida. He aquí unas cuantas ideas a considerar con respecto a la sabiduría en asuntos de dinero. Revisa siempre para estar seguro que estás siguiendo las prioridades de Dios. ¿Estás dándola a Él y a los demás? ¿Te ocupas de las necesidades familiares? ¿No permites que el dinero te controle? Investiga este tema. Considera todas las opciones y los pros y los contras para cada una de ellas. Pídele sabiduría a Dios. Ora y ora, y ora un poco más. Él te guiará. Confía en Dios y toma la decisión. Usa el conocimiento y la sabiduría que has adquirido y encomiéndale tu decisión a Él. La obediencia a Dios alimenta una relación cada vez mayor de amor y confianza con Él. Lo más importante es que veamos cada decisión como una oportunidad para acercarnos más a Él. Pensamiento para este hermoso día. Cuanto más cerca de Dios caminamos, tanto más claramente veremos su guía.
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Haz una oración ahí en tu lugar. Dile: Señor, yo quiero permanecer solo en ti. Que tu presencia nunca se aparte, Señor, de mí. Derrama tu Espíritu, Señor, sobre nosotros.

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0: es estar contigo, Señor.
1: Aleluya. La coronilla a la divina misericordia. En el nombre del Padre, y del Hijo, y del Espíritu Santo. Amén. Padre nuestro, que estás en el cielo, santificado sea tu nombre. Venga a nosotros tu reino. Hágase tu voluntad en la tierra como en el cielo.
2: Danos hoy nuestro pan de cada día. Perdona nuestras ofensas, como también nosotros perdonamos a los que nos ofenden. No nos dejes caer en la tentación y líbranos del mal. Amén.
1: Dios te salve María, llena eres de gracia. El Señor es contigo. Bendita tú eres entre todas las mujeres y bendito es el fruto de tu vientre, Jesús.
2: Santa María, Madre de Dios, ruega por nosotros los pecadores, ahora y en la hora de nuestra muerte. Amén.
1: Creo en Dios Padre Todopoderoso, Creador del cielo y de la tierra. Creo en Jesucristo, su único Hijo, nuestro Señor, que fue concebido por obra y gracia del Espíritu Santo. Nació de Santa María Virgen, padeció bajo el poder de Poncio Pilato, fue crucificado, muerto y sepultado, descendió a los infiernos, al tercer día resucitó de entre los muertos, subió a los cielos y está sentado a la derecha de Dios Padre Todopoderoso. Desde allí ha de venir a juzgar a vivos y muertos. Creo en el Espíritu Santo, la Santa Iglesia Católica, la comunión de los santos, el perdón de los pecados, la resurrección de la carne y la vida eterna. Amén. Padre eterno, te ofrezco el cuerpo y la sangre, el alma y la divinidad de tu amadísimo Hijo nuestro Señor Jesucristo, como propiciación de nuestros pecados y los del mundo entero. Por su dolorosa pasión,
3: ten misericordia de nosotros y del mundo entero.
1: Por su dolorosa pasión,
3: ten misericordia de nosotros y del mundo entero.
1: Por su dolorosa pasión,
3: ten misericordia de nosotros y del mundo entero.
1: Por su dolorosa pasión,
3: ten misericordia de nosotros y del mundo entero.
1: Por su dolorosa pasión,
3: ten misericordia de nosotros y del mundo entero.
1: Por su dolorosa pasión,
3: ten misericordia de nosotros y del mundo entero.
1: Por su dolorosa pasión,
3: ten misericordia de nosotros y del mundo entero.
1: Por su dolorosa pasión,
3: ten misericordia de nosotros y del mundo entero.
1: Por su dolorosa pasión,
3: ten misericordia de nosotros y del mundo entero.
1: Por su dolorosa pasión,
3: ten misericordia de nosotros y del mundo entero.
1: Padre eterno, te ofrezco el cuerpo y la sangre, el alma y la divinidad de tu amadísimo Hijo nuestro Señor Jesucristo, como propiciación de nuestros pecados y los del mundo entero. Por su dolorosa pasión,
3: ten misericordia de nosotros y del mundo entero.
1: Por su dolorosa pasión,
3: ten misericordia de nosotros y del mundo entero.
1: Por su dolorosa pasión,
3: ten misericordia de nosotros y del mundo entero.
1: Por su dolorosa pasión,
3: ten misericordia de nosotros y del mundo entero.
1: Por su dolorosa pasión,
3: ten misericordia de nosotros y del mundo entero.
1: Por su dolorosa pasión,
3: ten misericordia de nosotros y del mundo entero.
1: Por su dolorosa pasión,
3: ten misericordia de nosotros y del mundo entero.
1: Por su dolorosa pasión,
3: ten misericordia de nosotros y del mundo entero.
1: Por su dolorosa pasión,
3: ten misericordia de nosotros y del mundo entero.
1: Por su dolorosa pasión,
3: ten misericordia de nosotros y del mundo entero.
1: Padre eterno, te ofrezco el cuerpo y la sangre, el alma y la divinidad de tu amadísimo Hijo nuestro Señor Jesucristo, como propiciación de nuestros pecados y los del mundo entero. Por su dolorosa pasión,
3: ten misericordia de nosotros y del mundo entero.
1: Por su dolorosa pasión,
3: ten misericordia de nosotros y del mundo entero.
1: Por su dolorosa pasión,
3: ten misericordia de nosotros y del mundo entero.
1: Por su dolorosa pasión,
3: ten misericordia de nosotros y del mundo entero.
1: Por su dolorosa pasión,
3: ten misericordia de nosotros y del mundo entero.
1: Por su dolorosa pasión,
3: ten misericordia de nosotros y del mundo entero.
1: Por su dolorosa pasión,
3: ten misericordia de nosotros y del mundo entero.
1: Por su dolorosa pasión,
3: ten misericordia de nosotros y del mundo entero.
1: Por su dolorosa pasión,
3: ten misericordia de nosotros y del mundo entero.
1: Por su dolorosa pasión,
3: ten misericordia de nosotros y del mundo entero.
1: Padre eterno, te ofrezco el cuerpo y la sangre, el alma y la divinidad de tu amadísimo Hijo nuestro Señor Jesucristo, como propiciación de nuestros pecados y los del mundo entero. Por su dolorosa pasión,
3: ten misericordia de nosotros y del mundo entero.
1: Por su dolorosa pasión,
3: ten misericordia de nosotros y del mundo entero.
1: Por su dolorosa pasión,
3: ten misericordia de nosotros y del mundo entero.
1: Por su dolorosa pasión,
3: ten misericordia de nosotros y del mundo entero.
1: Por su dolorosa pasión,
3: ten misericordia de nosotros y del mundo entero.
1: Por su dolorosa pasión,
3: ten misericordia de nosotros y del mundo entero.
1: Por su dolorosa pasión,
3: ten misericordia de nosotros y del mundo entero.
1: Por su dolorosa pasión,
3: ten misericordia de nosotros y del mundo entero.
1: Por su dolorosa pasión,
3: ten misericordia de nosotros y del mundo entero.
1: Por su dolorosa pasión,
3: ten misericordia de nosotros y del mundo entero.
1: Padre eterno, te ofrezco el cuerpo y la sangre, el alma y la divinidad de tu amadísimo Hijo nuestro Señor Jesucristo, como propiciación de nuestros pecados y los del mundo entero. Por su dolorosa pasión,
3: ten misericordia de nosotros y del mundo entero.
1: Por su dolorosa pasión,
3: ten misericordia de nosotros y del mundo entero.
1: Por su dolorosa pasión,
3: ten misericordia de nosotros y del mundo entero.
1: Por su dolorosa pasión,
3: ten misericordia de nosotros y del mundo entero.
1: Por su dolorosa pasión,
3: ten misericordia de nosotros y del mundo entero.
1: Por su dolorosa pasión,
3: ten misericordia de nosotros y del mundo entero.
1: Por su dolorosa pasión,
3: ten misericordia de nosotros y del mundo entero.
1: Por su dolorosa pasión,
3: ten misericordia de nosotros y del mundo entero.
1: Por su dolorosa pasión,
3: ten misericordia de nosotros y del mundo entero.
1: Por su dolorosa pasión,
3: ten misericordia de nosotros y del mundo entero.
1: Santo Dios, Santo fuerte, Santo inmortal, ten piedad de nosotros y del mundo entero. Santo Dios, Santo fuerte, Santo inmortal, ten misericordia de nosotros y del mundo entero. Santo Dios, Santo fuerte, Santo inmortal, ten misericordia de nosotros y del mundo entero. Expiraste, Jesús, pero la fuente de vida brotó inmensamente para las almas, y el océano de misericordia se abrió para el mundo entero. Oh fuente de vida, oh misericordia infinita, derrámate sobre nosotros, oh sangre y agua, que brotaste del corazón de Jesús como una fuente de misericordia para nosotros. En ti confío. Amén.

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1: ¿Por qué no vienes delante de Él? A adorarle, a contemplar su hermosura. El Salmo 45 dice acerca de Jesús: eres el más hermoso de los hijos de los hombres. La gracia se derramó sobre tus labios. Contempla su hermosura y adórale.

0: 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El tema para el día de hoy, canto de aves. La lectura se encuentra en el Salmo 98. Levantad la voz y aplaudid y cantad salmos.
1: ¿Por qué cantan las aves?
0: Las aves cantan porque pueden y porque deben, dice David Rottenberg, profesor en el Instituto de Tecnología de Nueva Jersey. Los cantos se usan para atraer parejas y defender territorios, pero la forma supera a la función. La naturaleza está llena de belleza y también de música. Las aves cantan porque tienen una siringe en lugar de una laringe. La siringe es la laringe de las aves, un órgano que se encuentra dentro del pecho de estos animales y que está diseñado de una manera única para el canto. Esa, al menos, es la explicación natural para el don que tienen las aves. Pero otra vez nos preguntamos,
1: ¿por qué cantan las aves?
0: Porque su creador puso un canto en sus corazones. Cada ave es una musa elevada y santa en el cielo, dijo John Donne. Creada para elevar nuestros corazones hacia nuestro creador, nos recuerdan que Él nos ha dado un canto para que podamos elevarle alabanzas a Él. Así que, cuando escuches a los pequeños himnarios alados de Dios cantar con todo el corazón, las aves, acuérdate de levantar tu propio canto de salvación. Levanta la voz, sea armoniosa, ronca o desafinada, y únete a ellos en alabanza a nuestro Creador, Redentor y Señor. Las aves del cielo cantan entre las ramas, observa el poeta de Israel. Por tanto, al Señor cantaré mi vida, a mi Dios cantaré salmos mientras viva. Pensamiento para este hermoso día. Toda la creación canta la alabanza a Dios.
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3: Ríndele un aplauso el fuerte.

0: Recíbelas, Señor. Recíbelas, recíbelas como una ofrenda para ti.
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La Crendona te invita a que en esta hora santa fortalezcamos el vínculo con nuestra Virgen María y acerquémonos con mucha devoción a ella, fuente del mayor consuelo y Madre nuestra. ¿Cuántos hay que desde que están orando a la Virgen han notado cómo su vida ha mejorado notoriamente en virtudes y en buenas obras? Los invitamos entonces a que nos dispongamos con mucha fe a realizar el Santo Rosario.

0: Por la señal de la Santa Cruz, de nuestros enemigos, líbranos, Señor, Dios nuestro. En el nombre del Padre, del Hijo y del Espíritu Santo. Amén. Creo en Dios Padre Todopoderoso, Creador del cielo y de la tierra. Creo en Jesucristo, su único Hijo, nuestro Señor, que fue concebido por obra y gracia del Espíritu Santo. Nació de Santa María Virgen, padeció bajo el poder de Poncio Pilato, fue crucificado, muerto y sepultado, descendió a los infiernos, al tercer día resucitó de entre los muertos, subió a los cielos y está sentado a la derecha de Dios Padre Todopoderoso. Desde allí ha de venir a juzgar a vivos y muertos. Creo en el Espíritu Santo, la Santa Iglesia Católica, la comunión de los santos, el perdón de los pecados, la resurrección de la carne y la vida eterna. Amén. Los misterios que vamos a contemplar en el Santo Rosario son los dolorosos. El primer misterio doloroso, la oración de Jesús en el huerto. Padre nuestro que estás en el cielo, santificado sea tu nombre. Venga a nosotros tu reino, hágase tu voluntad en la tierra como en el cielo.
1: Danos hoy nuestro pan de cada día, perdona nuestras ofensas, como también nosotros perdonamos a los que nos ofenden. No nos dejes caer en la tentación y líbranos del mal. Amén.
0: María es Madre de Gracia y Madre de Misericordia.
1: En la vida y en la muerte, ampáranos, Madre nuestra.
0: Dios te salve María, llena eres de gracia, el Señor es contigo. Bendita tú eres entre todas las mujeres, y bendito es el fruto de tu vientre, Jesús.
1: Santa María, Madre de Dios, ruega por nosotros pecadores, ahora y en la hora de nuestra muerte. Amén.
0: Dios te salve María, llena eres de gracia, el Señor es contigo. Bendita tú eres entre todas las mujeres, y bendito es el fruto de tu vientre, Jesús.
1: Santa María, Madre de Dios, ruega por nosotros pecadores, ahora y en la hora de nuestra muerte. Amén.
0: Dios te salve María, llena eres de gracia, el Señor es contigo. Bendita tú eres entre todas las mujeres, y bendito es el fruto de tu vientre, Jesús.
1: Santa María, Madre de Dios, ruega por nosotros pecadores, ahora y en la hora de nuestra muerte. Amén.
0: Dios te salve María, llena eres de gracia, el Señor es contigo. Bendita tú eres entre todas las mujeres, y bendito es el fruto de tu vientre, Jesús.
1: Santa María, Madre de Dios, ruega por nosotros pecadores, ahora y en la hora de nuestra muerte. Amén.
0: Dios te salve María, llena eres de gracia, el Señor es contigo. Bendita tú eres entre todas las mujeres, y bendito es el fruto de tu vientre, Jesús.
1: Santa María, Madre de Dios, ruega por nosotros pecadores, ahora y en la hora de nuestra muerte. Amén.
0: Dios te salve María, llena eres de gracia, el Señor es contigo. Bendita tú eres entre todas las mujeres, y bendito es el fruto de tu vientre, Jesús.
1: Santa María, Madre de Dios, ruega por nosotros pecadores, ahora y en la hora de nuestra muerte. Amén.
0: Dios te salve María, llena eres de gracia, el Señor es contigo. Bendita tú eres entre todas las mujeres, y bendito es el fruto de tu vientre, Jesús.
1: Santa María, Madre de Dios, ruega por nosotros pecadores, ahora y en la hora de nuestra muerte. Amén.
0: Dios te salve María, llena eres de gracia, el Señor es contigo. Bendita tú eres entre todas las mujeres, y bendito es el fruto de tu vientre, Jesús.
1: Santa María, Madre de Dios, ruega por nosotros pecadores, ahora y en la hora de nuestra muerte. Amén.
0: Dios te salve María, llena eres de gracia, el Señor es contigo. Bendita tú eres entre todas las mujeres, y bendito es el fruto de tu vientre, Jesús.
1: Santa María, Madre de Dios, ruega por nosotros pecadores, ahora y en la hora de nuestra muerte. Amén.
0: Dios te salve María, llena eres de gracia, el Señor es contigo. Bendita tú eres entre todas las mujeres, y bendito es el fruto de tu vientre, Jesús.
1: Santa María, Madre de Dios, ruega por nosotros pecadores, ahora y en la hora de nuestra muerte. Amén.
0: Gloria al Padre, al Hijo y al Espíritu Santo.
1: como era en el principio, ahora y siempre, por los siglos de los siglos. Amén.
0: Oh Jesús mío, perdona nuestros pecados, líbranos del fuego del infierno, lleva todas las almas al cielo, especialmente las más necesitadas de tu misericordia. Amén. El segundo misterio doloroso, la flagelación.
1: Padre nuestro que estás en el cielo, santificado sea tu nombre, venga a nosotros tu reino, hágase tu voluntad en la tierra como en el cielo.
0: Dadnos hoy nuestro pan de cada día, perdona nuestras ofensas, como también nosotros perdonamos a los que nos ofenden, no nos dejes caer en la tentación y líbranos del mal.
1: María es Madre de Gracia y Madre de Misericordia.
0: En la vida y en la muerte, ampáranos, Madre nuestra.
1: Dios te salve María, llena eres de gracia, el Señor es contigo. Bendita tú eres entre todas las mujeres y bendito es el fruto de tu vientre, Jesús.
0: Santa María, Madre de Dios, ruega por nosotros pecadores, ahora y en la hora de nuestra muerte. Amén.
1: Dios te salve María, llena eres de gracia, el Señor es contigo. Bendita tú eres entre todas las mujeres, y bendito es el fruto de tu vientre, Jesús.
0: Santa María, Madre de Dios, ruega por nosotros pecadores, ahora y en la hora de nuestra muerte. Amén.
1: Dios te salve María, llena eres de gracia, el Señor es contigo. Bendita tú eres entre todas las mujeres, y bendito es el fruto de tu vientre, Jesús.
0: Santa María, Madre de Dios, ruega por nosotros pecadores, ahora y en la hora de nuestra muerte. Amén.
1: Dios te salve María, llena eres de gracia, el Señor es contigo. Bendita tú eres entre todas las mujeres, y bendito es el fruto de tu vientre, Jesús.
0: Santa María, Madre de Dios, ruega por nosotros pecadores, ahora y en la hora de nuestra muerte. Amén.
1: Dios te salve María, llena eres de gracia, el Señor es contigo. Bendita tú eres entre todas las mujeres, y bendito es el fruto de tu vientre, Jesús.
0: Santa María, Madre de Dios, ruega por nosotros pecadores, ahora y en la hora de nuestra muerte. Amén.
1: Dios te salve María, llena eres de gracia, el Señor es contigo. Bendita tú eres entre todas las mujeres, y bendito es el fruto de tu vientre, Jesús.
0: Santa María, Madre de Dios, ruega por nosotros pecadores, ahora y en la hora de nuestra muerte. Amén.
1: Dios te salve María, llena eres de gracia, el Señor es contigo. Bendita tú eres entre todas las mujeres, y bendito es el fruto de tu vientre, Jesús.
0: Santa María, Madre de Dios, ruega por nosotros pecadores, ahora y en la hora de nuestra muerte. Amén.
1: Dios te salve María, llena eres de gracia, el Señor es contigo. Bendita tú eres entre todas las mujeres, y bendito es el fruto de tu vientre, Jesús.
0: Santa María, Madre de Dios, ruega por nosotros pecadores, ahora y en la hora de nuestra muerte. Amén.
1: Dios te salve María, llena eres de gracia, el Señor es contigo. Bendita tú eres entre todas las mujeres, y bendito es el fruto de tu vientre, Jesús.
0: Santa María, Madre de Dios, ruega por nosotros pecadores, ahora y en la hora de nuestra muerte. Amén.
1: Dios te salve María, llena eres de gracia, el Señor es contigo. Bendita tú eres entre todas las mujeres, y bendito es el fruto de tu vientre, Jesús.
0: Santa María, Madre de Dios, ruega por nosotros pecadores, ahora y en la hora de nuestra muerte. Amén.
1: Gloria al Padre, al Hijo y al Espíritu Santo.
0: Como era en un principio, ahora y siempre, por los siglos de los siglos. Amén. Oh Jesús mío, perdona nuestros pecados, líbranos del fuego del infierno, lleva todas las almas al cielo, especialmente las más necesitadas de tu misericordia. Amén. El tercer misterio doloroso, la coronación de espinas. Padre nuestro que estás en el cielo, santificado sea tu nombre. Venga a nosotros tu reino, hágase tu voluntad en la tierra como en el cielo.
1: Danos hoy nuestro pan de cada día, perdona nuestras ofensas, como también nosotros perdonamos a los que nos ofenden. no nos dejes caer en la tentación y líbranos del mal. Amén.
0: María es Madre de Gracia y Madre de Misericordia.
1: En la vida y en la muerte, ampáranos, Madre nuestra.
0: Dios te salve María, llena eres de gracia, el Señor es contigo. Bendita tú eres entre todas las mujeres, y bendito es el fruto de tu vientre, Jesús.
1: Santa María, Madre de Dios, ruega por nosotros pecadores, ahora y en la hora de nuestra muerte. Amén.
0: Dios te salve María, llena eres de gracia, el Señor es contigo. Bendita tú eres entre todas las mujeres, y bendito es el fruto de tu vientre, Jesús.
1: Santa María, Madre de Dios, ruega por nosotros pecadores, ahora y en la hora de nuestra muerte. Amén.
0: Dios te salve María, llena eres de gracia, el Señor es contigo. Bendita tú eres entre todas las mujeres, y bendito es el fruto de tu vientre, Jesús.
1: Santa María, Madre de Dios, ruega por nosotros pecadores, ahora y en la hora de nuestra muerte. Amén.
0: Dios te salve María, llena eres de gracia, el Señor es contigo. Bendita tú eres entre todas las mujeres, y bendito es el fruto de tu vientre, Jesús.
1: Santa María, Madre de Dios, ruega por nosotros pecadores, ahora y en la hora de nuestra muerte. Amén.
0: Dios te salve María, llena eres de gracia, el Señor es contigo. Bendita tú eres entre todas las mujeres, y bendito es el fruto de tu vientre, Jesús.
1: Santa María, Madre de Dios, ruega por nosotros pecadores, ahora y en la hora de nuestra muerte. Amén.
0: Dios te salve María, llena eres de gracia, el Señor es contigo. Bendita tú eres entre todas las mujeres, y bendito es el fruto de tu vientre, Jesús.
1: Santa María, Madre de Dios, ruega por nosotros pecadores, ahora y en la hora de nuestra muerte. Amén.
0: Dios te salve María, llena eres de gracia, el Señor es contigo. Bendita tú eres entre todas las mujeres, y bendito es el fruto de tu vientre, Jesús.
1: Santa María, Madre de Dios, ruega por nosotros pecadores, ahora y en la hora de nuestra muerte. Amén.
0: Dios te salve María, llena eres de gracia, el Señor es contigo. Bendita tú eres entre todas las mujeres, y bendito es el fruto de tu vientre, Jesús.
1: Santa María, Madre de Dios, ruega por nosotros pecadores, ahora y en la hora de nuestra muerte. Amén.
0: Dios te salve María, llena eres de gracia, el Señor es contigo. Bendita tú eres entre todas las mujeres, y bendito es el fruto de tu vientre, Jesús.
1: Santa María, Madre de Dios, ruega por nosotros pecadores, ahora y en la hora de nuestra muerte. Amén.
0: Dios te salve María, llena eres de gracia, el Señor es contigo. Bendita tú eres entre todas las mujeres, y bendito es el fruto de tu vientre, Jesús.
1: Santa María, Madre de Dios, ruega por nosotros pecadores, ahora y en la hora de nuestra muerte. Amén.
0: Gloria al Padre, al Hijo y al Espíritu Santo.
1: Como era en el principio, ahora y siempre, por los siglos de los siglos. Amén.
0: Oh Jesús mío, perdona nuestros pecados, líbranos del fuego del infierno, lleva todas las almas al cielo, especialmente las más necesitadas de tu misericordia. Amén. El cuarto misterio doloroso, Jesús con la cruz a cuestas.
1: Padre nuestro que estás en el cielo, santificado sea tu nombre, venga a nosotros tu reino, hágase tu voluntad en la tierra como en el cielo.
0: Dadnos hoy nuestro pan de cada día, perdona nuestras ofensas, como también nosotros perdonamos a los que nos ofenden. No nos dejes caer en la tentación y líbranos del mal.
1: María es Madre de Gracia y Madre de Misericordia.
0: En la vida y en la muerte, ampáranos, Madre nuestra.
1: Dios te salve María, llena eres de gracia, el Señor es contigo. Bendita tú eres entre todas las mujeres, y bendito es el fruto de tu vientre, Jesús.
0: Santa María, Madre de Dios, ruega por nosotros pecadores, ahora y en la hora de nuestra muerte. Amén.
1: Dios te salve María, llena eres de gracia, el Señor es contigo. Bendita tú eres entre todas las mujeres, y bendito es el fruto de tu vientre, Jesús.
0: Santa María, Madre de Dios, ruega por nosotros pecadores, ahora y en la hora de nuestra muerte. Amén.
1: Dios te salve María, llena eres de gracia, el Señor es contigo. bendita tú eres entre todas las mujeres, y bendito es el fruto de tu vientre, Jesús.
0: Santa María, Madre de Dios, ruega por nosotros pecadores, ahora y en la hora de nuestra muerte. Amén.
1: Dios te salve María, llena eres de gracia, el Señor es contigo. Bendita tú eres entre todas las mujeres, y bendito es el fruto de tu vientre.

0: Santa María, Madre de Dios, ruega por nosotros pecadores, ahora y en la hora de nuestra muerte. Amén.
1: Dios te salve María, llena eres de gracia, el Señor es contigo. Bendita tú eres entre todas las mujeres, y bendito es el fruto de tu vientre, Jesús.
0: Santa María, Madre de Dios, ruega por nosotros pecadores, ahora y en la hora de nuestra muerte. Amén.
1: Dios te salve María, llena eres de gracia, el Señor es contigo. Bendita tú eres entre todas las mujeres, y bendito es el fruto de tu vientre, Jesús.
0: Santa María, Madre de Dios, ruega por nosotros pecadores, ahora y en la hora de nuestra muerte. Amén.
1: Dios te salve María, llena eres de gracia, el Señor es contigo. Bendita tú eres entre todas las mujeres, y bendito es el fruto de tu vientre, Jesús.
0: Santa María, Madre de Dios, ruega por nosotros pecadores, ahora y en la hora de nuestra muerte. Amén.
1: Dios te salve María, llena eres de gracia, el Señor es contigo. Bendita tú eres entre todas las mujeres, y bendito es el fruto de tu vientre, Jesús.
0: Santa María, Madre de Dios, ruega por nosotros pecadores, ahora y en la hora de nuestra muerte. Amén.
1: Gloria al Padre, al Hijo y al Espíritu Santo.
0: Como era en un principio, ahora y siempre, por los siglos de los siglos. Amén. Oh Jesús mío, perdona nuestros pecados, líbranos del fuego del infierno, lleva todas las almas al cielo, especialmente las más necesitadas de tu misericordia. Amén. El quinto misterio doloroso, la crucifixión y muerte de nuestro Señor. Padre nuestro que estás en el cielo, santificado sea tu nombre. Venga a nosotros tu reino, hágase tu voluntad en la tierra como en el cielo.
1: Danos hoy nuestro pan de cada día, perdona nuestras ofensas, como también nosotros perdonamos a los que nos ofenden. No nos dejes caer en la tentación y líbranos del mal. Amén.
0: María es Madre de Gracia y Madre de Misericordia.
1: En la vida y en la muerte, ampáranos, Madre nuestra.
0: Dios te salve María, llena eres de gracia, el Señor es contigo. Bendita tú eres entre todas las mujeres, y bendito es el fruto de tu vientre, Jesús.
1: Santa María, Madre de Dios, ruega por nosotros pecadores, ahora y en la hora de nuestra muerte. Amén.
0: Dios te salve María, llena eres de gracia, el Señor es contigo. Bendita tú eres entre todas las mujeres, y bendito es el fruto de tu vientre, Jesús.
1: Santa María, Madre de Dios, ruega por nosotros pecadores, ahora y en la hora de nuestra muerte. Amén.
0: Dios te salve María, llena eres de gracia, el Señor es contigo. Bendita tú eres entre todas las mujeres, y bendito es el fruto de tu vientre, Jesús.
1: Santa María, Madre de Dios, ruega por nosotros pecadores, ahora y en la hora de nuestra muerte. Amén.
0: Dios te salve María, llena eres de gracia, el Señor es contigo. Bendita tú eres entre todas las mujeres, y bendito es el fruto de tu vientre, Jesús.
1: Santa María, Madre de Dios, ruega por nosotros pecadores, ahora y en la hora de nuestra muerte. Amén.
0: Dios te salve María, llena eres de gracia, el Señor es contigo. Bendita tú eres entre todas las mujeres, y bendito es el fruto de tu vientre, Jesús.
1: Santa María, Madre de Dios, ruega por nosotros pecadores, ahora y en la hora de nuestra muerte. Amén.
0: Dios te salve María, llena eres de gracia, el Señor es contigo. Bendita tú eres entre todas las mujeres, y bendito es el fruto de tu vientre, Jesús.
1: Santa María, Madre de Dios, ruega por nosotros pecadores, ahora y en la hora de nuestra muerte. Amén.
0: Dios te salve María, llena eres de gracia, el Señor es contigo. Bendita tú eres entre todas las mujeres, y bendito es el fruto de tu vientre, Jesús.
1: Santa María, Madre de Dios, ruega por nosotros pecadores, ahora y en la hora de nuestra muerte. Amén.
0: Dios te salve María, llena eres de gracia, el Señor es contigo. Bendita tú eres entre todas las mujeres, y bendito es el fruto de tu vientre, Jesús.
1: Santa María, Madre de Dios, ruega por nosotros pecadores, ahora y en la hora de nuestra muerte. Amén.
0: Dios te salve María, llena eres de gracia, el Señor es contigo.

0: Bendita tú eres entre todas las mujeres, y bendito es el fruto de tu vientre, Jesús.
1: Santa María, Madre de Dios, ruega por nosotros pecadores, ahora y en la hora de nuestra muerte. Amén.
0: Dios te salve María, llena eres de gracia, el Señor es contigo. Bendita tú eres entre todas las mujeres, y bendito es el fruto de tu vientre, Jesús.
1: Santa María, Madre de Dios, ruega por nosotros pecadores, ahora y en la hora de nuestra muerte. Amén.
0: Gloria al Padre, al Hijo y al Espíritu Santo.
1: Como era en el principio, ahora y siempre, por los siglos de los siglos. Amén.
0: Oh Jesús mío, perdona nuestros pecados, líbranos del fuego del infierno, lleva todas las almas al cielo, especialmente...
2: Es verdad. Lo maravilloso del Santo Rosario no es la repetición de las Ave Marías o de la mesa bien dispuesta que sostiene la imagen de la Virgen, sino la experiencia de la unidad que se conforma en todo el mundo entero para alabar y bendecir a Dios por los motivos inmensos de su amor para con la humanidad. La Querendona te invita a que terminemos este Santo Rosario alabando a nuestra Madre Celestial con esta bella melodía.
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1: Así como dijo Isaías, heme aquí, Señor, yo iré. Así yo te digo, Señor, envíame a mí.

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1: El jardín que Adán y Eva perdieron por su pecado ahora ha sido plantado en nuestro corazón. Yo te voy a invitar a que pongas tu mano sobre tu corazón mientras cantamos esta canción.

sido fruto bueno en esta noche, Señor, de nuestros corazones. Recibe adoración, recibe gratitud, Señor.

0: Bienvenidos a nuestro pan diario, también disponible en la página web nuestropandiario.org. El tema para el día de hoy, las lágrimas de Dios. La lectura se encuentra en Juan capítulo 11. Jesús lloró. En la historia de C.S. Lewis, el sobrino del mago, Diggory, recordó a su madre desahuciada y como todas sus propias esperanzas se iban extinguiendo. Con un nudo a la garganta y lágrimas en los ojos, le espetó a Aslan, el gran león que representaba a Cristo.
1: Por favor, ¿puedes darme algo que cure a mamá?
0: Luego, en su desesperación, Diggory levantó la mirada hacia el rostro de Aslan. Grandes lágrimas brillantes llenaban los ojos del león. Eran lágrimas tan grandes y brillantes comparadas con las de Diggory que por un momento este sintió como si el león realmente se lamentara aún más por su madre que él mismo.
2: Hijo mío, lo sé, el dolor es muy grande, pero solo tú y yo en esta tierra lo sabemos. Seamos buenos los unos con los otros.
0: Pienso en las lágrimas de Jesús ante la tumba de Lázaro. Creo que él lloró por Lázaro, así como también por María y Marta, y por el dolor de ellas. Posteriormente Jesús lloró por Jerusalén, y él conoce y comparte nuestro dolor hoy, pero tal como él lo prometió, le volveremos a ver en el lugar que está preparando para nosotros. En el cielo, nuestro dolor terminará, enjugará Dios toda lágrima de los ojos nuestros y ya no habrá muerte, ni habrá más llanto, ni clamor, ni dolor. Hasta entonces, tú sabes que Dios llora contigo. Pensamiento para este hermoso día. Si dudas que a Jesús le importa tu dolor, recuerda sus lágrimas.
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así con nuestras manos en alto. Te quiero invitar que terminemos este tiempo dándole gracias al Señor por su grande amor, por su sangre preciosa derramada en la cruz del Calvario. Señor, gracias.

0: Señor. Oh, apláudele fuerte al Señor y dale gloria. Gracias, Señor. Fue todo por amor. Te bendecimos, Señor. Te adoramos. Te damos honra, gloria, honor. Aleluya. Aleluya. Digno eres tú, Señor, de recibir honra.
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movió tu corazón hacia mí para venirme a rescatar. De lo profundo de mi ser, mi alma quiere decirte lo que siento por ti, Señor. Rendida está mi vida sin reservas a ti.

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1: Si sientes que le has fallado a Dios, te invito a que hagas esta oración conmigo. Como dijo el salmista,

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0: Bienvenidos a nuestro pan diario, también disponible en la página web nuestropandiario.org. El tema para el día de hoy, sirviendo juntos. La lectura se encuentra en Proverbios capítulo 17. De espíritu prudente es el hombre entendido. Una espectacular batalla aérea se libraba fuera de nuestra ventana. Hábiles y rápidos seres voladores revoloteaban en el aire, lanzándose desde lo alto, acercándose rápidamente por la izquierda y la derecha, apareciendo desde abajo para derribarse unos a otros en medio de una lucha. El aire estaba vivo con sonidos mientras se atacaban, se eludían, se cernían y arremetían el uno contra el otro.
1: Animalitos peleadores, ¿no es cierto?
0: Seis colibríes llenaban el aire moviéndose como flechas, cerniéndose y aleteando mientras luchaban por los tres lugares en nuestro comedero rojo para colibríes.
1: ¿Por qué simplemente no pueden ser pacientes?
0: Al igual que muchas disputas y peleas que asolan a la iglesia, estas batallas eran totalmente innecesarias. El comedero estaba lleno de agua azucarada, lo rellenábamos cada día, pero a veces ningún colibrí aparecía por allí durante horas, hasta que todos querían el agua azucarada al mismo tiempo. Parecían preferir una buena lucha. Las peleas entre los creyentes en Jesucristo le deshonran a Él, crean heridas en nuestros hermanos y hermanas, dejando muchas cicatrices. Honra es del hombre dejar la contienda, mas todo insensato se envolverá en ella, dice Proverbios capítulo 20, versículo 3, y el que ahorra sus palabras tiene sabiduría. ¿Cuánto mejor es cuando decimos palabras amables de paz y no palabras iracundas de lucha? Pensamiento para este hermoso día. Dios no puede pelear cuando uno de ellos no lo hace.
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0: Y de Alberto, ¿qué me dice? ¿Se enteró usted de la última? Pues oiga, óigala bien, el sábado cogió el gordo, nada menos que 100.000 caballos. ¿No sabe lo que le pasó? Pues que Margarita, su esposa, que pronto lo iba a dejar por el guagüero Esquivel, tan pronto oyó la noticia, le pidió perdón. 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

0: 7 de la mañana, un minuto. Cambia el reloj, 7 con 2 minutos de la mañana. ¿Qué tal? Buen día, ¿cómo van? Bienvenidos a otra emisión más, otra mañana más a través de la Querendona 1270. Estamos iniciando nuestro magazine de este viernes. Hoy es viernes y la Querendona lo sabe. Así que bienvenidos a esta mañana del magazine, 3 horas. Nos iremos de acá hasta las 10 de la mañana. Con lo mejor de la información, con buena música, entretenimiento, chismecitos, variedad, que es lo que nos gusta entregarles a ustedes todos los días de lunes a viernes, bueno, en este caso de martes a viernes, en la Querendona 1270 AM. Recuerden que esa primera hora es de noticias, de información, donde usted va a conocer los detalles y las noticias más importantes que se hayan producido en las últimas horas, o al menos el día de ayer. Y después de las 8, de 8 a 10, estaremos con lo mejor en música y variedad. Así que pónganse cómodos, porque vamos a un viaje bien agradable de entretenimiento durante esta mañana. El saludo para ustedes, para donde quiera que se encuentre, en cualquier lugar del mundo, en cualquier parte de nuestro territorio nacional, en cualquier rinconcito de nuestra región, de nuestro departamento y por supuesto del área metropolitana, todos los que se conectan a través de los 1270 de la M, de aquellas radiolitas viejas de toda la vida, así como también quienes están conectados con nosotros a través de las diferentes plataformas digitales, a través de Facebook y de YouTube. Ahí ya estamos en vivo en este momento, a través de nuestra aplicación. Bueno, a todos ustedes, gracias por estar con nosotros y qué bueno que nos permitan acompañarlos ahí en su casa, en su lugar de trabajo, en el transporte, donde estén. Para nosotros es un verdadero placer. Hoy es viernes 17 de julio. Es el Día Mundial de la Jurisdicción, o de la Justicia Internacional, mejor dicho. Se festeja el Día Mundial de la Justicia Internacional, Día Mundial del Emoji. Bueno, hoy en día que está tan de moda y bueno, que en la comunicación se volvieron tan importantes los emojis, es el Día Mundial del Emoji y es el Día Internacional del Tatuaje. 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De esta manera, en esta mañana de viernes, les decimos bienvenidos.
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0: Y ese soy yo, entregándoles desde muy temprano la mejor información a través de los 1270 de la AM. Vamos con los titulares de las diferentes plataformas digitales, medios digitales colombianos e internacionales. La revista Semana titula: Beto Coral regresó a Colombia. Así fue su llegada tras ser deportado luego de 11 años en Estados Unidos. El Tiempo también tituló al respecto de Beto Coral. Cancillería confirmó que Beto Coral será deportado a Colombia desde Estados Unidos. Infobae habló sobre el informe que está en presidencia y que no se halló pruebas en elecciones. A ver, volvamos a mirar por acá. Informe que está en presidencia. No halló pruebas de fraude en elecciones de Colombia, según la Fiscalía. Portafolio, dice Banco de Talentos de De la Espriella, ya supera las 115 mil postulaciones para diferentes cargos. El Tiempo también habla de quién es Nicolás Gallo, el árbitro colombiano que estará en el VAR durante la final del Mundial 2026 entre Argentina y España. El Colombiano dice, entre oraciones y lágrimas, homenaje en Bucaramanga a Joan Sebastián, colombiano asesinado por el ICE en Estados Unidos. Las Dos Orillas se titula porque cada día se cierran más colegios privados en Colombia. Así que estos son los titulares de los diferentes medios y portales gráficos en las plataformas digitales. Ya son las 7 de la mañana, 8 minutos.
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0: Así es, vamos a revisar los detalles del clima para este día viernes. A esta hora, ya siendo las 7 de la mañana con 9 minutos, el mono Jaramillo, el solecito ya por ahí se asomó con bastante intensidad en el horizonte. Hay un cielo despejado, agradable, por ahí una que otra nubecita, pero el clima empezó muy bien el día de hoy. A esta hora tenemos 17 grados centígrados de temperatura. Yo creo que ya estaremos sobre los 18, me imagino, dentro de poco. La temperatura máxima para el día de hoy estará sobre los 27, tal vez 28 grados centígrados, y la sensación térmica estará rondando los 32, tal vez 33 grados centígrados. Así nos iremos durante el día. La temperatura máxima la estaremos alcanzando sobre la 1 o 2 de la tarde más o menos. Y bueno, así estaremos durante el resto del día. De pronto por ahí un par de nubecitas estarán tapando el solecito como para darnos un poco de sombra, un poco de respiro. Pero eso será sobre el final de la tarde. Hay un poco de amenaza de lluvia, pero ya será para la hora de la noche. Tal vez después de las 6, 7 de la noche puede que se presenten algunas lluvias, pero será algo pasajero, algo rápido. Unas nubecitas cargadas, temporales. Pero en general se espera que también en la noche haya un clima agradable, una temperatura de calorcito. Así que la recomendación para el día de hoy es lleve siempre hidratación con usted y por supuesto también no olvide llevar o aplicarse protector o bloqueador solar. Así que esta es la radiografía para el clima que tendremos el día de hoy.
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0: Bueno, bien, a esta hora normalmente tenemos la intervención del párroco y capellán del Batallón San Mateo Alexis Agudelo Raigosa. Pero bueno, el día de hoy o los viernes normalmente es un poquito más complicado encontrarlo. Sabemos que está bastante ocupado con la hominia de la mañana de este viernes. Y por supuesto tiene que atender otras labores, otras responsabilidades. Pero igual, nosotros tenemos nuestro mensaje de reflexión, una frase agradable como siempre, para que pensemos durante el día en este tipo de cosas. La frase del día de hoy es: ningún hombre puede cruzar dos veces el mismo río, porque ni el hombre ni las aguas serán los mismos. La vida es un flujo constante y nuestra mayor sabiduría radica en aceptar que todo cambia, fluye y se transforma, encontrando nuestra paz no en la resistencia, sino en la capacidad de adaptarnos a la corriente. Esa frase fue de Heráclito. Bueno, bastante interesante y pues obviamente invita a la capacidad de las personas de adaptarse en el día a día. No somos ni los mismos de ayer, ni los de la semana pasada. Todos los días vamos aprendiendo y cambiando cosas, así sean muy imperceptibles. Así que por eso ni las circunstancias que nos suceden, por mucho que las repitamos, ni nosotros somos los mismos en el día a día. Por eso es que se dice que cuando extrañamos algo, no, cuando extrañamos un sitio, no extrañamos de alguna manera el lugar, sino que extrañamos lo que se vivió. Así que por eso es que cada vez que volvemos al sitio, aunque nos guste mucho, pues las experiencias no son las mismas. Esa es la frase para la mañana del día de hoy, a través de la Querendona 1270, 7 de la mañana, 13 minutos, y continuamos.
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2: Bien, vamos a conocer los detalles de la movilidad para este día viernes. Hoy viernes 17 de julio les recordamos que el horario de restricción del pico y placa va desde las 6 de la mañana hasta las 8 de la noche de manera continua. En motos y particulares las restricciones para placas 8 y 9. En taxis las restricciones para placas terminadas en 0. Desde el Aeropuerto Internacional Matecaña nos anuncian que la entrada y salida de vuelos a esta hora se está dando de manera normal. Bien, yendo hacia las vías de nuestro departamento, les recordamos que todavía se sigue manteniendo la precaución, aunque ya hay vía entre Risaralda y Chocó. Igual las autoridades siguen haciendo las recomendaciones de cuidado y de atención, de precaución, mejor dicho, para que cada viajero pues esté muy al pendiente de cómo se vayan desarrollando la situación de orden público allí entre Risaralda y Chocó. Recordemos que en la mañana de ayer estamos hablando de que ya se ha recuperado mucho del orden público allí en Chocó y bueno, en el límite entre diferentes departamentos, por ejemplo con Antioquia. Pero pues igual siempre lo importante es que usted antes de salir de su casa averigüe primero cómo está la situación, cuando llegue al terminal pues por supuesto pregunte, o si se va a movilizar en un vehículo particular pues también esté muy al pendiente, mire las redes sociales y pueda intente averiguar cómo está el tema de orden público en ese momento antes de su viaje. Bien, nos trasladamos a las calles de Pereira a través de nuestras diferentes aplicaciones. En ese momento empezamos por Dos Quebradas, Avenida Simón Bolívar. Bueno, muestra una condición de tráfico bastante tranquila, agradable, sin mayores inconvenientes allí en la Avenida Simón Bolívar. Recordando, por supuesto, que ya estamos en el inicio de la hora pico, así que sí se van a encontrar un poco de lentitud, pero todo dentro de lo normal. Avenida Rápida, antes de llegar a la rotonda de Macro, ahí también, ahí sí podemos decir que hay bastante tráfico, especialmente quienes van de Dos Quebradas hacia Pereira. Y justamente hablando de Pereira, vamos a trasladarnos a la capital. Avenida del Río, bueno, muestra tranquilidad en este momento en cuanto a movilidad. Bueno, aunque allí llegando a Turín, especialmente llegando a Turín, es normal que hasta ahora se haga un nudo, así que bueno, eso afecta un poco la subida y la bajada de los vehículos que están rondando por allí por la Avenida del Río. Esa es como la única novedad realmente. Calle 50 sin mayores inconvenientes. Avenida Sur también está bastante bien en ese momento de tráfico. Veamos cómo está. A ver, trasladémonos allí por los lados de la variante Condina. Bueno, sabemos que hasta ahora la variante Condina, saliendo y entrando de Cuba, se pone un poquito lenta, pero también no muestra mayores inconvenientes. Veamos también la entrada hacia Pereira. Bueno, también a nivel del terminal, como es normal, pasando ahí por Canán, van a encontrar un poco también de lentitud, especialmente quienes van entrando a Pereira. Entonces, recomendación, tengan un poco de paciencia, que es pues como lo normal también de esta hora. Y por último, veamos por acá, Avenida 30 de Agosto, en ese momento hay un poco de tráfico que empieza desde el aeropuerto Matecaña y va hasta al menos la calle 33. Así que recomendación, también tenga paciencia, pero pues estamos hablando de tráfico normal, dentro de lo normal que conocemos en nuestra ciudad. Y vamos a verificar cómo está la avenida La Romel y el Pollo. Bueno, en la avenida La Romel y el Pollo me dicen que hay un choque antes de llegar al parque industrial. Entonces, para que lo tengan presente, yendo de Dos Quebradas, llegando hacia antes de llegar al parque industrial, ahí hay un choque. Así que para que lo tengan muy presente, porque eso está causando bastante congestión a esta hora en la avenida La Romelia El Pollo. Así que ahí está pues las recomendaciones de movilidad a esta hora

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0: Así que vamos a revisar cómo están los indicadores económicos para este viernes. El dólar, bueno, sigue un poco a la baja en comparación al día de ayer y en comparación a lo que ha sido esta semana. Sigue bajando de a poco el dólar. Hoy en casas de cambio se estará negociando de la siguiente manera: la compra estará sobre los 3,320 pesos y la venta se estará realizando sobre los 3,470 pesos. El euro también sigue bajando de a poco en comparación al día de ayer. Otra vez se volvió a registrar una susceptible baja y se acomoda de la siguiente manera: la compra estará sobre los 3,900 pesos y la venta se estará realizando sobre los 4,150 pesos. Verifiquemos cómo está el valor del oro para el día de hoy. Bueno, el valor del oro sí sufrió un pequeño aumento. Sí mejoró el precio del oro en comparación al día de ayer. El gramo de oro de 24 quilates hoy está en un promedio de 413.110 pesos. El gramo de oro de 18 quilates se negocia en un valor de 309.830 pesos. Y el gramo de oro de 14 quilates está en un promedio de 241.660 pesos. Recordándoles, por supuesto, que estos precios son precios de referencia. Son precios nada más para tener en cuenta, pues el valor del oro constantemente durante el día está subiendo y bajando. 7:22 de la mañana.
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0: Y claro, en la Querendona estamos del lado de su suerte, así que vamos a verificar los resultados de las loterías y de los chances para el día de hoy. Bueno, recordemos que es normal que los días jueves solamente se juegue la Lotería de Bogotá. Así que saque su cuartico de billete y revisemos a ver si tenemos nuevo millonario en nuestro departamento y en nuestra área metropolitana. Lotería Bogotá cayó con el 6798, serie 076. Y los resultados de los chances quedaron de la siguiente manera. Astroluna cayó con el 8996 con Sagitario. Caribeña Noche, 2954. Cafeterito Noche cayó con el 7746. Chontico Noche, 2179. Paisita 2, 1997. Antioqueñita 2 cayó con el 0083. Astrosol 5037 con Capricornio. Dorado Tarde 9973. Caribeña 3318. Fijado de Oro 0671. Y ya para ir cerrando, Chontico Día 6588. Paisita 1, 8927. Cafeterito Tarde cayó con el 1649. Y finalmente Dorado Día 4290. Y Antioqueñita 1, 3122. Esos fueron los resultados entonces de de la lotería. La única que se jugó en la noche de ayer. Y los resultados más importantes de los chances para el día de hoy.
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0: Muy bien, vamos a ir a nuestra primera pausa de comerciales de nuestro magazine. Pero en un momento más, ya regresamos para que abramos las noticias judiciales y otros temas de interés. Les estaremos contando cómo en Santa Rosa capturaron a un hombre que estaba amenazando a su expareja con un arma cortopunzante. También les estaremos contando cómo una mujer que había sido reportada como desaparecida hace unos días atrás en un municipio de Risaralda, lamentablemente fue encontrada sin vida en un municipio, pero en Caldas. También estaremos hablando de cómo terminó lamentablemente ayer la caravana realizada en honor a la Virgen del Carmen. Decimos que terminó lamentablemente porque hubo desmanes después o ya finalizando esta caravana. Y bueno, también estaremos hablando de otros temas de interés, un tema de seguridad que se presentó, o de inseguridad, mejor dicho, que se presentó en Providencia en la tarde de ayer. Bueno, de esto y mucho más estaremos hablando durante la próxima media hora. Vamos a nuestra pausa de comercial y ya estaremos de vuelta con mucho más. 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

0: 7:31 y continuamos con más noticias y más información a través de la Querendona 1270 AM. Recuerden que nos pueden visitar también a través de nuestras redes sociales. Ahí estamos como la Querendona 1270. Ya estamos en vivo. Vamos a cambiar por acá la cámara para darle la bienvenida también a nuestro querido capitán William Roa, que ya está con nosotros para compartir las noticias judiciales de esta mañana. Capitán, ¿qué tal? Buen día, bienvenido a esta mañana de la Querendona. Y pues de una vez abramos las noticias judiciales. ¿Qué tal?
1: Jan, muy buenos días a todos nuestros oyentes de la Querendona 1270, la radio que se ve. Le cuento que en el municipio de Quebradas hallaron a alias Iti en un guadual. Un hombre conocido entre los habitantes de la calle como alias Iti fue encontrado sin vida en plena vía pública del barrio Guadualito en Dos Quebradas. Aunque el cuerpo no presentaba heridas de gravedad, las autoridades presumen que su muerte estaría relacionada con una posible sobredosis de heroína. La causa exacta será establecida por medicina legal. El hallazgo ocurrió hacia las 10 de la mañana, el día jueves 16, en la calle 56 con carrera 20, luego de que la policía recibiera reportes sobre una persona que permanecía tendida e inconsciente en el sector. Al llegar al lugar, las unidades de uniformados encontraron al hombre conocido por la comunidad como Iti, sin signos vitales. Según las autoridades, el cuerpo no presentaba señales evidentes de violencia, aunque durante la inspección preliminar observaron dos laceraciones en la frente y en el costado de la cabeza, cerca de la sien. Habitantes del sector manifestaron que era frecuente verlo por esta zona y algunas personas que en condición de calle y consumidores que lo conocían indicaron que en los últimos días presentaba problemas de salud. El grupo de criminalística de la SIJÍN de Pereira realizó la inspección técnica del cuerpo y lo trasladó a medicina legal para la respectiva necropsia.
0: Bien, por acá les cuento que en Santa Rosa capturaron a un hombre en el momento que estaba amenazando a su expareja sentimental con un arma cortopunzante. ¿Qué sucedió? Pues en desarrollo de actividades de vigilancia y control, uniformados de la Policía Nacional capturaron en flagrancia a un hombre de 28 años de edad, natural de Santa Rosa de Cabal, por el delito de intimidación o amenaza. Los hechos se registraron en la carrera 13 entre calles 14 y 15, en el sector de la Galería, allí en el municipio de Santa Rosa, donde el ciudadano habría intimidado con un arma cortopunzante a una mujer de 31 años de ocupación, oficios varios. De acuerdo con la información conocida, el presunto agresor amenazó a la víctima debido a que ella se negaba a retomar la relación sentimental que ambos habían sostenido en el pasado. Gracias a la oportuna reacción de los uniformados, el hombre fue capturado y dejado a disposición de la autoridad competente, donde deberá responder por el delito que se le atribuye. 7:35.
1: A pagar condena por estafa. Jan, un hombre de 69 años de edad que era buscado por la justicia para cumplir una condena, fue capturado por la policía en el sector de la Galería del municipio de Santa Rosa de Cabal. El procedimiento se realizó durante labores de registro y control y verificación de antecedentes en la carrera 13 con calle 15. Al consultar sus datos, se confirmó que tenía una orden de captura vigente por el delito de estafa agravada emitida por el juzgado 22 penal del circuito con función de conocimiento en Cali. El detenido fue dejado a disposición de las autoridades competentes.
0: Bueno, pues también les cuento que la caravana realizada en honor a la Virgen del Carmen en la tarde-noche de ayer, pues se vio empañada por una batalla campal entre desadaptados. Pues lo que sucedió fue que un hecho de intolerancia se registró en la vía principal del barrio del Parque Industrial, en el sector A, durante la caravana de la Virgen del Carmen, que contó con la participación de decenas de volquetas y camiones de carga. De acuerdo con información preliminar, varios jóvenes con aparentes rivalidades por apoyo a equipos se enfrentaron en medio de la actividad, utilizando elementos cortopunzantes como machetes y lanzando piedras en diferentes direcciones, situación que generó momentos de pánico entre los habitantes y asistentes de este sector. Varias personas resultaron afectadas por los golpes y, por supuesto, por el lanzamiento de objetos contundentes. Sin embargo, no se reportaron lesionados de gravedad. Los hechos son materia de investigación por parte de las autoridades competentes, mientras se establece se busca establecer, lo ocurrido y la responsabilidad de los involucrados. ¿Qué tal esto?
1: Bueno, 7:37. Lo que faltaba.
0: Ah, son aparentemente barras bravas las que se
1: enfrentan. Y precisamente en el día de la Virgen del Carmen. Bueno, recuperan moto hurtada, una motocicleta que era requerida por la justicia, fue recuperada por la policía en pleno centro de Santa Rosa de Cabal. El operativo se realizó durante labores de patrullaje en la carrera 12 con calle 15, donde los informados verificaron los antecedentes del vehículo y descubrieron que tenía un requerimiento judicial vigente. Al revisar el sistema, establecieron que la moto era solicitada por la Fiscalía 54 local de Buga, Valle del Cauca, dentro de una investigación por hurto en la modalidad de estafa.
0: Bueno, también por acá vamos a hablar de cómo unos motoladrones estuvieron al acecho el día de ayer. En esta ocasión, la víctima fue una mujer en el barrio Providencia. Así es, otra vez, un nuevo caso de inseguridad quedó registrado por las cámaras de vigilancia del sector Providencia en Pereira. La víctima fue una mujer familiar del reconocido sacerdote Padre Pacho, quien fue sorprendida por un delincuente que le arrebató dos cadenas de oro, avaluadas en más de 9 millones de pesos. Las imágenes revelan detalles que ahora hacen parte de la investigación. En una primera secuencia, que quedó grabada en un video, se observa que el motociclista que ejecutó el raponazo ya había pasado por el lugar varios minutos antes del hecho, al parecer siguiendo los movimientos de la víctima y esperando el momento oportuno para actuar. Posteriormente, otra cámara de seguridad registró la presencia de un segundo hombre, quien se estaba movilizando en una motocicleta automática de color blanco y permaneció estacionado aproximadamente a media cuadra del sitio del robo. Las autoridades analizan si su papel era facilitar la huida del autor material del hurto. En las grabaciones también aparece un hombre que al parecer se dedica al cuidado de vehículos en la vía pública. Su presencia en una calle cercana al lugar de los hechos quedó registrada mientras ocurría el asalto, por lo que las autoridades buscan establecer si fue un simple testigo o si podría aportar información clave para esclarecer lo sucedido o si también era uno de estos perfiladores que hoy en día se están utilizando por parte de estas bandas delincuenciales.
1: Los famosos marcadores.
0: Correcto. Ya.
1: Bueno, pues le cuento que la delincuencia no para. Una ciudadana estadounidense fue víctima de un millonario hurto en su apartamento ubicado en pleno centro de Pereira. Los delincuentes violentaron la puerta de ingreso, revolcaron todas las habitaciones y escaparon con una caja fuerte que contenía dinero en dólares y varias joyas. El hurto se registró en el apartamento del edificio Doña Pastora, ubicado en la carrera sexta con calle 22, la propietaria, una ciudadana estadounidense de 56 años de edad, se encuentra fuera del país, por lo que el inmueble permanecía desocupado. Según se conoció, hasta el jueves 9 de julio todo estaba en completo orden. Sin embargo, el miércoles 15 de julio, el personal de aseo del edificio encontró la puerta del apartamento abierta y con las chapas y los seguros violentados, por lo que de inmediato dieron aviso de esta situación. Su hermana, la hermana de la propietaria, quien fue alertada sobre lo ocurrido, llegó al inmueble y encontró todas las habitaciones desordenadas. Al verificar los elementos de valor, confirmó que los delincuentes se habían llevado una caja fuerte que contenía $1,500 en efectivo, cerca de 4.800.000 pesos, además varias joyas entre cadenas, pulseras, anillos y aretes. El avalúo total de lo aprobado asciende aproximadamente a 6 millones de pesos. Tras la denuncia, uniformados de la policía llegaron al lugar para atender el caso y posteriormente hacer la investigación, que quedó en manos de la fiscalía, quien realizará las labores de inteligencia para establecer cómo ocurrió el hurto e identificar a los responsables.
0: Bueno, también, capitán, por aquí les cuento que las autoridades avanzan en Pereira y Dos Quebradas con diferentes operativos para controlar los piques y el ruido, además del microtráfico. Así es, pues, En el municipio industrial, las autoridades han venido realizando varios operativos, especialmente en el sector de Molivento, tras las denuncias de la comunidad por piques ilegales, ruido, ocupación de espacio público y otros problemas de convivencia. El resultado hasta ese momento han sido la inmovilización de 52 motocicletas, 2 vehículos y la imposición de 103 comparendos. Durante los controles también se detectó que varios conductores circulaban sin SOAT, tecnomecánica y o licencia de conducción. La alcaldía anunció que los operativos continuarán y se presentará un plan de acción para recuperar la tranquilidad en esta zona, tanto como en otras del municipio industrial. Además, también hay que decir que en Pereira se están reforzando estos operativos contra los piques ilegales y las maniobras peligrosas que se vienen registrando, especialmente en el sector de la Villa Olímpica, una situación que ha generado preocupación entre los habitantes por el riesgo que representa para la seguridad de vial y la tranquilidad del sector. La estrategia fue fortalecida por instrucción del coronel Oscar Leonel Ochoa Sánchez, comandante de la Policía Metropolitana de Pereira, con el objetivo de incrementar los controles, prevenir accidentes y combatir este tipo de conductas que ponen en peligro la vida de los conductores, peatones y demás actores viales. Las autoridades anunciaron que los operativos serán de manera permanente y reiteraron el llamado a respetar las normas de tránsito y a denunciar cualquier actividad que afecte la seguridad y la convivencia ciudadana. En Pereira hay que hacer mención al respecto de esto, de que justamente el fin de semana anterior se pausó la intención de prohibir el parrillero hombre en Pereira. Pero pues fue muy claro el alcalde al decir que no iba ya el tema del parrillero hombre. Sin embargo, se iban a fortalecer los operativos entre ejército, policía y también con el Instituto de Movilidad de Pereira. Así que bueno, estos son los primeros resultados. Capitán, ¿qué más tenemos?
1: Pues le traigo información del municipio de Quinchía. Cayeron en operativo, pero salieron libres. Germán Arley Calvo y Johnny Alexander Hernán García quedaron vinculados a un proceso judicial de ser capturados durante una serie de allanamientos adelantados por investigadores de la SIGIN. Aunque fueron judicializados por la Fiscalía, ambos recuperaron la libertad. ¿Qué fue lo que sucedió? El operativo se realizó el día 14 de julio, cuando las autoridades practicaron unos allanamientos y diligencia de registro de allanamientos en el corregimiento de Irra, en el municipio de Quinchía y Tapias, jurisdicción de Neira, Caldas. Durante el procedimiento, los dos hombres fueron sorprendidos y capturados en flagrancia. En los allanamientos, los investigadores incautaron 66 gramos de marihuana, 2 gramos de cocaína, 1.5 gramos de tutsi, 50 mililitros de ketamina, una gramera, 47 bolsas para dosificar estupefacientes y un teléfono celular y 2 cartuchos calibre 5.56, elementos que quedaron en poder de la Fiscalía como materia probatoria. Los capturados fueron presentados ante un juez de control de garantías, donde la Fiscalía legalizó los allanamientos, las capturas y les imputaron el delito de tráfico, fabricación o porte de estupefacientes. Sin embargo, al concluir las audiencias fueron vinculados al proceso judicial, pero quedaron en libertad.
0: Muy bien, capitán, muchísimas gracias por su tiempo, por las noticias. De esta manera, pues ya cerramos lo que es la sección de noticias judiciales y continuamos con más información en La Querendona 1270, tan pereirana como tú.
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0: 7 de la mañana, 46 minutos, y así es, vamos con nuestra audiocolumna del día de hoy. Y pues estos viernes de Mundial hemos aprovechado para tener como invitado a Diego Salazar, al líder y la voz autorizada o al concepto claro del fútbol, mejor dicho, en La Querendona 1270, para que hablemos de diferentes temas, especialmente del Mundial, entendiendo que este fin de semana ya finaliza la cita orbital. Así que de una vez le doy el saludo a Diego. Diego, ¿qué tal? Buen día, bienvenido a esta mañana de viernes en La Querendona 1270. Gracias por compartir este tiempo con nosotros y pues abramos de una vez toda la información deportiva. Bienvenido.
3: Hola, mi estimado Jan, todo para usted, para el Capitán Rúa y para todos los oyentes de el noticiero de La Querendona en esta mañana veraniega aquí en la capital del departamento de Risaralda. Ayer estábamos haciendo una pregunta: ¿quién iba a ser el árbitro para el juego de la final entre España y Argentina? Bueno, el árbitro es un esloveno. Están de moda los eslovenos. Lo digo por Tadej Pogačar, que va a ganar su quinto Tour de Francia. Slavko Vincic, así se llama, el árbitro esloveno que va a pitar la final. El presidente de la Comisión de Árbitros de la FIFA es Pierluigi Collina, es el legendario árbitro italiano, y bueno, se puso a llorar el árbitro esloveno al saber su designación. Ahí tenemos el árbitro entonces, mi estimado Jan.
0: Bueno, Diego, hablando sobre eso, justamente al inicio del informativo había uno de los titulares de la prensa que hablaba de que en el VAR va a estar un árbitro colombiano, ¿verdad?
3: Pues sí, pero no tengo todo el grupo arbitral, pero entonces, si es el ibaguereño nacionalizado manizaleño Gallo, pero no tengo, solo tenía lo del árbitro, mi estimado Jan.
0: Bueno,
3: solo
0: pues
3: tenía lo del árbitro.
0: Eso le cuento, ya igual voy a averiguar, voy a investigar bien, pero sí tengo entendido que va a ser el árbitro colombiano uno de los que va a estar en el VAR, pues también. Es un honor, aunque sin embargo también ha recibido muchas críticas, no él como tal, sino el arbitraje colombiano, porque el hombre viajó y no tuvo la oportunidad nunca de arbitrar ningún partido oficial.
3: Rojas viajó de suplente, era suplente, pero el del VAR, el Gallo, sí ha estado en varios partidos. Bueno, el domingo entonces, la final España-Argentina, un partido muy parejo, 14 partidos jugados, 6 ganados por bando, 2 empates, 19 goles a favor de España, 18 goles a favor de Argentina. Único encuentro en mundiales, se disputó hace 60 años, en Inglaterra 66, en fase de grupos, donde Argentina le ganó 2-1 a España. Solo un partido mundialista, mi estimado Jan, entre estas dos potencias del fútbol mundial.
0: Bueno, y pues por supuesto todos los ojos estarán puestos sobre ellos. Seguramente serán millones de personas que estarán muy pendientes de este encuentro, pues por gusto o solamente por gusto a las elecciones o solamente por el gusto al fútbol. Esperemos, lo importante es que haya un buen espectáculo desde lo futbolístico y por supuesto desde la parte emocional. Vamos a ver, es Nicolás Gallo quien va a estar al pendiente del VAR durante la final, Diego.
3: Sí, el único que teníamos en ese ítem, que nació en Ibagué, pero siempre ha dado actas, y contra Pereira siempre le fue muy mal, y bueno, como árbitro muy regular, muy discreto, pero se especializó en el VAR, y bueno, el VAR lo ha hecho ser muy bueno. Aquí también se equivoca, pero mire, una final de un mundial para Gallo es maravilloso. Y esto, Jan, un lujo para Colombia, por lo menos participamos, así sea, en el tema del arbitraje. Se encontraron Bocinha y René Higuita. Dos leyendas del arco.
0: No me digas, encontraron, bueno, dos grandes personajes del arco.
3: Sí, señor, y Bocinha dijo, iba a ser el escorpión, pero es muy difícil.
0: Bueno, igual con 40 años que ya tiene Bocinha, tampoco es tan sencillo.
3: Muy difícil, y bueno, pero todavía no me, bueno, yo leí que iba a ser compañero de de Messi, Beckham es un tipo muy inteligente, Beckham es un tipo muy inteligente. Entonces, sería muy bueno la MLS, no de Bosnia. Bueno, mi estimado Jan, entonces en el ranking de la FIFA, Argentina primero, España segundo, Francia tercero, Inglaterra cuarto, Brasil quinta, Marruecos sexta, Portugal séptima, Bélgica octava, Holanda, Países Bajos novena, México décima y Colombia va a cerrar en el puesto 11, 11 después del Mundial. Por debajo de Colombia están países como Alemania, que quedó en el 12, Croacia en el 13 y Suiza en el 14. Así estamos entonces para el ranking de la FIFA después del Mundial.
0: Bueno, hay que ver, Diego, también que este ranking de la FIFA siempre se le ha criticado mucho, siempre se ha dicho que, pues, que no hay una manera, pues, como efectiva de calcular qué selección va mejor o qué selección es mejor que otra, pero hay que decir que este mundial le dio la razón al ranking. De los cuatro equipos que están en la parte superior de esa tabla, pues fueron los semifinalistas de este mundial, así que creo que no hay mucho que discutir en este aspecto.
3: Correcto. Bueno, mi estimado Jan, esperemos a ver qué va a pasar con Colombia. Nada que se define lo del técnico. Bueno, parece que ya vas a quedar para agosto. Y bueno, no sé, Jude Bellingham es un hombre que juega muy bien, tuvo un gran mundial y bueno, pero ¿quién se quiere pelear con todo el mundo? Ahora salió a decir que el gol del empate de Argentina fue al medio del arco. Entonces, debe estar muy contento su compañero Pitford por las declaraciones de Bellingham.
0: Bueno, yo creo que es un tema bastante complejo. Yo creo que ya es hora de que se vaya de vacaciones, que esté tranquilo, juegue el partido de mañana y ya, porque ese tipo de cosas no son sanas para una selección.
3: Sí, no, no. Se está cargando con todo el mundo. Mi estimado Jan, bueno, ya Messi cumplió con todo, con todo. Messi ya tiene más goles que en los Last Clubs, tiene ya más asistencias que Diego Maradona, tiene más contribuciones de goles que Pelé, tiene más regates que Diego Maradona, tiene más ocasiones creadas que Diego Maradona, tiene más contribuciones de goles en fase de eliminatoria que Pelé, tiene más premios al jugador del partido que Sneijder, el holandés. Tiene más premios al Balón de Oro de la Copa del Mundo que Zinedine Zidane. Entonces, mi estimado Jan, todo ya lo copó Leo Messi.
0: Bueno,
3: Entonces, yo
0: justamente.
3: creo que sí es uno de, si no es el más grande jugador en la historia de las Copas del Mundo, pues yo creo que sí, a pesar de que Pelé tiene tres títulos mundiales, jugó dos finales, la del 62 no la jugó por lesión, pues. Yo creo que en todos esos stints lo supera Messi. Yo creo que ya es necio discutir la importancia de Messi en el fútbol. Yo creo que es como discutir la importancia del agua en la navegación, ¿no le parece?
0: Sí, totalmente. Yo creo que pues, cualquier negación o cualquier objeción que se haga al respecto pues, es cuestión de necedad. Ya es un tema de que no le gusta o no le cae bien el jugador, pero como talento pues, es inobjetable el hecho de que es uno de los grandes y bueno, ya el tema de si es el mejor en la historia o no, pues ya eso yo queda como en la opinión de cada uno. Pero quería hacerle una pregunta al respecto más o menos de ese camino, Diego. Pues se supone que el mundial es absolutamente importante para en la entrega del premio al Balón de Oro a final de esta o a, bueno, a final de este año. Pero pues muchos esperaban que esto fuera definitivo. Sin embargo, Lamine Yamal no ha figurado de gran manera en este mundial. Y pues las grandes figuras de Francia no llegaron a la final tampoco. ¿Cómo ve usted ese tema o a quién le entregaría usted al momento el premio a Balón de Oro?
3: Pues si queda campeón Argentina, a Messi, si queda campeón de España, y si queda campeón de España, yo lo entregaría a Rodri otra vez, estimado Jan. Pero también se cuenta, también no solo es el Mundial, ¿no? Pero el Mundial es muy importante, pero también se cuenta lo de la liga. Entonces, bueno, esperemos a ver qué pasa, pero si queda campeón en Argentina, yo creo que no hay discusión que es Messi. Si queda campeón en España, podría ser, yo creo, podría ser Rodri, porque Yamal no ha jugado un buen mundial, pero también cuenta lo de la liga, ¿no?
0: Sí, por supuesto. Además de eso, pues, ¿cómo les fue en Champions? Que ahí es de pronto donde la gran debilidad de Messi es esa, que al no estar participando en campeonatos como la Champions o en ligas como la inglesa, la española, pues eso yo creo que también lo pone en desventaja en camino hacia el Balón de Oro. Pero vamos a ver qué va pasando. Bien, Diego, para ir cerrando, ¿qué más tenemos?
3: Bueno, no, estimado, ya no terminan los muchachos, las muchachas de la selección de la selección de Salalda, tanto su 13 como su 15, sus partidos a las 9 de la mañana, y bueno, ya quedaron eliminadas. Lamentablemente ha sido una actuación aceptable, porque el año pasado las chicas femeninas no estuvieron en las finales. Entonces esperemos que esto haya sido una gran experiencia para el fútbol risaraldense en el tema femenino. Y esperar entonces mañana que haya muchos goles entre Francia e Inglaterra, que queden 5-4 y que Kane y Mbappé hagan goles, aunque pues también sería bueno que Messi quedara goleador del Mundial. Pero yo, en esos partidos por el tercer lugar, resultan a veces hasta agradables, porque no son tan cerrados como las finales.
0: Pues eso es cierto, igual ya no tiene nada que perder, quedar de tercero, quedar de cuarto es exactamente lo mismo. De hecho, tengo una última pregunta antes de que cerremos, Diego. ¿No le parece a usted que ya el tema del partido de tercer y cuarto puesto ya sobra en los mundiales?
3: Sí, es una discusión que se ha dado todo el tiempo, que ese partido es muy aburrido, que en ese partido nadie lo quiere jugar, que ese partido ¿para qué? Y bueno, yo, pues parece algo impopular, pero yo sí quiero decir que hay veces salen mejor los partidos por el tercer lugar que por el título, porque pues por el título hay mucho miedo a perder, por el tercer lugar ya se sueltan. Pues es un partido ahí como por cumplir, pero en un mundial, digamos que pues, en un suramericano y eso, que se juega ahí en la misma sede, pero en un mundial que se juegan en sedes diferentes, a mí no me parece malo, no me parece malo, mi estimado Jan. Entonces, yo mañana voy a disfrutarlo y a ver cómo afrontan los partidos Francia e Inglaterra, y bueno, cómo qué hace Kane, qué hace Bellingham, qué hacen los muñecos de Francia, mi estimado Jan.
0: Bueno, Diego, muchísimas gracias por estos minuticos. Ahí ya quedamos pues al día en la radiografía de lo que será el partido por el tercer y cuarto puesto y por supuesto de la final de este mundial. Nos estaremos viendo y escuchando más tardecito en la cabalgata.
3: Sí, señor, en la cabalgata estaremos. Estimado Jan, un abrazo, muchas gracias y un feliz día para todos, feliz día de viernes, y se viene otro puente festivo aquí en Colombia. Un abrazo y gracias a don Pablo Castaño en la gerencia y a el capitán Castañeda en la dirección. Un abrazo, mi estimado Jan. Feliz fin de semana.
0: Un abrazo, Diego. Lo mismo para usted. Ahí teníamos entonces a la voz autorizada del deporte en la Querendona. Estamos hablando del concepto claro, Diego Salazar, que nos acompañó al final de esta hora de información, de esta hora de noticias a través de la radio que se ve. Vamos a una pausa, nuestra segunda pausa del magazine de la Querendona, y ya estaremos de regreso con mucho más. Ya entramos en la parte musical y de entretenimiento de esta mañana. Una pausa y ya estaremos de vuelta con la Querendona 1270M.
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Y así sigue esta mañana. Del Magazine del Gerindona 1270. Ustedes, gracias por estar con nosotros. Y a quienes se están uniendo apenas a la señal de la Gerindona, gracias también. Y por supuesto, los buenos días y la bienvenida a nuestro Magazine en la radio que se ve. ¿Qué? ¿Por qué somos la radio que se ve? Porque usted aquí a diario no se puede encontrar en el Mall San Pablo. Acá estamos en nuestra cabina de cristal, en nuestra pecera, con los diferentes pececitos que ustedes pueden ver acá. Bueno, no, mentira, no, pero acá estamos a diario en la pecera desde muy temprano. Y también porque usted también puede seguir nuestras transmisiones a través de Facebook y de YouTube. Entonces, ahí está la recomendación para que usted esté siempre al pendiente de las transmisiones de la Gerindona 1270. Mi nombre es Jan Bermúdez y estaré con ustedes durante el resto de esta mañana, de acá hasta las 10 de la mañana, con lo mejor en música, en salsita como la que acabaron de escuchar, música tropical, vallenato, rancheras, tangos. Acá le sonamos de todo y aparte de eso, pues hablamos de todo un poquito, también de variedad y de información, de curiosidades e información de noticias. Así que ahí está, puede ser la invitación para que se queden con nosotros y disfrutemos de esta mañana que apenas está empezando. Me voy con este tema de Jaime Ley, esto que se llama El Enterrador. ¿Dónde? En la Gerindona.

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Willy Colón con ese buen tema. En la mañana del magazine de la Querendona 1270. Oiga, por acá tengo novedades de tráfico a esta hora. Me dicen que desde por la calle 43, cerca al intercambiador de Dos Quebradas, una moto con un bus tuvieron un choque, un accidente. Entonces, bueno, hay un poco de bloqueo, un poco de lentitud por allí, por la calle 43, cerca al intercambiador de Dos Quebradas, para que lo tengan entonces muy presente, para que tomen vías alternas. Y recién también está moviendo el vehículo que muy temprano esta madrugada se chocó por la avenida La Romel y El Pollo. Casi se va por el barranco abajo. ¡Qué susto! El carro quedó mirando hacia abajo, casi ahí asomando la trompa hacia abajo, hacia un voladero. Entonces, bueno, ahí están moviendo recién el carro que tenía un poco congestionada la avenida La Romel y El Pollo. 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A esa hora también. Bueno, voy a arrancar un poquito más temprano la transmisión de la etapa hoy del Tour de Francia. Normalmente empiezan las transmisiones faltando 60 kilómetros, un poco más de 50 kilómetros. A esta hora faltan 82.2 kilómetros para llegar a la meta. Y nosotros seguimos con más música. Me voy con este tema de Palo Santo, la danza de la ardilla. 8 de la mañana, 46 minutos.

Giancarlo Centeno y Jorge Celedón en su época del binomio de oro. Volvió el amor. Estas y más canciones ustedes siempre las pueden disfrutar a través de nuestra sintonía en la Querendona 1270. Así que pase la voz y cuéntele a todos que usted encontró una emisora muy sabrosa, muy agradable, muy buena, que le suena de todo un poquito y que tiene una programación muy variadita entre la parte informativa, musical, deportiva, romántica. Bueno, que hay de todo un poco para que usted disfrute, la pase bien a lo largo del día, a lo largo de la semana, que se llama La Querendona 1270. Y por supuesto que la pueden escuchar a través de diferentes plataformas, así como también a través de del dial de los 1270 del AM, y que pueden disfrutar de canciones como esta que viene a continuación, Javier Solís, esta ranchera que se llama Las Rejas No Matan. En La Querendona.

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Hoy es viernes y acá en la Querendona lo sabemos, por eso estamos pasándola bien, sabroso en esta mañana. Ya son las 9:03, arrancando la última hora de nuestro magazine. Recuerde que nuestro magazine es desde las 7 hasta las 10. La primera hora es de noticias, de información, de variedad en cuanto a la parte informativa, la parte seria, entrevistas y demás. Eso es de 7 a 8. Y de 8 a 10 vamos como siempre con la parte musical, la parte de entretenimiento, variedad. Bueno, aquí les contamos de todo un poco. De hecho, en un ratico más vamos a estar hablando de lo que van a ser los dos últimos partidos. Los dos últimos partidos de este Mundial. Ya se nos acaba el Mundial. ¡Qué dolor! ¡Qué pena! Pero bueno, igual se acaba el Mundial e inmediatamente esta semana también arranca el fútbol profesional colombiano, que yo sé que pues obviamente no es comparativo en lo mismo, pues en el mismo nivel, pero pues igual juegan los equipos que a uno le gustan, y está el Deportivo Pereira, está Atlético Nacional y América y Millonarios y Junior. Entonces igual uno también se conforma y pues está alegre, está feliz viendo a su equipo también jugar. Así que termina el Mundial y la próxima semana inmediatamente empieza la Copa Colombia, e inmediatamente el fin de semana estará abriendo el Deportivo Pereira la Liga Colombiana. Pero bueno, de eso estaremos hablando en un ratico más. Estaremos hablando del partido de mañana por el tercer lugar de la Copa del Mundo, de la final el domingo. También les estaré contando por acá unos detallitos y unas curiosidades, como que hoy es el día, no oficial, pero es un día que se conmemora el día de no volar. Ya les cuento por qué se llama así, el día de no volar. También les estaré contando cómo las altas temperaturas acá en el país ya empiezan a hacer efecto, ya empiezan a preocupar. Bueno, estaremos hablando de eso y mucho más durante esta hora. Por acá les tengo música del Caballero Gaucho, de Armando Hernández, de los Latin Brothers, de los Diablitos. Bueno, mejor dicho, esto cada vez se pone mejor, así que no se despegue de la sintonía de la Querendona. Y justamente hablando del Caballero Gaucho, me voy con esto que se llama Amor Indio, en la Querendona 1270. La radio que se ve.

Armando Hernández no tiene canción mala, ¿no? Todas las canciones de ese hombre son una sabrosura, son una delicia y por supuesto por eso suenan en las mañanas del magazine de la Querendona 1270. Major Strong, Vale, no olvides agregarnos a Facebook. Aquí estamos en Facebook, en Instagram y en YouTube como La Querendona 1270. Busca La Querendona 1270 o también para que nos escuche a través de las diferentes plataformas digitales. Si usted no escucha en radio y tiene que salir de su casa, pues nos puede seguir escuchando ahí por el celular. Nos busca como La Querendona 1270. No busque de otra manera, no. La Querendona 1270. Así debe ser para que nos encuentre fácil, porque de resto le van a aparecer restaurantes, le van a aparecer fincas, bueno, cualquier cantidad de cosas. Así que para que no se embolate, eso le cuento. Hoy es 17 de julio, cayó un viernes. Les cuento que hoy es una, ¿cómo se dice? Una conmemoración, por así decirlo, de un día, ¿sí? Pero es no una conmemoración no oficial, ya les cuento por qué. Hoy se conmemora el día de no volar. Hoy es el día de no volar. Pues resulta que existe una, entre muchas personas, entre viajeros comunes, entre pilotos y demás, existe la superstición de que es un día fatídico para tomar un avión debido a la gran cantidad de accidentes fatales ocurridos en esta fecha. Desde 1946 hasta el 2014, más o menos, ocurrieron 17 accidentes con cerca de 927 fallecidos. Es decir, un 17 de julio es muy común que sucedan accidentes aéreos de gran escala, donde pues la cantidad de fallecidos es bastante alta. Entonces, a eso se atribuye el hecho de que haya gente que le tiene un poquito de miedo, un poquito de fobia. Ustedes saben el tema de las ¿cómo es que se les dice? Les decían los abuelos. Bueno, de las cábalas y todo eso, pues de los agüeros. Entonces, ahí les cuento, el día no oficial de no volar. Pues una fecha como hoy, desde 1946 hasta el 2014, al menos hasta esa fecha, se habían contado más de 17 accidentes, de grandes accidentes, con 927 fallecidos. Bueno, esperemos que hoy, Dios quiera, todo salga muy bien y no tengamos registros de un gran accidente, porque ahí sí pues se sigue alimentando la historia. Desde el 2014 hacia acá se han seguido presentando otros accidentes en un día como hoy, pero no han sido tan graves como otros accidentes anteriores. Entonces, ahí les cuento pues como para que también lo tengan en cuenta y lo lleven como conversación. Son temas de conversación, ¿no? Mientras tanto, seguimos nosotros conversando, pero con la música. 9 de la mañana, 15 minutos. Los Latin Brothers, Buscándote.

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El señor del bolero Carlos Arturo con el corazón de acero. ¿Dónde? En la Querendona. Ya son las 9:36. 9:36. Bueno, todos estamos ya pendientes de lo que será los últimos partidos del Mundial. Mañana se estará jugando uno, que es el partido por el tercer y cuarto puesto. Y mañana, después, bueno, mañana será este partido y luego se estarán jugando ya el partido de la final. Se estarán jugando futbolísticamente la vida España y Argentina. El partido de mañana entre Francia e Inglaterra, que igual yo creo que va a estar bueno. Ya las dos selecciones ya están más relajadas, saben que terminar de tercero o cuarto es lo mismo. Bueno, ahí el tema es de pronto por la tabla de goleadores. Haaland va a querer sumar goles. De pronto sabe también Kane que si marca tres goles también va a entrar en esa puja por llevarse la bota de oro. Bueno, así entonces igual son ciertas cositas ya más individuales. Entonces mañana Francia contra Inglaterra a las 4 de la tarde. A las 4 de la tarde se estarán enfrentando por el tercer puesto Francia e Inglaterra. Y al final, la final mejor dicho, será el domingo a las 2 de la tarde. A las 2 de la tarde Argentina se estará midiendo contra Francia por el título de esta Copa del Mundo. Entonces ahí está pues cómo estará la programación para este fin de semana en cuanto al Mundial. Y recuerden que dentro de 8 días, de hoy en 8, ya arranca también la Liga Colombiana, el segundo semestre de la Liga Colombiana, que pues entre semana van a tener algunos partidos, van a haber algunos partidos de Copa, pero lo importante es la Liga. Así que justamente abre el Deportivo Pereira el próximo viernes a las 6:10 de la tarde, enfrentando a Llaneros. Llaneros va de local, es decir, el Pereira va a visitar a Llaneros el viernes a las 6:10 será el encuentro. Por supuesto, nosotros tendremos la transmisión de este partido aquí por la Querendona 1270 con todo el grupo deportivo, con Diego Salazar. Bueno, mejor dicho, todo va a estar preparado para ese día. También ese mismo viernes en la noche a las 8:15 el Deportivo Cali estará recibiendo a Jaguares. Y así se estará dando la primera fecha de fútbol colombiano ya dentro de 8 días. El sábado ya Chico estará recibiendo Nacional. Veamos qué otros partidos buenos hay. El fin de semana Millonarios Bucaramanga, Inter de Bogotá contra América, Once Caldas Cúcuta. Bueno, más o menos es como se va a estar presentando la primera fecha del fútbol colombiano. Y yo me voy con este tema. Este fue uno de los últimos temas, creo que fue la última canción que logró cantar en nuestro país Carlos Gardel. Así es, creo que fue en una emisora donde se presentó, la cantó, al otro día viajaba hacia Buenos Aires y lamentablemente pues cuando tuvo que hacer una escala primero en Medellín, pues lamentablemente sufrió un accidente. Ya hace 91 años que perdimos a este gran artista. Estoy hablando de Carlos Gardel y este tema que se llama Tomo y Obligo en La Querendona.

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0: gracias. 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

Y de esta manera estamos llegando al final de esta mañana en la Querendona 1270 de nuestro magazine. Así que invitados para que ustedes sigan con nuestra programación. Eso cada vez se pone mejor. Ya enseguida viene media horita de salsa para que vayamos cambiando el tono de la mañana. Y luego viene una muy buena programación deportiva. En la tarde también estaremos con la música romántica, con las baladas en tardes de plancha. El fin de semana también viene una programación espectacular. Así que quédese con nosotros, quédese en La Querendona. Recuerden que el lunes es festivo, así que no tendremos magazine, tendremos pues una programación especial. Y el martes, queriendo Dios y Dios nos da vida y salud, mañana nos estaremos escuchando. Ah, no, mañana no, el martes, por Dios, nos estaremos escuchando desde las 7 de la mañana en el informativo de La Querendona. Entonces, ahí está pues la cita para que nos programemos el martes muy temprano a las 7 de la mañana con todas las noticias, con toda la programación musical, bueno, todo lo que nos gusta. Mi nombre es Jean Bermúdez. A ustedes gracias por estar con nosotros, gracias por estar ahí pendientes de la sintonía de La Querendona. Con la dirección del capitán Castañeda y la gerencia Pablo Emilio Castaño Rivera, les deseamos un excelente resto de día, un abrazo, se les quiere, y los dejo con este tema de los Betas, esto que se llama Romance de mi destino. Feliz día, chao.

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12: Si nada cambia, pues tendremos que mantener la misma campaña de siempre. Y es que dependemos de las individualidades. Si los jugadores de mayor prestigio, capacidad y en el momento de la convocatoria o de la competencia están bien, pues nos irá a ir bien. Si no, no, porque soluciones de afuera no van a llegar, como no llegaron en este mundial. En algún momento las individualidades aparecieron, afortunadamente todas a la vez, y se logró hacer un partido redondo, partido y un pedazo. Ahora volvemos a lo mismo. Si funcionan, vamos a tener satisfacción. Y si no funcionan, no vamos a tener nada, como sucedió al final en el Mundial. Que cuando no aparecieron, pues simplemente nada para la casa. Entonces, si no cambian las cosas, pues simplemente habrá que mantener la misma narrativa. Individualidades y punto. Vamos a ver qué individualidades convocan, porque en septiembre ya hay partidos de preparación. Seguramente, pues, como siempre, los amistosos se ganarán. Ya se habla de un partido contra Perú. Por lo menos desde Perú hacen esas cuentas. Hay fechas FIFA en septiembre y en octubre. Y pues dependiendo de las individualidades que llamen, el funcionamiento de ellas, la actuación de ellas, cómo estén en los partidos, será lo que marque la pauta de la selección. Una pena. Bueno, estamos en Nueva York. Después de un viaje terrible ayer, salimos de Dallas al mediodía. En el camino nos dicen que no se puede aterrizar en Nueva York, hay una nube de humo contaminante, pero además densa. Hay unos incendios en Canadá. Incluso se ha llegado a hablar de esperar hasta el domingo a ver qué va a pasar, porque esa nube es tóxica. Se hace irrespirable el ambiente. Entonces, hay una esperanza, y es que mañana sábado llueva. A todas estas, nos informó el piloto que no podíamos aterrizar, no podríamos aterrizar en el John F. y volamos a Filadelfia. Nos hemos quedado en Filadelfia casi hasta las 11 de la noche y hemos llegado esta madrugada recién a Nueva York. Seguramente eso pasó con muchas aeronaves que no pudieron aterrizar frente a la situación presentada. De hecho, Argentina fue al aeropuerto de Atlanta, no pudieron salir, regresaron al hotel y tuvieron ayer un día bastante denso y pesado para poder viajar a la llamada capital del mundo. Pero ya estamos aquí. Y como siempre, uno se encuentra en unos precios exorbitantes en la reventa, porque boletas oficiales no hay. Aquí les estoy mostrando una página europea que vende entradas. Entradas garantizadas, pero carísimas. Hay entradas de 39.763 euros. Euros. La más barata que veo aquí en este mapa cuesta 6.880 y es en gallinero. Arriba, el MetLife tiene varios pisos, arriba en el último y en un rincón. Ahí arriba el tiro de esquina o detrás de la portería, pero arriba. Y detrás de la portería, en el primer anillo, vale 10.607. En las tribunas preferenciales, 26.553 y la que ya le cité de 39.763. Es increíble. ¿Habrá gente que pague estos precios? Pues, si están y se ponen, es porque sí. Y seguramente con el correr de las horas, pues, ante la demanda eso va a subir. Polymarket, que no solamente hace cuentas políticas, también las hace deportivas, pone como ganador de la bota de oro, bota de oro. Aquí no hablan de balón de oro, hablan de bota de oro. A Leo Messi con 60.2% y Kylian Mbappé 40%. Kylian juega mañana con un equipo inédito porque en Francia hubo problemas, ustedes ya seguramente se enteraron, en el entretiempo de aquel partido frente a España. Lo de España fue tan bueno que hasta los desquició y los puso a pelear entre ellos. Leo Messi 60.2 y Kylian Mbappé 40%. Bueno, de hecho, Leo está por delante. ¿Y qué tal que se llegara a dar que este hombre haga gol en la final, ganen el título? Pues no solamente sería bota de oro, sino que también sería balón de oro. Y la verdad es que está en un momento excepcional. Ha circulado una jugada que fue cuando le cayeron tres seguidos y terminó con un túnel a Anderson. Está en un momento brillante y tiene 39 años, 39, y ganó el Mundial y corre como ninguno, como ninguno. Y cuando digo corre, es porque mete esos sprints de los cuales les he hablado. Él camina la cancha todo el tiempo y siempre la caminó. Y es el único que tiene derecho a caminarla. Él la ha caminado, la ha caminado, la ha caminado. Y a veces, haciendo un gran esfuerzo, trota. Pero en este Mundial ha corrido. Lo he visto correr y lo he visto sprintar, como lo hemos visto todos. Impresionante. Polymarket da a España como campeón del mundo con el 58.5%. Y Argentina lo da como subcampeón con el 41.3%. Suele ser esto bastante acertado. Vamos a ver, por lo menos en política aciertan. Vamos a ver, porque recuerden que casi todos, de Opta para abajo, ya, de Opta para abajo y de Polymarket para abajo, daban una final entre Francia y Argentina, o Francia e Inglaterra, y al final se dio la que menos porcentaje tenía. Bueno, como era de esperar, después de varias horas de mucha incertidumbre y especulaciones periodísticas por doquier, la FIFA determinó que no aplicará ninguna sanción deportiva contra los futbolistas argentinos de la pancarta. Se sabía. El reglamento es un saludo a la bandera. Eso sí, abrirá un expediente disciplinario contra la AFA, que seguramente terminará en una multa económica después del Mundial. El Reino Unido reclamó. El secretario de Estado británico, Peter Kay, y las principales autoridades del Estado británico pidieron sanciones para estos caballeros y para Argentina, pero se sabía que la FIFA no los iba a castigar, si eso lo sabíamos de antemano. Por lo tanto, la FIFA termina blindando la final, evitó cualquier alteración a pocos días de la competencia y simplemente aplicará sanciones posteriores. Ya en el Mundial del 2018, Shaka y Shakiri celebraron con un gesto del águila bicéfala frente a Serbia, que es un símbolo nacionalista albanés. Y en aquella ocasión a los futbolistas los multaron con 10.000 francos suizos. Y muy seguramente aquí pondrán 10.000, 15.000, 20.000 francos suizos y ya está. Hasta luego. Saludo a la bandera. Pero, a ver, en lo que sí puede haber problemas es en el futuro de los jugadores que juegan en Inglaterra, entre otras cosas, qué poco tienen en la cabeza estos muchachos, que saben perfectamente que tienen unos contratos firmados allá, que juegan en equipos ingleses, y sin embargo agarran una sábana de esas para mostrarla. Fíjense que el Dibu Martínez, con todo lo patotero que es, se quedó calladito y se fue por ahí atrás, porque es que él juega en Inglaterra. cobra en Inglaterra, tiene hijas inglesas. Pero lo de Cuti Romero, lo de Lisandro Martínez, lo de Enzo Fernández, lo de Alexis McAllister y lo del Colo Barco es una vergüenza. Juegan Cuti en Tottenham, Lisandro en United, Enzo en Chelsea, McAllister en Liverpool y Barco recién contratado por Chelsea. ¿Y van a agarrar esa bandera? Cuando viven en medio de los ingleses, cobran en Inglaterra, comen en Inglaterra, duermen en Inglaterra, se enriquecen en Inglaterra, tienen su trabajo allá. Oiga, tiene que tener uno arena en el cerebro. Puede que juegue muy bien, pero eso sí es definitivamente una estupidez. Por eso, ayer, y no fue una especulación periodística, es una movida gubernamental. Primero, que no deben estar nada contentos con estos jugadores, los hinchas de esos equipos, de Tottenham, de Manchester, de Chelsea y de Liverpool. Punto uno. Punto dos, que a la cancha que vayan con sus equipos, si es que los mantienen, los van a incendiar. Y los mismos equipos les van a llamar la atención, si es que no lo sacan, porque la idea es que les cancelen los permisos de trabajo por portar la pancarta. Y el más, a ver, el de más aserrín es McAllister, que fue el primero que agarró la tal sábana esa y se la llevó a sus compañeros. Y los otros, más emocionales que cerebrales, hicieron lo que hicieron. Bueno, ahí tienen pues. La cancelación de los permisos de trabajo es un hecho cierto. No es una especulación. Es real. Real. Bueno, vamos a mirar un poquito algunas cosas de cancha que quedaron como esquirlas para Inglaterra y para Argentina. ¿Ustedes vieron el mapa de pases de Argentina? En redes circuló y yo se los explico. Todas esas flechitas negras son las comunicaciones que existen entre los jugadores en la cancha. Se hace, por supuesto, una suma de cada comunicación y en la medida en que la flechita sea más gruesa es porque más comunicaciones hubo. ¿Ya? A ver. Es más fácil de explicar diciendo que esa telaraña que hay ahí es la red de pases de los equipos en un partido. Y en la medida en que se intensifique el color de la raya que comunica un número con otro, significa que hay muchos pases. Y la comunicación, ¿se dan cuenta que entre el 6 y el 13 no hay ninguna raya? Lisandro Martínez y Cuti Romero no se comunicaron en el partido. Ellos no comunican lateralmente, no se hacen pases laterales. Hacen pases hacia adelante, todos progresivos. Y hay una vía remarcada con negro fuerte, que es lo que tengo ahí encerrado en azul. Ese óvalo azul que puse, de raya azul, y el otro de raya roja. El de allá, la raya roja, el círculo de raya roja, bueno, círculo digo yo. Es la comunicación que no existió entre Martínez y Romero. Y la de azul es entre Paredes, Romero y Messi. Esa es la comunicación. Sale desde el fondo, Paredes es el bypass, y Messi, que es el hombre que está más adelantado, recibe la comunicación. Y el resto, pues por supuesto, son hilos, ¿no? Hilos comunicantes entre un jugador y otro. Y así van armando la red de pases. Opta mostró ayer del minuto 66 al 84. Es que esto es muy interesante. La sesión de pelota y el bloque bajo, que derivó en la victoria argentina. 122 pases hicieron los argentinos. de los cuales 6 fallaron. No, fueron 128. Y de los 128, 6 fallaron, 122 acertados. Del minuto 66 al minuto 84, todas esas flechas azules son las acertadas. Las flechas rojas, muy poquitas, fueron las que fallaron. 128 pases. Mientras tanto, los ingleses, en ese mismo lapso, del 66 al 84, 8 pases. 5 malos, que seguramente fueron rechazos por lo que estoy viendo, pelotas larguísimas, a cualquier parte, y 3 acertados. Ese es el mapa de pases. 128 de Argentina por 8 del rival. Y otra cosa que se mostró ayer, es increíble cómo le pueden hacer un gol a un equipo lleno de gigantes. Centro de Messi, ahí está Lautaro. Y aparecen uno de 1.93, 1.84, 1.88, 2.01, que es ese gigante que ellos meten, 1.82, 1.88, 1.83. Y el más bajito es Lautaro, 1.75, hizo el gol de cabeza. Esa es una imagen impresionante. Y hay 2, 4, 6, 8 jugadores ingleses por 3 argentinos. Entonces, ¿cómo se explica? Se explica que no solamente la altura garantiza un buen cabezazo. Claro que a esa altura estaban completamente agobiados, completamente superados por el rival. Claro, por una decisión absurda de meterse atrás. Mire todos los que están blindando el arco. 2, 4, 5. Y hay otra en movimiento que muestra cómo sobre Messi caen 2. Anderson abandona la posición de marcaje por el medio, todos hundidos dentro del área para el primer gol de Enzo. Un remate de media distancia. Ese movimiento que se ve en la acción es el movimiento real de juego. Todos recostados blindando el arco y esta vez no se tiró como en el segundo el balón al área para el cabezazo, sino que se jugó hacia atrás a una zona completamente desprovista de marca y de obstáculo. El último que llega, o mejor dicho, el primero que llega, el último de los jugadores ingleses mirados de arco hacia adelante es Bellingham, y es el que se incorpora, salta, tratando de impedir el impacto. Pero el efecto Messi hace que 2 jugadores, 3 jugadores, la superioridad, la defensa con ayuda, que algunas veces sirvió, otras veces no sirvió, ese salto es el que hace que se deje completamente despoblada la zona media, la zona de impacto, la zona 14. Es bueno ir mirando todo eso, ¿no? Para que vayan viendo cómo se van gestando las acciones de ataque y cuándo y cómo están mal ejecutadas las de defensa. Bueno, nombrados los árbitros. Mañana, Francia-Inglaterra, Jesús Valenzuela. A este venezolano lo tienen muy bien ponderado, ¿no? En Conmebol y en FIFA. Lo han puesto en todo. Continentalmente anda de semifinales para adelante. Ya me parece un árbitro normalito. 3 venezolanos, Valenzuela, Urrego y Moreno. Esta es una cachetada para el arbitraje colombiano, que desde hace mucho rato está mal. Está lleno de matoreles y cosas parecidas, gracias a la pésima administración de quien se va, Imer Machado, a quien le toleraron demasiado desde la federación, y casi que no lo sacan. Porque a mí me siguen contando que la renuncia es una renuncia forzada. Entonces, Valenzuela, Urrego, Moreno, los encargados de esto. El VAR, un uruguayo, Leodán González. Juan Soto y Juan Lara, dos sudamericanos, completando el equipo arbitral. Eso es para mañana. España-Argentina, la final. Vincic. La verdad, todos pensábamos que iban a nombrar al australiano. Pero no, europeo. Vincic. Entre otras cosas, creo que Argentina le ha pitado solamente un partido y lo perdió. Y la noticia es lo de Nicolás Gallo. Gallo Gallito es avar del partido. El VAR es un alemán, Dankert, y Nicolás Gallo el avar. Nicolás estuvo en el primer partido, el inaugural como VAR, México-Sudáfrica, y en la final como avar. Sí, puede que Colombia no tenga selección en estas instancias, pero tiene un representante arbitral. Y qué casualidad, el que más persiguió Imer Machado. Lo quiso sacar. Lo dejó por fuera muchísimo tiempo. Es cierto que él como árbitro no es tan bueno como cuando hace labores de VAR. La FIFA confía plenamente en él. Plenamente en él. Y lo usa en todos los partidos importantes. Y lo viene usando desde hace rato en este tipo de torneos que son lo máximo. Le entrega responsabilidades bastante grandes. Y la salda. Felicitaciones para él, ojalá le vaya muy bien. En este tipo de partidos generalmente los equipos colaboran, sobre todo España. España ya, el señor de la Fuente, le ha dicho a sus jugadores que no entren en las provocaciones. Y yo digo pues que los equipos colaboran porque pues me imagino a Argentina jugando como en el segundo tiempo, no como en la primera parte. Porque también cuando les da la chiripiolca y sacan lo peor de sus instintos, son realmente violentos, ensucian los partidos y ya todos sabemos qué pasa, porque ha pasado. Y por ahí estaba la indignación mundial, radicado ese pensamiento negativo hacia Argentina después de ese primer tiempo contra Inglaterra. Si colaboran, los árbitros pasan desapercibidos. Ahora, me imagino que el señor Vincic, si los argentinos hacen lo que hicieron los paraguayos con Francia y los mismos argentinos contra Inglaterra en el primer tiempo, pues le meterá mano, no como sucedió con los árbitros de la CONCACAF que permitieron de todo. De hecho, The Telegraph publicó un desglose minuto a minuto titulado Todos los 31 trucos sucios que Argentina desató contra Inglaterra, minuto a minuto, con un video además. Video que dura, no sé, 28 minutos. Hay un resumen de 5. Y desde el minuto 1, cuando McAllister le pegó a Anderson en la nuca una trompada en la cara del árbitro, y no pasó nada. Al minuto 2, Leandro Paredes empuja a Bellingham por la espalda. A los 3 minutos, Enzo Fernández llega tarde y golpea a Anderson después de que se reanudara el juego. Iván, minuto 6, minuto 11, minuto 13, minuto 15, 16, 24, 28, 31, 33, 34, 36, 37, 41. El tiempo añadido, minuto por minuto. Pues nadie niega que Argentina jugó un gran segundo tiempo. Eso no lo niega nadie. ¿Y vieron el penalti? Yo lo vi. Y en la transmisión alcancé a decir, vea, miren eso, miren eso. A la salida de un tiro de esquina. Cuando se le echa encima, creo que es Tagliafico, a un jugador inglés, y lo tira al piso, casi lo desnuca. Y el árbitro ahí, y nada. Y cuenta, y cuenta, y cuenta. Minuto por minuto, todo lo que pasó. Ese es un trabajo de Telegraph, titulado, reitero, todos los 31 trucos sucios que Argentina desató contra Inglaterra. Independiente, pues, de los errores de Tuchel y de todo lo demás, que si hubo cosas, hubo cosas. Y que el arbitraje es un arbitraje muy malo, muy malo. Muy malo. Terriblemente malo. Bueno, voy a rematar con una noticia. Hoy en la tapa de Récord está John Hader Durán. John Hader Durán. Arriba dice Benfica. John Hader Durán. Préstamo del atacante colombiano sobre la mesa. Arriba. Luego en el titular principal. El Águila ataca a Durán. El Águila es Benfica. Dice que ha viajado Mario Branco para negociar con Al-Nassr. Entonces, John Hader Durán, bueno, y en páginas interiores, ahí en la página 5, lo muestran sonriente a John Hader y dice, entre otras cosas, el punta de lanza colombiano está siendo negociado en Oriente Medio con Mario Branco para desbloquear un préstamo de Al-Nassr. Durán es el elegido. Y ahí cuentan. A ver qué dice aquí abajo. Dice, el delantero lleva varios años siendo referenciado por la estructura. O sea, hace rato lo está viendo Benfica. Lo conoce desde su origen en Envigado. Oiga, ojalá se dé. Yo tengo mucha fe en que este hombre, lo mismo que Villarreal, que estos dos jugadores, tengo mucha fe que estos dos jugadores se recuperen y nos aporten los goles que no tiene la selección. Son goleadores puros, rebeldes, claro, y esto necesita manejo. Manejo de alguien inteligente. Si renuevan a este señor, pues la cosa va a ser muy difícil. Pero si hay un milagro y viene alguien mejor que los jugadores, seguramente estos se van a allanar. Necesitan una mano no alcahueta, necesitan una mano formativa y una mano que le respete. ¿Qué es respetar? Respetar es poner a jugar al que mejor esté, sin ningún tipo de preferencias, sin ningún tipo de amiguismo, sin ningún tipo de negocio de por medio. ¿Ya? Que suele pasar, pues en muchas partes pasa. Yo sí tengo mucha fe en que estos se recuperen. Villarreal y Durán son dos jugadores potentes de mucho gol, de muchísimo gol. Ojalá. Qué buena noticia. Qué buena noticia. A mí realmente me alegra. Con jugadores como Piveros, Morelos y estos dos, con un jefe que los maneje y los administre bien, con esos cuatro nosotros podemos resolver problemas de gol. De pronto no los cuatro juntos, pero sí algunos de esos cuatro. Es que gol tenemos. Otra cosa es que se trabaje de manera correcta. Bueno. Por lo menos para mí es una muy buena noticia y seguramente para muchos hinchas colombianos, para muchos de ustedes que aprecian por encima de cualquier otra cosa la condición futbolística y más en medio de la escasez de gol que tenemos. ¿Y por qué Durán no está? Pues ustedes saben. Lo que han tratado es mentir todo el tiempo, pero fíjense, se quedó por fuera. No lo iban a llevar. Porque el jefe de los bandidos, pues hablando en un término coloquial. ¿Por qué no lo llevaron? Pues porque quienes regentaban el equipo lo maltrataron y él no se dejó. Bueno, listo. Ya la historia ustedes la conocen. Despierta, Win. Dani, listo en Miami. Gonzalo, todo el mundo listo. En Miami, en Nueva York. Ya estamos para tercero y primero. Ya cerrando el ciclo con el primer Mundial de Win. Y hace 2 años comenzamos Planeta Fútbol aquí en esta pantalla. Y estamos muy felices. Hasta luego.
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0: 11 de la mañana, 5 minutos. Hola, ¿qué tal? ¿Cómo les va? Muy buen mediodía para todos en esta parte del mundo, lo que corresponda en otras latitudes. Es un verdadero gusto saludarles, un placer que compartan su tiempo con nosotros y nos acompañen hoy viernes 17 de julio del año 2026. Esta es nuestra casa radial, la Querendona Radio 1270M, la radio que se ve tan pereirana como tú, desde el hermosísimo Mall San Pablo para Pereira, Risaralda, Colombia y el mundo, a través de nuestro dial 1270M, a través de nuestro Facebook, nuestro YouTube y nuestras plataformas. La bandera de Colombia y la bandera de Pereira, aquí a la entrada del Mall San Pablo, 5 kilómetros entre la terminal o el terminal hasta aquí. Muy bien, está el viejo Willy en la operación de audio, asistencia técnica, está el popular Jan Bermúdez y este servidor con tarjeta profesional de comunicador social y periodista 12606 de la Universidad Externa de Colombia ante el Ministerio de Protección Social. Aquí estamos en la cabalgata deportiva, también con nuestra compañera Doña Luz. Fe y reconocimiento a la Virgen del Carmen. La terminal de transporte de Pereira conmemoró el Día de la Virgen del Carmen con una jornada dedicada a los conductores del transporte público y taxistas. La programación incluyó desfile e Eucaristía, actividades de bienestar y un homenaje a su labor. Los participantes destacaron la importancia de la patrona como símbolo de protección, fe y esperanza en cada recorrido por las carreteras. 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Ayer hablábamos con Santiaguito Robledo, Pereira, sede nacional de mountain bike. Una vez más, la ciudad de Pereira vuelve a ser anfitriona durante todo este fin de semana de un importante certamen colombiano, como lo es el campeonato de mountain bike, el cual se lleva a cabo en la pista del Parque Metropolitano del Café y se realiza durante todo el fin de semana. Muy bien, con el auspicio del Criadero San Pablo, vamos a saludar a Don Jan Bermúdez para el día de hoy.
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2: Diego, los buenos días para usted y también para todos nuestros oyentes. También el saludo, por supuesto, para el viejo Willy y a quienes se conectan con nosotros a través de las diferentes plataformas digitales, a través de las redes sociales y también a través de los 1270 de la M. Ya hoy medio nostálgico, ya ando nostálgico porque ya se nos acabó este mundial.
0: El mundial que más ha durado, ¿no? En la historia.
2: Correcto, sí, señor.
0: Casi un mes y medio.
2: Sí, promedio, eso fue más o menos lo que duró, mes y medio, y pues me imagino que estará superado por el próximo mundial.
0: Sí, Infantino sigue con la idea de los 64.
2: Sí, igual pues ya presentó las 6 sedes.
0: ¿Las 6 sedes?
2: Correcto, sí señor, esta semana se dio a conocer oficialmente que las sedes eran Paraguay, Uruguay y se me olvida la otra.
0: Argentina.
2: Y Argentina. Por Sudamérica, donde se jugarán pues unos partidos más estilo homenaje, por así decirlo.
0: Y pero si son 64 equipos, se jugaría un grupo.
2: Hay que esperar a ver qué pasa, porque, por ejemplo, Alemania le quitó el apoyo a Infantino y dice que para las próximas elecciones van a buscar la forma de apoyar a otro candidato. Entonces,
0: bueno, por ahora Infantino sigue mandando y, bueno, en el 2030... Si van 64 equipos, sería un grupo en Paraguay, cabeza de serie Paraguay, un grupo Uruguay, cabeza de serie Uruguay, un grupo Argentina, cabeza de serie Argentina. Los argentinos, como son capaces de decirle a Messi que vaya y juegue un minuto. O bueno, para que juegue otro mundial. Pero ahí sí clasificarían dos por grupo y no clasificaría el mejor tercero.
2: Bueno, eso sí, por ese lado cierto. Y las otras sedes son Portugal, España y Marruecos.
0: Correcto. La Iglesia Católica honra hoy, 17 de julio, en su santoral a San Alejo. Se celebra el Día Mundial de la Justicia Internacional y el Día Internacional del Tatuaje. 17 de julio de 1911, fallece Rufino José Cuervo, filólogo y humorista colombiano. 38 días duró el Mundial, 38 días. Un día como hoy, nace Camila Parker, la esposa del príncipe Carlos de Inglaterra, la novia es eterna. Camila Parker, el amor eterno.
2: El amor eterno, sí señor.
0: Del príncipe Carlos de Inglaterra.
2: Es el amor eterno.
0: Lady Di. La Lady Di del Vol. En 1954 nace Angela Merkel, la política y canciller alemana. O sea, también otro, fue otra dama de hierro. Sí. Estuvo mucho tiempo al mando en el 54, Angela Merkel. En el 55, Disneylandia abre sus puertas en California. En el 55, un día como hoy. Desde el 55 existe Disneylandia, no sabía. En el 74 nace Claudio El Piojo López. Surgió en Racing y su gran nivel lo llevó al Valencia Español. Con la selección argentina jugó 61 partidos, hizo 12 goles y disputó dos mundiales, Francia 98 y Corea y Japón 2002. En 1994 Brasil conquista su cuarto mundial de fútbol al vencer a Italia en Los Ángeles, California. Hoy, un día como hoy, Brasil queda campeón del mundo. El último título, ¿no? Ah, no, el 2002 también.
2: Sí, correcto.
0: El 94 en Los Ángeles. Ese día, ese mundial, la final fue en Los Ángeles, donde jugó Colombia, en el 94. Y en el 95 muere en Buenos Aires a la edad de 84 años el automovilista Juan Manuel Fangio, ganador de 5 campeonatos mundiales de Fórmula 1 con 4 escuderías diferentes. Pelé murió al 82 y Juan Manuel Fangio murió a los 84 años de edad. ¿Qué más tenemos, mi estimado don Jan Bermúdez? Le quiero decir que Tejada ilusionó, pero quedó segundo. Trabajo fantástico de Harold Tejada, que pudo aguantar la escapada con el suizo Mauro Smith. El colombiano lo intentó en los últimos metros, pero el del Team Jayco fue mucho más rápido. Lo vi muy cerquita, dijo sobre el corredor de 29 años de edad, que en la etapa más larga del Tour de Francia fue protagonista. Una lástima porque esas oportunidades son poquitas. Harold Tejada, segundo hoy en la etapa del Tour de Francia.
2: Bueno, ahí está entonces, por poquito, así, chiquitico. Aunque bueno, me imagino que hoy era una etapa más de transición, porque pues si no hablamos de sí, Pogacar, de
0: Vingegaard. Absolutamente de transición, pero sí, era para una etapa para este tipo de corredores, para ganar una tapita, ¿no?
2: Sí, sí, pero bueno, lamentablemente no han tenido mucha suerte los corredores colombianos en este tour. Le cuento que hoy es el Día Internacional del Emoji. Hoy es el Día Internacional del Emoji también, y hay una conmemoración muy particular, porque hoy se conmemora el día, no es oficial, pero hoy se conmemora el día de no viajar, de no abordar un avión.
0: ¿Ah, sí?
2: Sí, resulta que se conmemora porque una fecha como hoy, los 17 de julio, comúnmente son días donde se presentan accidentes, y comúnmente son accidentes que involucran vuelos de 100, 150 hasta 200 personas. Entonces hay muchas personas que le tienen un poquito de respeto o miedo a esta fecha y evitan viajar un 17 de julio.
0: Mire pues.
2: Sí, señor, de hecho, los últimos accidentes, por ejemplo, en el 2014 hubo uno en Brasil que fueron más de 200 víctimas. En el 96 también en Estados Unidos hubo otro que fue de más de 200 víctimas. Entonces ese tipo de accidentes son muy comunes justo en una fecha como hoy.
0: Y eso que los accidentes aéreos son poco comunes.
2: Eso es cierto. De hecho, esta fecha ya acumula casi 1,000 víctimas como tal en siniestros viales.
0: Viales.
2: Aeroportuarios.
0: Aéreos. Muy correcto. Bien. Hola, que Barcelona quiera Johader Durán. Barcelona de España.
2: Nah, no creo.
0: Y que el Benfica también.
2: Tampoco. Bueno. La verdad, eso sí, yo creo que son rumores.
0: En todo caso, Fabricio Romano, que es un tipo muy bien enterado, habló del tema del Benfica.
2: Bueno, sí,
0: hace unas semanas estaba listo para Galatasaray, pero hubo inconvenientes con el tema del salario. Por ahora está volando el tipo. Pues no está volando.
2: Bueno, no en la cancha.
0: Exacto. Yeah. Pero fue ofrecido al Barcelona. Tiene 22 años apenas.
2: Pero lamentablemente no creo que le dé. Además de eso, el proyecto del Barça ahora está muy serio, muy bien organizado, así que no
0: Julián Álvarez no va para el Barça, así él diga que es un sueño. Ese negocio no se dio.
2: Y además de eso, la movida del Real Madrid fue bastante inteligente, poniendo en una condición de pago de lo que sería la cláusula de pago, la elevó demasiado con su oferta. Entonces,
0: Al Nassr, el equipo árabe, quiere deshacerse rápido de John Durán tras su bajo valor en el mercado, luego de haberlo fichado por más de 77 millones de euros. Bueno, ya como que John Durán por lo menos tiene hijo, a ver si ese hijo, como diría Lautaro Martínez, le hace bajar un cambio o dos.
2: Ojalá.
0: Pues Lautaro dijo eso, cuando que los hijos le hicieron bajar dos cambios. Bueno, esperemos a ver. Está de vacaciones el señor John Durán y su deseo es continuar en Europa. Bueno, ojalá siente cabeza, está muy joven, 22 años.
2: Sí, aunque yo lo veo muy, muy por el lado, yo veo que él va más por la plata, él está siempre interesado y pensando en dónde puede ir a producir más plata.
0: Pero entonces, ya con el tema árabe y con eso ya me imagino que habrá recogido. Y con solo la transacción de 77 millones

0: Yo me vi Aquaman, pero Ultraman no me lo vi.
1: Sí, fue una serie muy vieja. En 2006 se presentó un terremoto de 7.9 grados que sacude la isla de Java en Indonesia y provoca un tsunami que mata a más de 1,000 personas. También en el 2008, una fecha como hoy, en España asumió como director técnico el Bigotón del Bosque. En ese momento, 2008.
0: Este del Bosque, que quedó campeón del mundo, ¿no?
1: Correcto, sí señor. También una fecha como hoy, pero en el 32 nació Quino, el historietista y humorista argentino, creador de Mafalda.
0: De Mafalda, ya habíamos hablado de Pepón, el de, el de Condorito esta semana, ¿no?
1: Sí, señor, creo que antier, creo, ¿cierto? Algo así. El 1944, una fecha como hoy, nace Carlos Alberto Torres, el futbolista brasileño, él era lateral, ¿verdad?
0: El lateral que hizo el gol en el 70.
1: Es un golazo.
0: El golazo que, de pase de Pelé en la final contra Italia.
1: Sí, señor, en el 52 nace David Hasselhoff, el actor de Guardianes de la Bahía, Mitch Buchanan, ¿no? Era que se llamaba en la serie. También en el 72, una fecha como hoy, nace Jab Stam, la
0: momia.
1: La momia era que le decían, sí señor.
0: El central holandés.
1: Y en el 80 nace el argentino José San, el futbolista...
0: Pepe San,
1: el futbolista de Lanús.
0: Que estuvo por el Deportivo Cali.
1: Y también, ya como para finalizar, en el 2020 fallece Silvio Marzolini, exfutbolista y entrenador argentino. Un histórico de Boca Juniors.
0: Histórico de Boca Juniors. Muchas gracias, don Jan Bermúdez. Muy amable por participar en la cabalgata. Los 10 mejores del Mundial hasta el momento. Lionel Messi, primero. Kylian Mbappé, segundo. Michael Olise, tercero. Erling Haaland, cuarto. Martín Odegaard, quinto. Jude Bellingham, sexto. Rodri Hernández, séptimo. Vinicius Junior, octavo. Roberto Alvarado, mexicano, noveno. Y John Arias, décimo. Los 10 mejores.
1: Esas listas siempre dan para uno polemizar, pero creo que en general está bien.
0: Según el CIES, bueno, décimo, John Arias con 84.4. Muy bien, voy con el capitán Castañeda, nuestro director, y con el doctor Andrés, porque muchos lunes festivos y quería yo saber el concepto de ellos sobre la final del próximo domingo. De este mundial que nos ha atrapado por 38 días. Capitán, ¿cómo le va? ¿Cómo ha estado? Bienvenido hoy, viernes 17 de julio del año 2026. ¿Cómo le ha ido?
2: Hola, Diego. Un abrazo grande para ti, para Jan, para todos, para el doctor André Felipe. ¿Cómo han estado?
0: 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Y aquí está la pecera, el acuario, nuestra cabina de cristal en la querendona, la radio que se ve. Doctor Andrés, un gusto saludarle hoy viernes. Gracias por aceptar la invitación, doctor Andrés.
3: Muy cordial saludo, Diego, para usted, para mi capitán Castañeda, para todo el equipo y desde luego para toda la audiencia.
0: Muy bien, estamos a puertas de la final ya. La final, España-Argentina, que no se pudo dar porque es una finalísima que enfrenta al campeón de América contra el campeón de Europa. Ya se había hecho el primer partido con Argentina 3, Italia 0, y no se pudo hacer este partido con España-Argentina, pero ahorita se viene entonces la final del Mundial. Capitán, ¿cómo la ve? Quedaron España y Argentina. ¿Cómo vio este desenlace del Mundial?
2: Pues Diego, no, yo pienso que ya en semifinales los técnicos marcaron la diferencia. Yo pienso que ese partido de España con Francia lo ganó el técnico, porque desde el minuto cero bloqueó muy bien a Francia, lo analizó muy bien. Y de Champs, como lo demostró en el Mundial pasado y como lo ha demostrado siempre, se queda pensando, divagando y no toma ninguna acción, y fue permitiendo que el otro equipo le fuera superior y superior y superior, ¿no? Y algo muy similar pasó con Scaloni y Argentina, ¿no? Cuando el técnico de Inglaterra inexplicablemente se encierra y hace los cambios. Él ya había hecho cambios por extremos y había abierto la

0: las líneas, pero ahí se le fue con todo. Entonces yo pienso que, contrario a lo que todo el mundo dice, de garra, de empuje, de yo no sé qué, con todos los verseros lo que dicen, aquí hubo una inteligencia superior, inteligencia de los dos técnicos, tanto de España como de Argentina, y superaron a los otros técnicos. Yo pienso que ya es hora que Francia se dé cuenta que Champs, pues, es eso, un tibio, y el técnico de Inglaterra es un miedoso. Entonces, pienso que por esos partidos fueron justos ganadores. Ya de ahí hacia atrás, cómo llegaron ahí, lo que pasó y todo lo demás, pero es que este es el Mundial, y así es el Mundial. El Mundial no es cómo usted empieza, sino usted cómo termina, usted cómo juega la semifinal, porque pues son equipos que sí o sí siempre van a estar dentro de los ocho.
1: Y el doctor Andrés, ¿cómo la ve España-Argentina y su llegada a la final?
2: Bueno, Diego, no, totalmente de acuerdo con mi capitán, esto es tema de técnicos. El primer partido, primera semifinal, España-Francia, un partido que gana De La Fuente, un planteamiento de pronto ya en desuso, ¿no? Porque hace rato no hay equipos jugando así. Es que la verdad me recuerda aquel Milán de Arrigo Sacchi, después de Capello, los equipos de Menotti. Y también lo voy a decir, me recuerda Colombia de Maturana en la Copa América del 87. Ese fútbol a veces lateralizado, pero bueno, fue eficiente, definió y terminó con el ole. Y pues la verdad es que Deschamps se vio impotente ante lo que estaba haciendo España, que terminó pareciendo un partido amistoso y no una semifinal de Mundial. Y el partido del miércoles, pues la verdad, Scaloni está a un paso de convertirse en el técnico de fútbol más grande de la historia. Alguien que llegó porque no había más, que escogieron por descarte, que le dieron la selección cuando el muñeco Gallardo y cuando Simeone no aceptan el ofrecimiento, y pues tiene ya dos Copas América, un Mundial, y está para el segundo. Ya hizo más que Bilardo, que tuvo título y subtítulo, y pues está a un paso de igualar a Vittorio Pozzo, que tiene las Copas del Mundo 34, 38 con la selección de Italia. Pero pues determinante el trabajo de los técnicos, y bueno, eso es lo que se va a ver en la final, ¿no? un España pues manteniendo, creo que ese mismo juego de alguna manera vistoso, muy probable que se vaya en ventaja, que me recuerda pues ese el juego bonito, esa selección brasilera de Tele Santana de España 82, y por el otro lado pues vamos a ver el trabajo de Scaloni, que ha demostrado ser estratega, o sea, más allá de cualquier cosa que se diga, más allá de lo que pase con los árbitros, más allá del grado de dificultad, porque es algo que también habrá que mencionar. Yo no sé si Messi, para hacer los 21 goles, tuvo en los mundiales, pues ha tenido el mismo grado de dificultad que tuvo Ronaldo el Fenómeno para anotar 15 goles, o Miroslav Klose para anotar 16 goles, eso no lo sé, eso sería tema de otro análisis, pero la verdad el trabajo como estratega de Scaloni es notable.
1: Y entonces se van a enfrentar dos técnicos que se encontraron en la academia en España, y uno le dio el título al otro, y ninguno de los dos ha dirigido un solo equipo profesional en su historia. Doctor Andrés, ¿tiene algún favorito para el domingo?
2: Yo me inclinaría por Argentina.
1: Argentina. ¿Y el capitán tiene algún favorito para el domingo?
0: Bueno, no, pues la verdad es que uno a España lo viene conociendo y le vine a coger fe, fue cuando, ahoritica, ya en la semifinal, porque es que el verso dice mucho, pero lo que hizo el técnico español, por ejemplo, a mí nunca me han gustado los equipos del toque-toque ni de los mil pases, ustedes me conocen y saben que yo soy enemigo de eso, de todas las mentiras de Guardiola, pero es un tipo supremamente inteligente, porque él, cuando con Francia vio la situación, cambió totalmente la estrategia, lo que no hicieron nada de los terceros de Guardiola, de el falso 9, el falso 10 y los falsos de los falsos. Él sí contuvo el equipo y tenía toda una estrategia para jugarle con el balón al vacío. Es decir, que pasó a jugar siendo un equipo que ideológicamente está para el pase, el juego bonito, los mil pases, lo convirtió en un equipo directo, con estrategia y sobre todo con disciplina, con mucha disciplina, tanto de su defensa como de su ataque. Mire que España llega hasta final sin que Yamal hubiera mostrado prácticamente nada. De las figuritas que llegaron, el único que no mostró nada era Yamal. Es puro técnico y puro equipo. Pero sí le voy más a los argentinos. Sí veo mayor posibilidad en los argentinos porque cierran bien la salida de los equipos, porque son muy efectivos a la hora de convertir. España tiene problemas graves en la definición. Ese 9, que es como todo lo de Guardiola, otro falso 9, no es lo que se espera. No tienen un verdadero definidor. Entonces pienso que de las pocas opciones que hay, Argentina tiene mayor posibilidades de ganar por su efectividad.
1: Muy bien, mi estimado capitán, mi estimado doctor Andrés. Queríamos saber su concepto sobre el tema de la final, pero no podíamos dejarlos ir porque desde antes del partido con Colombia, Colombia-Suiza, no hablábamos por este tema de los días de fiesta y pues queríamos conocer su concepto de cuál fue el balance de Colombia en este Mundial, de 1 a 10, con cuánto calificaría la actuación de Colombia y de una manera cuantitativa y cualitativa. Doctor Andrés, ¿con qué sabor se quedó de la participación de Colombia en este Mundial?
2: Bueno, Diego, recuerdo que hace 2 semanas a esta hora estábamos hablando previo al partido Colombia-Ghana y pienso que ya nos podemos quitar la camiseta de hinchas, porque no hay que negar el sentimiento patrio, la emoción que a veces lo puede embargar a uno viendo a su selección en una Copa del Mundo. Pero ya después de, no al calor de la derrota y tampoco con la emoción de una victoria, podemos ser un poco más objetivos. Y si a mí me pidieran una calificación de 1 a 10, le pongo un 4 a lo que ha sido el papel de Colombia. En este programa, una vez cuando tratábamos de proyectar pues lo que sería el resultado y pensar hasta dónde podría avanzar, creo que varios coincidimos en decir que Colombia llegaría a 16avos de final. Y de pronto nos equivocamos, pero nos equivocamos por una razón, porque hubo un partido que cambió el curso de los acontecimientos, y ese partido se jugó al mediodía del miércoles 17 de junio, hace un mes. Fue el partido Portugal República del Congo, el que prácticamente puso a Colombia en el primer lugar y le permitió llegar a 8avos de final, porque así pudo evitar a Inglaterra o a Croacia en 16avos de final. Colombia, que tuvo un partido que gana 3-1, debuta con un 3-1 hace un mes exactamente, sin mostrar nada, la verdad, sin ser el gran equipo, más bien aprovechando un rival muy débil. Un segundo partido con unos 25 minutos iniciales maravillosos y después se fue dibujando. Un tercer partido que se jugó bien, pero con mucha tranquilidad. De pronto muchas partes se vieron como un entrenamiento donde Portugal en realidad no se esforzó demasiado. Y un partido complicadísimo frente a Ghana hace 2 semanas, el gol, manejar el resultado y ya. Y después esos 8avos de final frente a Suiza, un partido horrible, un partido espantoso, un partido sin emociones. Uno pues porque tenía allí su selección disputando una clasificación a cuartos de final, pero el que no tuviera interés alguno era un partido para quedarse dormido, 90 minutos en los que no se vio nada, por ahí una que otra jugada ya en el tiempo suplementario y pues no se vio la mano del técnico. Alguien dirá, se perdió por penaltis, y los penaltis son una lotería. Sí, es cierto, si me voy a datos, en Rusia 2018, una tarde del primer martes de julio, por octavos de final, Colombia también se fue eliminado por penaltis a manos de Inglaterra, pero la cuestión es qué se hizo durante los 90 minutos y qué tan oportunos fueron los cambios, cómo fue la lectura del partido. Y creo que ahí el técnico falló. Yo vi un Muñoz que intentaba, pero que ya físicamente no daba más, que por ahí en el minuto 70 del segundo tiempo tenía que haber salido y darle paso a Santiago Arias. Y efectivamente, lo de los penaltis es una lotería. Aquí, si miramos el penalti de Davinson Sánchez, pues perfectamente como pegó afuera, pudo haber rebotado adentro. Y el del Cucho Hernández, pues bueno, que se lo mostró, lo que queramos, pero bueno, de pronto el arquero iba para el otro lado, o sea, ahí sí es muy relativo. El problema no son los penaltis, aunque así se definen partidos, es algo que hay que trabajar y en lo que hay que fortalecerse, ¿no? Pero de todas maneras, sí me parece que en los 90 minutos un equipo tímido que pareciera jugándole con temor a Suiza y que se estuviera cuidando un resultado que no sé qué resultado será, porque pues estaba claro que ellos o se avanzaba o se quedaba por fuera y no se tenía un arquero para decir, aquí no estamos hablando de Argentina del 90 con Goicochea como para decir llevemos el partido a los penaltis que allí prácticamente tenemos segura la clasificación. Entonces creo que también hay un problema de técnico en cuanto a la lectura de partido, problema de nómina, problema de relevo generacional. O sea, hay muchas cosas que hay que empezar a analizar ya con miras a lo que va a ser la eliminatoria para el Mundial 2030 y la Copa América 2028, revisar jugadores que cumplieron el ciclo, mirar jugadores que definitivamente no dan la talla, mirar cómo se conecta la selección de mayores con la sub-23, con la sub-20, con la sub-17 y hasta con la sub-15, pero creo que aquí hay unas elecciones muy importantes, sí. Y no lo calificaría de oso, de ridículo, pero por lo menos sí de fracaso.
1: Fracaso, 4 puntos para el doctor Andrés. Capitán, ¿cuál es su balance del Colombia en este Mundial?
0: No, Diego, me adhiero totalmente a lo que dice Andrés Felipe, en la calificación, en sus apreciaciones, en todo. La única reflexión, antes de hacer la crítica, la única reflexión es que hago es que si hubieran llevado a Barrios y hubieran llevado a Dayo Moreno, pues téngalo por seguro que de pronto hubiéramos pasado ese partido, ¿no? De ahí no íbamos a pasar, pero de pronto sí hubiera sido diferente. Es que realmente las cosas no se pueden descontextualizar y no se pueden ver aisladas. El fútbol, y también me adhiero, perdón, por devolverme un poquito, me adhiero en que uno de pronto, viendo la ilusión de todo el entorno familiar, social, de la empresa, de todo el mundo, uno se contagia y, como llaman, se ilusiona, pero llega un momento donde uno empieza a alucinar, y ahí es donde comete uno los errores, y muchos cometimos ese error de ver cosas que no eran reales y empezamos a inventarnos unas realidades que no eran. Diego, es que el fútbol colombiano no va a cambiar nada, porque es que el fútbol colombiano está podrido por dentro, ¿sí? El poder del fútbol colombiano, de la federación, está en manos de dos seres que son perversos, de Álvaro González y de Yesurún, que tiene la Dimayor. Son dos seres que han dominado más Álvaro González que el propio Yesurún, que han dominado el fútbol durante todo este tiempo y que a ellos les sirve que el estado de cosas sea así. Un técnico mediocre, unos jugadores que incentiven, que creen una conciencia colectiva, que creen un sofisma en la sociedad de que vamos bien, de que vamos a mejorar. Y lo que sucede, con, por ejemplo, con el señor Álvaro González es aterrador, ¿sí? Un ser que desde los años 80... cuando ya se conocía todo el tema del cartel de Cali y todo lo demás, desde ahí ya venía teniendo incidencias, denuncias de árbitros, todo lo que públicamente, nada, lo que yo estoy diciendo me lo he inventado, me lo estoy inventando, todo está escrito y todo está en las memorias de Colombia, ¿sí? Recuerden que en esa época él le hizo el cajón a Tamayo y metieron a Bellini. Bellini que después fue condenado por lavado de activos con el cartel de Cali. Entonces, desde ahí hasta lo reciente, que fue condenado por la SIC, por la Superintendencia de Industria y Comercio, por la reventa de boletas del Mundial de 2018. Son hechos jurídicos, son hechos que están en la historia y en la memoria. Y atérrese usted, Diego, que en marzo de este año, a los 81 años, es reelegido como presidente de la división de fútbol aficionado, de la DiFútbol, con la asistencia y por la unanimidad, que es lo aterrador, por la unanimidad de todas las ligas regionales, de todas las ligas, incluida la liga de Risaralda, incluida la actual administración. Entonces, un señor que a esa edad, en esa posición, después de 40 o 50 años estando ahí, sigue estando ahí y va elegido hasta el 2030, pues técnico no van a cambiar, la situación tampoco va a cambiar. Y lo de Yesurún, pues es todavía más aberrante. Todos han escuchado a este señor Pino, Alejandro Pino, cuando denuncia que no debería estar ahí porque no podría ser elegido más de 3 periodos y sigue estando ahí. Y que la ministra del deporte actual, el hijo era youtuber y lo llevó a un concierto y de 5 minutos y que por eso está. Entonces todas las autoridades de nosotros, todo el país, esperando que el Ministerio del Deporte, esperando que tomen decisiones, pero no, todo mundo por una boleta, por ir a tomarse 3 whiskies y unos pasabocas, entregamos le entregamos el futuro de los niños, porque nosotros estamos acabándole con la ilusión a los niños, a seres que tienen acabado el fútbol colombiano en arreglo de partidos. Y súmele que hoy en día esa conciencia colectiva de James, el dios de la selección que ya viene, va sumada con que todo se vuelve apuestas. A mí me aterra que un vigilante en Arica se gana 2.500.000, 2.400.000 y está apostando 500.000 pesos en apuestas de fútbol. O sea, estamos volviendo todo un país, estamos llevando lo que todo su mundo sea futbolero, para que todo el mundo se vuelva ludopa. Entonces estamos pero re mal, Diego. Y no vamos a cambiar de aquí al 2030 porque no va a llegar otro técnico, porque no va a cambiar. James en el 2030 será otra vez la ilusión de James, porque hoy es día crear esa conciencia colectiva, cambiarle, llevar a la gente manipulada como borregos, es muy fácil, redes sociales y demás. Entonces, Diego, ahí no hay nada, ahí no hay nada y pues uno queda, de todas maneras, igual como queda uno en Millonarios y como en todos los lados. El fútbol colombiano está podrido, Diego.
1: Una lástima, nuestro presente y sí, el futuro se ve muy negro porque, bueno, el tema que están discutiendo es con lo de Ramón Yesurún, pero el resto van a seguir ahí. Como usted dice, don Álvaro González, más de 50 años, tiene 82 años ya, don Álvaro González, Alzate, y bueno, Yesurún quiere la continuidad del técnico, parece que Álvaro González no quiere la continuidad del técnico, pero en ese orden de ideas, pues sí, muy poco va a cambiar. Y bueno, tenemos un nuevo presidente de la DIMAYOR, pero también es más de lo mismo. En todo caso, doctor Andrés, queremos agradecerle su participación como siempre y bueno, esperamos ver un buen partido el próximo domingo. Muchos daban a Francia como finalista y seguro campeón. Va a estar España. Yo creo que va a ser un buen partido. No va a ir Javier Milei a la final, pero Pedro Sánchez y la familia real española sí estarán presentes. Trump va a dar el trofeo, pero Javier Milei, como los argentinos son tan caballeros, dijo que no, que él no iba a ir allá porque él va a seguir viendo el partido desde Olivos como el primer día. Los argentinos son caballeros y se ponen hasta la misma ropa, se sientan en la misma posición, y bueno, entonces Javier Milei no va a ir a acompañar a la selección argentina, como tampoco lo hizo Cristina Fernández en Brasil y tampoco Alberto Fernández en Qatar 2022. Bueno, Doctor Andrés, entonces, bueno, un abrazo y su despedida para el programa de hoy en La Cabalgata.
2: Bueno, Diego, ¿no? Muchas gracias por esta invitación. Bueno, un mundial que de todas maneras nos deja cosas interesantes. Bueno, vamos a ver qué pasa. Un dato adicional, muy cabalero, Carlos Salvador Bilardo, y eso también lo hizo Raúl Alfonsín en 1986. Pues nos queda esperar una final de pronto abierta en algunas partes, pero creo que que chocan dos estilos y eso va a ser bien interesante. Por un lado, ¿qué pasa con De La Fuente? ¿Qué manejo le va a dar? Si de pronto va a permitir Scaloni lo que le permitió de Chance, pero creo que Scaloni es un buen lector de partidos y no la va a tener tan fácil como la tuvo en semifinal, pero al mismo tiempo creo que Scaloni De La Fuente no le va a dar las ventajas que le dio Tuchel, o no le va a entregar el partido como se lo entregaron los ingleses. Esperemos una muy buena final.
1: Doctor Andrés Videla, sí estuvo en el 78, obviamente, en el palco.
2: Estuvo en el 78, claro, entregando claro. Ese mundial pues que tuvo tanta discusión. Y hay una famosa foto con Menotti al final de ese partido contra Países Bajos.
1: Y con Tarantini, que Tarantino le quiso dar la mano, pero no me acuerdo si el presidente del 90 fue a Italia. Pero muy bien. Bueno, capitán, como a usted le gustan estos datos también, la FIFA tendrá un guiño con el deporte americano y entregará 30 anillos exclusivos de campeón del mundial a la selección vencedora. Este valiosísimo y preciado anillo, tan venerado en la cultura deportiva estadounidense, ya que es habitual premio para los ganadores de la NBA, de la NFL, de la NHL o de las series mundiales de béisbol, pondrá la guinda a la gran fiesta del fútbol. Van a ser 2026 copias, 30 para los ganadores y los restantes 1996 anillos disponibles para los aficionados de todo el mundo que quieran adquirirlo. El anillo podría, dice por acá, que va a tener diamantes, gemas, rubíes o zafiros. Y bueno, más de 130 mil euros cada unidad podría valer el anillo. A todos le hacen plata, mi estimado capitán.
0: Diego, ese es el negocio. Y desde que haya gente para invertir, comprar y gastar, pues eso es lo que hace la globalización, ¿no? Uno le gustaría más que ese dinero fuera a generar empleo, que a las personas se les valorara más por su capacidad de generar empresa, negocio, comercio, y no en cosas de ese estilo que son totalmente improductivas. Todo ese dinero que se le saque a la economía, pues no va a generar empleo y por eso es perverso. Pero no, pues ese es el mundo. Norteamérica es una fábrica de hacer dinero. Son seres con una mentalidad totalmente diferente a cualquiera. Y esa es la salsa de ellos, pues lo que hay es que aprender.
1: Sí, señor. Capitán, un abrazo, feliz fin de semana. Muchas gracias por participar en nuestra cabalgata deportiva aquí en La Querendona Radio con la gerencia de don Pablo Emilio Castaño Rivera y, por supuesto, el auspicio de AINCA Seguridad, la mejor empresa de seguridad del país. Un abrazo y feliz fin de semana.
0: Hombre, Diego, esperemos a ver qué milagro puede pasar si llega el apocalipsis. ¿Cómo estaremos de mal que yo me hacía esta reflexión? ¿Cómo estaremos de mal que en su momento uno decía el fútbol en manos de los narcotraficantes, en manos del cartel de Cali, del cartel de Medellín, después de haber visto por acá a Zubeldía, de haber visto a Bilardo, técnico del Cali, técnico del Nacional, y después Bilardo campeón del mundo, después de haber visto todo eso, ¿sí? Y que uno diga, juepucha, eran épocas bonitas porque pues esos capos traían jugadores de verdad, ¿no? Aquí tuvimos todos los grandes jugadores que hemos visto, Gareca, no, pues podemos sacar nombres de Millonarios, de América, de todo lo que vino, y pues hoy no traen sino chirretes. Entonces vamos pero de picada a lo más bajo. Ojalá no lleguemos a lo mexicano, a resolver los problemas con fusil cuando amenazaron a los ecuatorianos. Ojalá no lleguemos tan bajo y que que llegue algo en el fútbol colombiano, que pase algo extraordinario, no sé, lo que decían para el partido este, no me acuerdo ni la fecha, que lleguen los extraterrestres y que importen un chip, algo que algo raro que pase, porque como vamos, vamos muy mal, vamos en una empicada y en una decadencia cada día peor.
1: Muy bien, capitán, un abrazo, feliz fin de semana, muchas gracias por la compañía.
0: Bueno, Diego.
1: Muy amable.
0: Bueno, gracias, que esté muy bien.
1: Muy bien, doctor Andrés, un abrazo, muchas gracias por la compañía y que tenga...
2: Muchas gracias, Diego, un feliz fin de semana y un excelente final de mundial.
1: ¿Usted cree que se puede ir a penales o usted cree que se define en los 90 o 120, doctor Andrés?
2: Yo creo que se define de pronto en los 120.
1: En los 120. Muy bien, doctor, un abrazo. Sí,
2: a propósito, hoy sí, hace 32 años fue la primera final definida por penaltis, ¿no? Brasil-Italia.
1: Ese partido sí que fue feo y malo. Ese partido fue horrible.
2: Sí, sí, muy poco vistoso. Un 17 de julio del 94.
1: Pero, doctor, usted que tiene tan buena memoria, es el único, es la única final 0-0 de la historia, ¿verdad?
2: Sí, 0-0, sí.
1: La única final 0-0 sí, de la historia.
2: Sí, porque en el 2006 fue 1-1 y pues ya el 3-3 de hace 4 años.
1: Y ese partido pues de Argentina con Alemania del 90 fue también muy malo, fue un 1-0 con un penal de Andreas Brehme y bueno, y en Brasil fue también 1-0 con el gol de Götze, pero no, 0-0 solamente es Italia-Brasil, horrible, horrible.
2: 0-0 solo ese partido, Italia con Arrigo Sacchi y la selección brasilera con un técnico pues que cambió el estilo por completo como fue Carlos Alberto Parreira.
1: Sí, señor, con Dunga en el campo de juego como capitán y Roberto Baggio, que la elevó, la puso en órbita. Estoy de acuerdo con su comentario del penal del Cucho Hernández. O sea, este arquero que juega en el Borussia Dortmund y que no es tan famoso ni la gente lo tiene tanto en su retina, es un arquerazo. Y que pues el Cucho puede que el error que haya cometido haya sido cobrarlo a mitad, o sea, a media altura, pero... Iba a pegar en la malla exterior, en la parte exterior interna, y él, con los 1,90 y tanto de estatura, adivinó el lado y tomó la pelota. Es un buen portero, mi estimado doctor Andrés, que ya había jugado su final de Champions con el Borussia Dortmund.
2: Sí, la verdad, lo hizo bien, y ahora que habla de arqueros, perdón Diego, comentario, creo que por lo menos a mí me tapó la boca Unai Simón. Yo para mí hubiera sido el tercer arquero, yo me iba con Raya de titular, segundo arquero García, y para mí Simón era el tercero, pero la verdad que ha tenido notables intervenciones.
1: Sí, sí, muy bien, y me gustó cómo jugó de portero líbero en el partido contra Francia, también un acierto del técnico, ¿no, doctor Andrés?
2: Eso que me acaba de decir Diego reafirma lo que comentaba antes, el estilo de La Fuente, eso del arquero líbero. Higuita con Nacional de Maturana, recuerdo por ejemplo a Giovanni Galli en el Milán de Arrigo Sacchi, bueno, efectivamente cumpliendo esa función atrás de los centrales.
1: Y el Chapulín Campos en México también claro. Lo hizo, sí señor. Bueno, claro. Doctor Andrés, le dejamos el tiempo suficiente para que...
2: Diego, si me permite un dato adicional ahora, se me vino a la mente con el comentario que mi capitán hacía, en la final del 90, así como en la del 86, en la selección argentina, jugadores con presente o pasado en Colombia, en el 86 el Tata Brown, así como Marcelo Troviani, y en el 90 Sergio Goicochea, y también hacía parte de la nómina Néstor Fabri, Ángel David Comiso, que después... también pasarían por Colombia. Y ahí estaba Néstor Lorenzo en el 90, sí, señor. Nuestro actual técnico.
1: Sí, señor, exacto. Pero ahorita sí está difícil porque que pasen por Colombia. Esas eran otras épocas. No, le quería decir que se prepare con tiempo el 11 ideal del Mundial para usted, su 11 ideal para tocarlo la próxima semana. ¿Le parece un buen ejercicio?
2: Perfecto, Diego, excelente. Claro que sí.
1: Muy bien. Doctor, un abrazo. Feliz fin de semana. Gracias por su compañía.
2: Igualmente, Diego, muchas gracias por la invitación.
1: Que esté muy bien, muchas gracias al doctor Andrés. Muy bien, voy con Alvarito Hincapié Castrillón y su informe para la cabalgata deportiva del día de hoy, cuando son las 11 de la mañana, 51 minutos. ¿Qué tal el anillo, mi estimado Jan?
3: Pues, Diego, eso es un tema
1: muy que gringo se hace, el tema, ¿no?
3: Muy por lo económico, porque...
1: Muy gringo.
3: Cuando yo lo vi, yo dije, pero ¿por qué vamos a seguir americanizando el fútbol? cuando se, ya es evidente que el fútbol como tal, como lo conocemos nosotros, es un espectáculo superior al fútbol americano. Pero pues...
1: Trump. Exacto. Y como que todas las Copas Américas de aquí para adelante se van a hacer allá.
3: Sí, ahora, lo entendí cuando ya usted dijo, no, es que no solamente son los 30 para pues, los premiados, sino que son 1,000 y pedazo. Y yo dije, ah, bueno, ya esto es un tema económico, ya uno ya entiende por dónde va el agua al molino.
1: Más de 130,000 euros cada uno.
3: Calculé.
1: Muy bien, voy con don Álvaro Incapié Castrillón.
4: Hola, Dieguito, un abrazo cordial para usted, para todos los amigos a esta hora sintonizados con nosotros aquí en la Cabalgata Deportiva, la Cabalgata Deportiva Mundialista en la Querendona Radio, 1270 AM y en todos los aplicativos web. Dato simplemente anecdótico, dato coincidencial en la única derrota de Lionel Scaloni en Mundiales como técnico de Argentina. Lo perdió cuando lo dirigió el árbitro esloveno Slavko Vincic, el mismo árbitro central que dirigirá la final el próximo domingo contra España. Argentina acumula 13 partidos consecutivos sin perder en la Copa Mundo, registro histórico con 11 victorias más 2 empates. Los argentinos no son derrotados en los mundiales desde la primera fecha en Qatar 2022, en noviembre del 2022, cuando Arabia Saudita los venció 2-1, partido que comenzó ganando Argentina, anotación de tiro penalti de Lionel Messi, minuto 10, y en el segundo tiempo los árabes le dieron vuelta y propinaron un golpe de gracia frente a Argentina de forma sorpresiva. De modo que es la única derrota de Lionel Scaloni como técnico de Argentina en la Copa Mundo y fue con arbitraje del esloveno Slavko Vincic, el mismo central que lo va a dirigir en la final de la Copa Mundo próximo domingo frente a España. Dato simplemente anecdótico, dato coincidencial. Lionel Messi está presentando en Norteamérica 2026 el cuarto mejor registro individual ofensivo en una edición mundialista con 12 participaciones directas de goles que se distribuyen con 8 anotaciones más 4 asistencias. Las 5 mejores faenas individuales ofensivas con eficacia anotadora más asistencias en una misma edición de Copa Mundo FIFA, lo libera el francés Gilles Fontaine con 15 en Suecia 1958, 13 goles más un par de asistencias. Segundo están el húngaro Sandor Coxis con 13 en Suiza 1954 y el bombardero alemán Gerd Müller con 13 influencias directas de goles en México 1970. Cuarto, Lionel Messi con 12. Quinto está el francés Raymond Kopa con 11 en Suecia 58. Y el francés Kylian Mbappé con 11 participaciones directas de goles en el presente mundial en Norteamérica 2026 con 8 anotaciones más 3 asistencias. Lionel Scaloni en la final contra España se convertirá en el técnico argentino con más partidos dirigidos en la historia de la Copa Mundo. Alcanzará 15 juegos, todos con la selección argentina, 7 en Qatar 2022 más 8 juegos que ajustará en este 2026 en Norteamérica. Scaloni superará los 14 partidos dirigidos del médico Carlos Salvador Bilardo, todos con Argentina, en los Mundiales de México 1986 e Italia 1990, y los 14 juegos de José Néstor Pekerman. Escuchan Pekerman por estos lados, mis amigos ñoquis pereiranos. Los ñoquis de Pekerman, los ñoquis de Lorenzi lloran, lloran, sacan pañuelos cada vez que escuchan el nombre de Pekerman, no sé qué les causará. Pekerman, escuchan y se ponen a llorar. Pekerman dirigió, siendo técnico argentino, a su selección de su país en Alemania 2006 con 5 partidos más 9 encuentros con Colombia en los Mundiales de Brasil 2014 y Rusia 2018. Mientras que César Luis Menotti es el cuarto técnico argentino con más partidos dirigidos en los Mundiales con 12 encuentros, todos con Argentina en 1978 y en España 1982. El quinto técnico argentino, Marcelo Bielsa, con 10 partidos dirigidos en las Copas Mundo en Corea, Japón 2002 con Argentina, Sudáfrica 2010 con Chile, se enloqueció, y en este Mundial 2026 con Uruguay, terminó en un manicomio encerrado. El señor Marcelo Bielsa, quien no trascendió en la historia de los Mundiales, 3 fracasos estrepitosos de Marcelo Bielsa, mucha corriente, mucho discípulo, pero nada de títulos, nada de trascender en Copa Mundo el loco Bielsa. Con mucho gusto, para la cabalgata deportiva mundialista, soy Álvaro Incapié Castro, Johnny Incapié Datos. Abrazo cordial.
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2: Muy bien, don Camilo Arango todos los viernes nos acompaña, los viernes, hoy es viernes y el cuerpo lo sabe, es que dicen, ¿no? A mí me parece, a mí toda la vida me ha parecido que es un día normal. Bueno, lo he vivido así, porque no he sido parrandero, no he sido pues de tomar, de trasnochar, debe ser por eso, pero bueno, los viernes es un día muy, muy ocupado para mí porque tengo patinaje y tengo baile, y me imagino para don Camilo Arango con dos hijas ya. Ese está muy ocupado. Jan, ¿no ha dado usted el pronóstico para el partido del próximo domingo?
3: Pierde Argentina 2-1.
2: Pierde Argentina 2-1.
3: Sí, usted sabe que yo le dije que le iba a hacer fuerza a Argentina para que perdiera.
2: Muy bien.
3: No le voy a hacer fuerza a España para ganar, sino a Argentina para que pierda.
2: Y don Camilo Arango, con las buenas tardes. Hola, Cami, ¿qué más? ¿Cómo ha estado? ¿Cómo le ha ido? Bienvenido.
4: Diego, ¿cómo estás? Saludo especial para vos, para Jan, para toda la gente que está conectada hasta ahora en la Querendona. Un saludo especial para todos.
2: ¿Qué tiene para el domingo? ¿Gana España, gana Argentina? ¿Qué le parece esa final?
4: Yo, mire, tengo un dato, ¿sí?, que lo vi en X, que habla de las tres maldiciones del Mundial.
2: Sí, señor.
4: Y ese dato de las tres maldiciones dice que nunca el jugador que se ha ganado el Balón de Oro, su selección queda ese mismo año campeona del mundo. Entonces ya quedó por fuera Dembélé con Francia.
2: Y súmele que...
4: Espera, son tres.
2: Esa del portero negro titular, usted no la tiene ahí, seguro.
4: No la tengo ahí.
2: Ningún equipo ha quedado campeón del mundo con un portero negro titular.
4: Imagínese. Ojo, ningún equipo ha quedado campeón del mundo con técnico extranjero. Ya salió Inglaterra.
2: Correcto.
4: Recordemos que Tuchel es alemán.
2: Sí, señor.
4: La tercera. Ningún equipo ha quedado campeón del mundo llegando al certamen siendo el número uno del ranking de la FIFA. Ahí está Argentina.
2: Es
4: conclusión,
2: correcto.
4: El campeón es España.
2: Entonces, ¿cuánto le pongo?
4: No, pues es un 2-1 a favor de España, Diego.
2: 2-1 a favor de España. Muy bien.
4: Es pero ojo que ese dato es interesante. Sí, o sea,
2: son
4: eso no,
2: buenos datos.
4: Estoy diciendo que sea palabra de Dios, pero es un dato que durante toda la historia de los mundiales ha marcado...
2: Sí, no, y hay unas coincidencias... con relación al título del 2010 de España y lo de ahora, la llegada de Mourinho, que Real Madrid uh-huh. nunca consiguió nada en esa época, que estaba en el mismo grupo, que se enfrentaron a Bielsa. Bueno, uh-huh. son muchas coincidencias.
4: Sí, muchas coincidencias que muchas coincidencias. Uno que va a saber que de pronto sea España quien termine dando la sorpresa.
2: Y usted...
4: Y otro dato importante, Diego, ¿sabe usted que España, Inglaterra, Francia y Argentina fueron las selecciones que de acuerdo a las estadísticas y a los pronósticos eran las selecciones con más porcentaje de favoritos para ganar el Mundial?
2: Sí.
4: Y fueron las cuatro que llegaron a semifinales.
2: Y también eran los primeros del ranking de FIFA, ¿no?
4: Exactamente.
2: El 1, el 2, el 3 y el 4. Y se van a enfrentar el 1 contra el 2 y el 3 contra el 4.
4: Exacto.
2: Sí, señor. Pero usted había puesto a Alemania como campeón. Desastre.
4: No, pues yo ya una. Yo, es que si es como con los calzones abajo, Diego.
2: No, usted siempre con los calzones abajo. Brasil, entonces, que la decepción, bueno, ahí sí le pegó. Ahí, ¿sí? A Brasil, la decepción sí le pegó. Y México, como la sorpresa. Yo creo que.
4: No, la sorpresa fue Noruega.
2: Sí, por un lado Noruega, pero yo creo que hay que hacerle un capítulo a Cabo Verde. La sorpresa
4: sí,
2: del
4: también.
2: Mundial fue Cabo Verde. Imagínese que Cabo Verde jugó contra Argentina y no perdió. Y jugó contra España y no perdió. Entonces, sí, esa sí es una sorpresota.
3: Suiza.
2: Cabo Verde.
4: Sí, es verdad.
2: Suiza, que hacía tantos años que no pasaba a esa ronda. Bueno, señor Camilo Arango, lo de Colombia, ¿cómo lo califica? ¿Con número de 1 a 10 y con cualitativo y cuantitativo?
4: No, Diego, de 1 a 10 yo le pongo un 6, 7, porque la verdad se esperaba más de la selección. Yo como mínimo esperaba por lo menos que igualara o superara el 8 en Brasil. Porque había con qué. Pero lastimosamente pudo más la pobre mentalidad del futbolista colombiano que otra cosa. Mire, yo no soy muy amigo del pensamiento de Carlos Antonio Vélez, pero una vez escuchándolo, y eso no es periodismo de periodista, no, que hay que escuchar a los colegas también. Y me quedó una frase que él decía, Y él decía que ojalá el futbolista colombiano tuviera siquiera un porcentaje mínimo de la mentalidad y de la garra que tiene el futbolista argentino. Lastimosamente acá no. Y Lorenzo no fue capaz de transmitirle esa mentalidad ganadora a sus jugadores. Entonces, para mí la presentación no fue la gran cosa, la verdad. Yo esperaba más de la selección, además que el técnico había hablado de jugar 8 partidos y no jugó 8. Entonces, mira que también por ese lado, pues las cosas no le funcionaron. Así a nivel nacional tenga pues un comité de aplausos en varios medios de comunicación nacionales. Claro. Pero a mí sí me parece que el trabajo de Colombia en este mundial no fue lo esperado.
2: ¿Usted cambiaría el técnico?
4: Diego, yo pienso que todo es de ciclos. Y de pronto es momento como de mirar para otro lado. Claro, los números lo avalan. A mí me tocó una nota para Telecafé hablando del tema y si uno investiga y revisa, los números lo avalan completamente. Pero yo pienso que es momento como de un nuevo aire en la selección. Además porque digamos que desde adentro se han filtrado información de que hay ciertas roscas, ciertos amiguismos. Y eso de una u otra forma también perjudica mucho el tema de la selección Colombia.
2: Así es, esperemos a ver, ayer estuvo en la reunión y estuvo el secretario de deporte del municipio de Dos Quebradas con su jefe de comunicaciones al lado, o sea, no lo abandona, ¿no?
4: ¿Con el incomunicador o el comunicador?
2: El incomunicador, pienso yo, o sea, el tipo...
4: Sí.
2: Él es la sombra del secretario de deporte.
4: El, mejor dicho, comunica más un teléfono roto, no mentiras.
2: El gerente de MG... El gerente de MG, ¿yo cuándo lo voy a haber montado usted en una MG?
4: No, pues cuando él le abrió un crédito. No, eso así, eso ha sido muy complejo.
2: Complejo el
4: tema. Toca trabajar para mantener el carro.
2: Eso es verdad, pero bueno, por ahora toca trabajar para mantener 2 niñas. ¿Cómo van las
4: niñas? Sí, es verdad. ¿Cómo? 2 niñas que salen a veces bien costosas.
2: ¿Cómo van las niñas? ¿Bien? ¿Todo bien?
4: Bien, Diego, gracias a Dios. En el estuvimos en la clínica con la Toti, que le dio una gastroenteritis, pero no, bueno, solamente fue el miércoles, no necesidad de dejarla.
2: Ah, menos mal. Bueno, ¿alguna novedad por los lados de Dos Quebradas del fútbol femenino? Cuente a ver, nos eliminaron las 2 selecciones, la sub-13 y la sub-15, pero el año pasado no habíamos llegado a ninguna final femenina. Bueno, por ahora uh-huh. Llegamos, dimos un paso adelante, la sub-13 que dirige el profe Garzón, quedó eliminada en Bogotá, me dijo el profe que le había costado mucho la altura, y la otra, la sub-15, quedó eliminada en Manizales, si no ganamos ningún partido, y de la chica Laura Colorado, que hace sus primeras armas como directora técnica, y bueno, me parece que pues, con relación al año pasado es un avance, aunque todavía seguimos lejos de los 2 títulos que conseguimos, pero bueno, son ciclos y son las primeras finales de esta generación que va a tener la oportunidad el próximo año, ¿no?
4: Sí, Diego, son ciclos diferentes, son generaciones distintas, ya no es la misma generación de la Mona Guzmán, de Aramilé, de Valentina, de todas ellas. No, esta es otra generación y es que en ese proceso de crecimiento y que seguramente todo se les va a dar experiencia. Por el lado de Dos Quebradas, ya se inició con la convocatoria para conformar el equipo que va a representar a Dos Quebradas en la Baby Fútbol, en la Pre-Baby, buscando clasificar a la Baby Fútbol en Medellín. El profe Carlos Javier está liderando ese proceso a través de Atlético Dos Quebradas. Y bueno, esperar, ojalá logren una buena participación. Hola. Y que las niñas pues se animen y vamos a ver a un equipo que vuelva a representar bien a Dos Quebradas a nivel nacional.
2: Ojalá, ahí el secretario en esa reunión estaba hablando de lo del estadio y la cancha sintética para la pradera. Eso tiene que ser una obsesión de todo el que esté allá, funcionario, del secretario de deportes y alcalde. Hay que hacer una cancha sintética en la pradera para que se juegue 24 horas y el estadio, eso está clarísimo, pues que...
4: Claro, Diego, y además que hay que aprovechar que hay un nuevo gobierno que viene con mucha voluntad, entonces esperemos que eso se pueda lograr.
2: Muy bien. Bueno, Cami, un abrazo, me alegra mucho saludarlo, que tenga un feliz fin de semana y que veamos un buena final. Entonces usted dice que España ha ganado 2-1, ¿en los 90 sí. o en los 120?
4: No, yo creo que el partido se arregla en los 90.
2: ¿En los 90? Ah, bueno.
4: Sí.
2: Muy bien. Bueno, Cami, un abrazo, que esté muy bien.
4: Tengo un fuerte abrazo, bendiciones y feliz fin de semana para todos.
2: Que esté muy bien, muchas gracias. Cerramos con Camilo Arango, La Cabalgata, y nos adentramos en Hablando Sin Saber, Fútbol al Revés, con los divos del comentario.
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0: 12 y 11 minutos, hola, ¿qué tal? ¿Cómo les va? Muy buen mediodía para todos en esta parte del mundo, lo que corresponde en otras latitudes. Es un verdadero gusto saludarles, un placer que compartan su tiempo con nosotros y nos acompañen hoy 17 de julio del año 2026, el 198º día del año. En el calendario gregoriano quedan 167 días para finalizar el año. Doctor John Freddy Cifuentes Manso, como dice usted, esto se acabó. Día Mundial de la Justicia Internacional, Día Mundial del Emoji. El primer emoji. ¿El primer emoji qué? En 2014 fue el corazón rojo. Otros emojis pioneros: sol, nube, sobre, teléfono móvil, nota musical y la cerveza. Día Internacional del Tatuaje. ¿Cuántos tatuajes tiene el doctor Cifuentes? Tenemos al doctor Cifuentes de entrada, hoy que vino de negro. Oiga, muy dividido el tema, doctor Cifuentes. Entre España y Argentina, alguna gente con España, otra gente con Argentina, pero pues por lo menos en mi entorno muy dividido el tema con AINCA Seguridad y Protección Limitada, la mejor empresa de seguridad del país. 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

0: Don Diego, saludo cordial para ustedes, los compañeros, los oyentes que nos premian con... Sí, mañana cuando... los compañeros que... los oyentes que nos premian con su sintonía por el lugar y el medio donde nos puedan escuchar y ver. Saludo especial para todos. Para todos. Súbale, Willy.
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2: ¿Quiénes son? ¿Quiénes cantan?
0: No sé.
2: Ah, no sabe.
0: No sé. Es que corcharon. Willy se rebusca.
2: Ah, no me diga. Y corcharlo usted es difícil. Pero bueno. A ver, viejo Willy.
0: No sé, ¿quién es?
3: ¿Cómo van? ¿Cómo les ha ido? Esta ¿Bien? Es la Charanga América. Y la canción se llama Mañana.
0: Sencillita.
2: Bastante rebuscado el tema.
0: Sí, ¿no? Bastante
3: no, pero rebuscado. Que no conozco el Tosi Fuentes, ¿qué te sale?
2: No. Tosi Fuentes, que John Durán para el Barcelona.
0: ¿Sí?
2: No. John Durán es ofrecido al Barcelona. ¿Serio?
0: No, es un chiste.
2: Va a reemplazar a Roberto.
0: No.
2: A Roberto voy, Lewandowski.
0: Pues, sí, va a reemplazar a Lewandowski, al Guajevilla, a todos los que han pasado. No, eso es un chiste. Ponga risas, hombre. Ponga pura paja, no.
2: Vino Pacho Pistolas y vino.

0: eso es desde España aseguran que el colombiano sería la alternativa sorpresa del club catalán. Sin embargo, el equipo portugués ya habría iniciado conversaciones con el entorno del jugador.
1: Y no dijeron que iba para el Fenerbahce.
0: No arreglaron el...
1: ¿No arreglaron la discoteca donde iba a beber?
0: No arreglaron el salario.
1: Ya.
0: Hace unas semanas todo estaba listo para su llegada al Galatasaray.
1: Era el Galatasaray.
0: Bueno, porque él estaba en el Fenerbahce.
1: Sí. Era rival.
0: Creí que Pacho Pistolas se había traído al doctor Guevara. No. Pero vino solo. El gran Pacho Pistolas. ¿Usted?
1: No, eso es un chiste. Y Suiza volvió y nos ganó.
0: Suiza nos volvió y nos ganó.
2: ¿En dónde?
1: Suiza hoy nos ganó en el Tour de Francia, nos ganó la etapita, hombre.
0: Ah, sí, hombre, con Tejada que...
1: Suiza volvió y nos ganó, increíble.
0: Increíble.
1: ¿Qué vamos a hacer con estos suizos? Y nos la tienen montada.
0: Y Noruega está de moda. Noruego ganó dos etapas seguidas.
1: Sí.
0: Y Eslovenia también está de moda.
1: Sí.
0: Porque Pogačar es esloveno y el árbitro es esloveno. El árbitro es esloveno. Muy bien. Saludemos al gran Pacho Pistolas, que hoy vino bastante temprano. Creí que había traído al doctor Guevara, pero nada. A ver, señor Pacho Pistolas, ¿cómo ha estado? ¿Cómo le ha ido con Tejas y Cubiertas del Eje? 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

0: Esta gente no es seria. Feliz tarde, Diego, para usted, Charapó. Para el doctor Cifuentes, para los demás compañeros que vienen en camino.
1: ¿Cómo
0: para
1: el Charapó? Will.
0: Hombre, ¿cómo está vestido usted? Son bajitos de sal los que juegan pádel.
1: No, señor.
0: Y para todos los oyentes de la Querendona 1270, epa, pues yo finca, mira.
1: No le cayó nada a la sopa, ¿no?
0: Oiga, será que va a haber algo.
1: Una mosca gorda. Y también llegó con las manos vacías.
0: No, yo fui a comprar la morcilla, pues que no hay.
1: Sí, además, el no único que cumple para el compartir es el papá.
0: Y no me de gusta el viejo Willy, otro lado.
1: Que nos invitó a la leche manantiales.
0: Pero ¿sabes qué les prometo? Y, como yo soy un hombre.
1: Y yo invité a bocadillo, pero no tenía en cuenta a. A pollo finca,
0: no, como es el mío, pollo. Como yo soy un hombre de palabra, el día que mi mamá haga morcilla, creo que entro chida, les voy a traer.
1: Ah, bueno, muy bien, bienvenido. ¿Le gusta esto?
0: Sí.
1: Bueno, listo.
0: ¿Qué es esto?
1: Eso es bueno, eso se llama Herpo. Es buenísimo.
0: Oiga, Diego, un abrazo, saludos para cada uno de ustedes. Oiga, está muy dividido el tema, sí.
1: Está muy dividido el tema, muchos con España, otros con Argentina. Llegó el doctor Guevara, que él sí sabe qué es compartir, es un tipo amplio y trajo, me imagino, rollos hamburguesados.
0: Primera vez que no me contestó.
2: Doctor, me botó el tinto.
1: No le contestó.
2: Menos mal, ya me lo había tomado.
0: Primera vez así. Primera vez que el doctor no me contestó.
1: Yo puse los bocadillos hoy. Doctor, un bocadillo veleño, como a usted le gusta.
0: Le escribí desde esta mañana y no me contestó.
1: Está Jorge Eduardo Hurtado en línea.
0: Celular. Ah, oiga, que empeñó el celular para traer compartir.
1: Pero yo llevo 40 años llamándolo y no me contesta. ¿Usted sí le contesta?
3: El celular estaba descargado.
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1: Fraquito, la panela de hoy todos los días es el doctor. Perdón, ese. Ese. 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
7: Diego, me están cogiendo de minga, hágame el favor.
1: Sí, doctor, el doctor Cifuentes hace 4 años lo lleva de minga.
2: Acaba de decir Salazar.
8: Pero es que él mismo lo dijo, el doctor.
1: No.

0: La panela de hoy es Pollo Finca. Pollo Finca, quiero traer por acá. ¿Cómo ha estado? ¿Cómo le ha ido?
1: Diego, buenas tardes a todos los oyentes. Doctor, vengo a arreglar un problema con el doctor.
2: No, pero usted no es panela, usted es bulto.
0: Doctor, ya, vaya a Mercasita y traiga algo porque ya voy, hacemos. Ya voy. Oiga, un esloveno es el árbitro.
1: El esloveno, me parece que quedó bien.
3: ¿Sí?
1: Quedó bien
0: el que pitó, dirigió con. Bueno, porque dice que los que pitan son los carros. El de Brasil-Marruecos.
3: ¿Brasil-Marruecos? Sí. Ah, el primer partido.
0: El esloveno. ¿Y sabe quién está? Gallito.
4: En el Avar.
0: En el Avar. Y nosotros no lo queremos.
4: Diego, bueno, por ahí le di un dato.
0: 10 partidos para Gallo en el Mundial.
4: Al señor de Manizales, a don Álvaro. Hincapié de que ese día ha sido el árbitro, el último que pitó cuando Argentina perdió el último partido.
0: Sí, contra Arabia Saudita.
4: Sí.
0: Sí, claro.
3: ¿Quién es el noveno?
0: Ahora, sí, ahora llamamos a Alvarito Hincapié. Doctor Guevara, ¿qué más? ¿Cómo ha estado? ¿Cómo le ha ido? Bienvenido. ¿Cómo van las cosas? Que como John Freddy siempre pide a Jorge Eduardo Hurtado, y él lo pide y él no viene. Entonces hoy que vino, llamamos a Jorge Eduardo. Doctor, ¿qué más?
3: No, porque...
2: ¿Cómo le ha ido? Ah, estamos directamente.
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2: Diego, permítame un saludo respetable para su investidura como máximo dignatario.
0: El Gordo Bernal, ¿por quién
2: de
0: va?
2: De este parámetro deportivo.
0: El Gordo Bernal, ¿qué?
8: Calientes hoy.
2: El Gordo Bernal.
0: El Gordo
2: Diego, Bernal. Lo que pasa es una cosa, ya usted me está haciendo la pregunta a mí, pienso yo. La quiero adelantar de la siguiente manera. Yo no tengo tendencia ni por Argentina ni por España.
0: Usted dijo claramente.
2: Voy a ver el partido tranquilamente, pero como hay 5 personajes que me merecen profunda respetabilidad y los voy a nombrar ya, por esos 5 personajes, entonces voy a tender hacia el equipo argentino. Sí. Personaje número 1, Chichito Guevara. Personaje número 2, Francisquito Guevara. Personaje número 3, Jorge Eduardo Hurtado.
0: Jorge Eduardo está al lado de sus hijos. ¿Lo
2: personaje número 4, Matías Galazo?
0: ¿Ah, sí? Eso es entretelas.
2: Y personaje número 5, el Gordo Bernal.
0: Ah, el Gordo Bernal también va por Argentina.
2: Por ellos tengo esa tendencia.
0: Por Hugo Tobón, que en paz descanse.
2: Simple y llanamente por ellos. Y Huguito Tobón, que vivió por mi casa los últimos 8 años, estuviese por estos lares también, sería el sexto. A través de ellos, entonces quiero tener alguna tendencia. No voy
9: el
2: a sufrir.
9: Saludo el comentario.
2: Pero yo no voy a sufrir de todas maneras.
0: Y el profesor Andrés Hernández también.
2: Pero yo, Andrés también. Ah, no, semejante figura de la táctica y
3: pero
2: de la
3: Andrés
2: técnica.
3: Andrés Hernández dijo que de España era el campeón.
0: Su padrastro. Ah,
3: pero Andrés Hernández dijo que España era el campeón.
2: Una falta de respeto.
0: Andrés Hernández dijo que era. Bueno, saludemos a Jorge Eduardo. Qué pena con Jorge Eduardo.
9: No, oiga, doctor, ¿usted no volvió a hablar con la mamá del profe?
0: Yo, chachis.
2: Con la mamá del profe.
3: Hola.
2: No, pero,
9: ¿dónde hay jugo?
2: André, no, pues el hijastro mío. Los hijastros míos tienen que ser varones.
0: A ver, mi estimado Jorge Eduardo Hurtado, qué pena con usted, hombre. ¿Cómo ha estado, Jorge? Hoy es un compartir. Le enviamos leche manantiales virtualmente.
9: Ahí está la Georgis.
0: Y también le enviamos bocadillo veleño y le enviamos rollos hamburguesados. Pacho, ¿usted puede repartir los rollos hamburguesados? Está normal. Qué pena.
4: Póngase el
0: delantal,
4: de
0: póngase el delantal. ¿Qué más, Jorrito? ¿Cómo
10: Hola,
0: ha estado? ¿Cómo
10: Georgis?
0: Le ha ido?
10: Georgis. Hola Diego, buenas tardes a todos los oyentes y a los compañeros. Una mesa de lujo hoy, impresionante, hasta el mismísimo Julio, Pachito Pistolas, no, una maravilla. Qué mesa de lujo, imposible superarla.
3: Qué mesa tan gorda.
10: Un abrazo para todos y aquí les recibo con mucho gusto y sabor la leche
2: mesa larga,
10: que es
2: Jorge.
10: Espectacular.
2: No es mesa larga, es mesa gorda.
0: Es mesa ancha. Oiga, pero Jorge Eduardo, no nos falta Hino Pulgris y el gran Flechas y listo. Ahí quedamos listos.
10: Seguro estarán virtual, pues Flecha es su oyente número uno, entonces él seguro está ahí en sintonía, entonces
0: sí. Oígame.
10: No se pierde nada porque él me dice todo lo que pasa en su programa.
3: No se pierde nada.
10: Sí, sí.
0: Así no se pierde
2: Diego,
0: nada.
2: Diego, Diego, no, vale.
3: Hágame, es que no pierde, Dieguito, no se pierde nada.
2: Una tarjetita amarilla para Jorge Eduardo.
0: ¿Por qué, doctor?
2: Lo tenemos de gala en un horario triple A y se convierte en un triple HP.
0: ¿Por qué?
2: Porque nos dijo que no se pierde nada. no pierde, se pierde nada, Diego.
0: No dijo que no se pierde nada el programa, no es que no se pierda nada.
2: No hizo claridad en eso, Diego.
0: Doctor, pero usted no entendió bien.
10: No, fue muy claro, doctor. No le ponga comas donde no son o puntos. Aparte, no se pierde nada del programa. O sea, siempre escucho absolutamente todo y me cuenta todo lo que sucede en el programa.
0: La amiga de
10: pero, doctor, muchas gracias. Qué detalle, no sabe lo que lo valoro. Que usted me tenga ahí en el top 5, en el lugar 3,
0: después de los
10: de sus afectos por Argentina. Pues yo tener afectos por Argentina, entonces, gracias, doctor. Qué detalle, qué honor.
0: ¿Y usted es que no le tiene confianza a Pollo Finca, que le dice Julio?
10: Siempre lo he tratado como Julio. No me gusta, casi no me gusta llamar a la gente por apodos. Y a Julio, siempre, la todas Juli. Las veces que nos encontramos en las canchas, siempre lo llamé como Julio, así se llama él.
0: Claro, porque hoy no lo expulsaba. Muy bien. Oiga, es que estamos planeando un partidito y lo queremos invitar a usted. Aquí con el grupo deportivo de la Querendona. Como somos tantos, entonces vamos a... Y puede llevar a dos refuerzos de sus... Porque vea, tenemos el árbitro que es...
2: Me acaban de anunciar, Diego.
0: Tenemos el portero que es Willy, que tapa toda la portería.
2: Me acaban de anunciar el número 6.
0: ¿Qué, doctor?
2: Tendencia Argentina.
0: ¿Cuál?
2: Rojo Carmesí.
0: ¡Ay! Un saludo para Rojo Carmesí.
2: Hoy está cumpliendo años.
0: Está de cumpleaños.
2: Diana Marcelita.
0: Está cumpliendo 40 años.
2: No sé.
0: Doctor, en el estado dice 40.
2: Ah, sí.
0: Pero un saludo para ella.
2: No, ella no tiene...
0: La esposa del Chicho Guevara.
2: Ella no tiene mojones.
0: No tiene... ¡Ay!
2: En cuanto...
0: ¿Sabe quién? ¿Sabe quién más? La gerente de AINCA, la doctora.
2: Ah, ¿también?
0: Claro. Muy bien. Claro que sí. Doña Mónica Naranjo es enferma por Messi. Bueno, entonces está muy dividido el tema, pero ya estamos... Pero Jorge Eduardo, es en serio, Jorge Eduardo, usted nacido en la 20, tan peregrino como el Bolívar desnudo, nuestra huella digital. Pero usted es en serio, ¿por qué ese amor, esa pasión por Argentina? Usted puso ahí en un estado que usted no nació allá, pero ¿qué? ¿Cómo es que dice ese estado?
10: No nací en Argentina, pero... Amo sus calles, su gente, sus costumbres, su cultura.
0: ¿Y por qué? ¿Por qué? ¿Por qué ese amor?
10: De donde elige ser.
0: Se le cortó.
10: Vuelva. Yo le decía a alguien, en estos días le explicaba a alguien. Yo creo, señor.
0: Se le cortó. Vuélvalo a leer todo. Vuélvalo
10: ya.
0: A leer.
10: Ah, no. Ya, Diego, es que estaba terminando de ingresar aquí a la oficina. Pero permítame, y se lo leo completico, Diego, para no olvidar nada de lo que dice, que además creo que es lo que a mí más me representa. Entonces déjeme, yo se lo leo bien. No nací en Argentina, pero aprendí a querer sus calles, su gente, sus costumbres, su selección. Vamos a Argentina, el argentino nace donde quiere. Eso es lo que dice la imagen que yo creo que me representa completamente y que es la que puse en mi estado. Me decía usted que, o sea, yo en el año 78,
2: permítame una inquietud.
10: Cuando vi el primer mundial, el del 78, desde esa época comencé a tener química con Argentina. Yo creo que es un tema cognitivo. A mí toda la vida me ha gustado el color azul, el blanco, mis colores favoritos, y todo lo mío apunta hacia el azul, hacia el azul, hacia el azul. Mi ropa, mis zapatos, todo hacia el azul, el azul, siempre miro hacia el azul, es un tema cognitivo y en ese entonces, año 1978, no fue la excepción. Yo vi a Argentina ir avanzando en el Mundial y recuerdo perfectamente la tarde de domingo, como si fuera hoy, en que Argentina le ganó 3-1 a Holanda y ahí ya me enamoré de Argentina.
0: ¿Cuántos años tenía en el 78?
10: 12 años, digo.
0: 12 años, muy bien. ¿Usted le gustaría pasar sus últimos años en Argentina, en Buenos Aires?
10: Dependiendo de las circunstancias, Diego. Si tuviera dinero, sí.
0: ¿Y de salud?
10: Teniendo
0: también.
10: Dinero, sí. Pero
0: le gustaría morir.
10: Pues teniendo dinero y salud, sí me gustaría.
0: ¿Le gustaría morir acá?
10: Pues, pero... Si usted me dice que para irme a trabajar y a rebuscarla, no. Si tuviera dinero para vivir tranquilamente y cómodamente, sí me encantaría. Pero también me pasa algo, y es que todas las veces que he ido a Argentina, ya después extraño muchísimo a Pereira, mucho. Claro. Entonces,
0: ¿cuántas veces ha ido a Argentina? ¿Cuántas veces ha ido?
10: A Argentina 6 veces.
0: ¿Desde qué año está yendo?
10: 2014.
0: La primera vez fue en el 2014. Lleva
10: la
0: seis.
10: Primera vez en febrero de 2014, sí.
0: Y lleva seis.
10: Y llevo seis viajes a Argentina, sí.
0: Muy bien.
3: Pero es que lo de Eduardo, Jorge no
0: su
3: es
0: compartidario
3: solo...
0: estaba pidiendo su presencia.
3: Sí. No, porque es que nosotros, y se ha vilipendiado mucho a Argentina y todo el cuento. Y pues uno sí, y ayer yo lo dije, si nosotros tuviéramos siquiera una onza del carácter, de la jerarquía, del amor con que juegan los argentinos y jugáramos con media gona de los que ellos juegan, pues nosotros seríamos mucho mejor. Entonces sí, en cuanto a eso, pues uno sí se le tiene que quitar el sombrero a ese tipo de, a esos tipos que cuando se ponen la camiseta de Argentina saben para qué se la ponen, y entonces eso sí, pues uno lo debe admirar y lo debería copiar, cosa que es difícil de copiar, porque siempre que pasa lo que pasa con Colombia, siempre decimos, no falta carácter, pero llevamos así como 20 o 30 años o quizás toda la vida. Entonces yo por eso sí lo quiero felicitar y lo quiero, ¿qué? Y le envidio eso a los argentinos.
0: Pero Jorge Eduardo no es argentino.
3: No, pero él sufre con Argentina y goza con Argentina. Entonces yo creo que algo de ese carácter y algo de eso también lo debe tener Jorge Eduardo impregnado dentro de su ser.
0: Por eso se retiró de ser técnico del equipo de periodistas que siempre perdía.
3: Claro.
0: Yo creo. Obvio. En cambio, el equipo de RCN pues, logró varios títulos. Por lo menos.
10: Pero, hay gente que es de Colombia, por ejemplo, y destruye su propio país y atenta contra su propio país y no lo quiere. Sí, o pues sucede. Colombia, de cualquier otro. Entonces,
0: en Argentina también debe haber ese tipo de gente.
3: Debe haber, claro.
10: Pero uno puede querer. Yo conozco mucha gente que ama Estados Unidos, que mueren por Estados Unidos, que mueren por España, que mueren por Francia. Y tienen todo su derecho. No tiene nada de malo. Está bien.
0: Y Alejandro Pulido, por ejemplo, tuvo una hija con una mujer argentina. Y dice que no se necesita mucho dinero para vivir tranquilo y en paz en Argentina.
3: No, y yo lo que veo de Jorge no es solo con Argentina como selección, sino que es como con Argentina como país.
10: Correcto, John Freddy, correcto. Gracias por interpretarlo correctamente. Como país, todo lo del país, su gente, sus costumbres, su forma de hablar, todo me gusta.
2: Alegra que lo entienda. ¿Te gustaría hablar como los argentinos, Jorge?
10: ¿Cómo?
2: ¿Te gustaría hablar como los argentinos? Con ese tonito que yo respeto, ¿no?
0: Habla muy montañero.
10: Doctor, ¿sabe qué me gustaría? Que no, todos en el mundo habláramos como los argentinos. O por lo menos en Sudamérica, todos habláramos como los argentinos.
0: ¿Le gustaría?
2: ¿Ustedes saben qué se parece un argentino a una vaca?
10: Me encantaría.
0: Doctor, empezamos.
2: ¿Saben qué se parece un argentino?
0: Empezamos con los chistes.
2: ¿Y qué se parece un argentino a una vaca?
7: Ay, otra vez el mismo chiste.
0: Pero yo no me acuerdo.
2: Que la vaca da leche y el argentino dice da leche.
0: Doctor, es que el señor
7: oiga,
0: Chachán se sabe todos sus chistes, doctor.
2: Y todos me los decrepita,
0: sí,
2: Diego.
0: Chachán, quítame los problemas
7: de
0: camerino.
7: Se tira unos muy buenos, pero es que hay que salir de la rutina. Te hace falta un poquito más de liderazgo con tus chistes, doctor. Bueno, yo quería preguntarle a Georgis. ¿Narradores argentinos o colombianos? Usted que es un hombre de radio.
10: Pues, pero sí hay que elegir, o sea, porque argentinos hay muy buenos, excelentes, y colombianos tenemos muy buenos narradores. También. Pero me toca elegir, ¿o qué? Para mí, sí. O sea, para mí el mejor narrador del continente se llama Mariano Clos.
2: Exactamente.
10: Me lo pregunta.
2: Para mí el mejor
10: narrador
2: acá
10: de Colombia para mí es Jotas Mantilla.
0: Para mí Miguel Simón.
3: Para mí también Miguel Simón.
2: Mariano Clos y Clos está lejos.
0: Para mí Miguel Simón.
3: Sí, de Colombia, yo también comparto.
10: Yo respeto el gusto de Diego, pero le doy este dato. ESPN tuvo dos transmisiones, en uno Mariano y en otro El Pollo. Y Miguel Simón no estuvo.
4: A mí me encantan dos.
3: Sí, pero eso es de gustos.
4: El Pollo.
10: Pero no quiere decir que no sea un buen narrador, claro que sí.
2: No, pero Clos está lejos.
4: Pero a mí sí me
2: encanta. Es el Pogachar de la narración.
0: Para usted, doctor, para
10: Mariano,
0: mí Miguel Simón.
10: Mariano Clos está lejos de todos los demás. Como entiende el juego, como entiende el reglamento, como
2: también
10: entiende el fútbol, como entiende todo. Está lejos de todos los demás narradores. Lejos.
7: No, y ustedes los escuchan, ustedes escuchan a Clos en radio, es una delicia.
4: Pero a mí me encanta, por ejemplo, El Pollo y Pablo Girac.
3: ¿Pollo de Finca?
0: Pollo Finca, pero
7: a mí me parece que Giraldo está excelente. Muy sobreactuado.
10: Y no sé si conocen un narrador de Radio Mitre que se llama Gabriel Anhelo, que es espectacular.
4: Sí, por ahí lo escuché al lado.
7: Estaba trabajando con Alejo Pulido.
0: Sí, nosotros aquí en los clásicos ponemos
10: en realidad Pulido con ellos.
0: En los clásicos Boca River los ponemos a ellos. Que John Alejandro Pulido dice que Jorge no se refiere al tono de hablar, se refiere al léxico. ¿Usted se refiere al léxico o al tono?
3: O al cantadito.
10: A todo, Diego.
2: A mí me encanta todo. El tono.
10: Incluyame todo.
2: El tono de los argentinos. A mí me encanta, Diego.
10: El tono, para que las vea, palabras que utilizan.
0: Para que vea, que ellos son fascinados como nosotros hablamos. Sí. Ellos les encanta como nosotros hablamos, para que vea cómo es la vida. A ellos en Buenos Aires, a los argentinos, les encanta cómo hablamos los... de esta parte
10: es que del mundo. Es que a los argentinos les encanta Colombia y les encantan los colombianos y aprecian y tienen un cariño enorme por Colombia y cada vez que pueden lo dicen, y hay ejemplos de sobra de gente mediática, gente de los medios que hablan y hablan bien de Colombia, pero aquí se corta la relación y aquí la gente habla mal de ellos.
2: Bueno, y le cuento una cosa, yo estuve previamente al partido Colombia-Suiza escuchando voces internacionales, disecciones internacionales, y todos de los argentinos tendiente a Colombia.
10: Por ejemplo, hay una periodista que se llama Sol de Digo, y le preguntaron, ¿quién prefiere, Colombia o Suiza? Y ella dijo, le hago fuerza a Colombia, pero sé que si lo vamos a enfrentar es un equipo mucho más duro. Pero mi fuerza es por Colombia, para decir pues un caso nada más.
2: Los argentinos descansaron cuando a Colombia lo eliminaron. ¿Y eso? Estoy exagerando,
10: pero,
2: ¿no?
10: Pero por lo futbolístico, porque sabían que Colombia en fútbol en ese momento los iba a superar.
2: Exactamente.
10: En fútbol.
0: Que Flechas va en por fútbol. Argentina también.
2: Sí, el partido Colombia-Argentina hubiese sido mucho mucho más aparejado.
3: Sí.
0: ¿Qué dice?
10: Doctor, por fútbol llegaba mejor Colombia, por fútbol. Lo que pasa es que después entra lo demás y ahí sí, pues,
3: y en lo y demás, ahí sí nos llevan por los
2: en lo demás sí tenemos un ítem bastante negativo.
0: Muy bien, Flechas va por Argentina también.
3: ¿Ah, sí?
10: Sí, Flechas nos apoya.
2: Bien, entonces,
10: no sé si ustedes vieron
0: el Edison,
10: que quedaron de la Copa América 2024 con Paredes diciéndole a un colombiano, ¿sabes lo que te falta vos? Entonces,
0: ¿quién dice Paredes?
10: Y Paredes le decía a un colombiano, no identifiqué el colombiano, pero pues no se ve. Pero le decía, ¿sabes lo que te falta a vos?
4: Creo
10: y
4: que
10: ya todos sabemos lo que nos falta en Colombia.
4: Creo,
10: ¿no?
4: Que se lo decía.
10: Mentalidad.
4: Se lo decía a Kevin Castaño, Jorge.
10: A Kevin, perfecto.
0: Sí, dice don Edison, y a él no le gusta ninguno, pero que gane Argentina por la polla. La final de los oyentes es don Edison Muñoz con Argentina frente a Antonio Zapata de España. Es la final, doctor. De los oyentes, que son 200,000 pesos para el ganador y 100,000 pesos para el subcampeón.
3: Ya tienen platica.
0: Ya tienen platica Edison Muñoz y Antonio Zapata.
2: Y si usted me lo permite, Diego, y mis compañeros también entregan su anuencia, tengo chismes únicos.
0: ¿De qué, doctor?
2: Chismes que tienen que ver con...
7: ¿De Masterchef?
2: En este epílogo, con este epílogo del Mundial, Diego.
0: ¿A chismes?
2: Son 17 chismes.
0: ¡17!
2: ¡17 chismes! 17 chismecitos, pero ustedes van a participar en ellos, pero la dinámica
3: no,
2: es
3: no
2: la...
3: soy chismoso.
2: Pero pues la dinámica es una tarjetita.
4: Si no me duermo, ¿no?
2: Vea, pero es que ustedes van a coparticipar de la siguiente manera. No va a ser una sesión única. A través de... Diseminemos los 17 en las dos horas.
0: Bueno, entonces Jorge, empecemos.
3: ¿Quiere escuchar los 17?
0: Si hablamos de chismes, entonces saludemos a Álvaro Incapié Castrillón en la ciudad de Manizales. ¿Cómo así que...?
10: Antes de que presente Álvaro Vargas, ¿me permite hacerle una corrección, si es tan amable?
0: ¿Sobre qué tema?
10: Es que usted mencionó ahora Cabo Verde, que efectivamente yo creo que puede ser la revelación de este Mundial. Cabo Verde jugó contra 3 campeones del mundo, con España, con Uruguay, a los que... los que no le pudieron ganar, y Argentina le ganó 3-2. Pues dijo que Argentina no le había podido ganar y Argentina le ganó 3-2.
0: Sí, digamos en los 90 minutos entonces. Sí, muy bien. Cierto, sí. La final de los oyentes...
10: Pero lo que pasa es que los partidos terminan, cuando son con alargue, terminan en el minuto 120.
2: Terminan cuando terminan.
0: Luis, la final
3: de... No, en algunas pollas terminaban los 90.
2: Esa es la frase casuística. Los partidos
0: en algunas pollas apostaban a los 90.
2: Los partidos terminan cuando
10: se acaba. Ya es otra cosa, claro. Para una polla ya tiene otros efectos.
0: Saludemos a Alvarito.
10: Para el resultado oficial es al minuto 120.
0: La final de los oyentes es Luis Carlos Giraldo con Argentina frente a Aldo Zapata de Tola y Maruja contra España. Don Edison Muñoz frente a Antonio Zapata de Antonio Zapata con España, muchos Zapatas, ¿no? Y aquí Pacho Pistolas, que nunca viene, contra Cachetes, que tampoco viene.
2: Mucho Zapata.
0: Pues mucho Zapata.
2: Tendrán, bueno, Carezuela.
0: Y hay plata para todos.
4: No, pero es que a mí me tocó España y voy es con Argentina. Así de pierdo el dinero, Diego. Pero...
0: ¿Ah, sí?
2: Ayer pagué a Francisco Diego.
0: No, no, pero no ha pagado
2: yo
0: la polla.
2: Yo siempre doctor. Pago. Lo que no pero pagan no es los helados.
0: No, doctor.
4: A mí me da dos
7: yo paletas. Yo iba a pagar, pero se me dañó una farola.
0: Yo no.
4: Hijo, que tiene que ver Chachán.
0: Se le dañó una farola. ¿Qué hacemos, Chachán, sin farola?
7: No, yo pago no, la polla el martes, no, que
2: ahorita
7: se va.
2: Pago.
0: Muy bien.
7: Yo no soy infeliz.
0: Voy entonces con Alvarito Hincapié Castrillón desde la Gélida Manizales, que usted le hizo referencia a él. Sí. El mejor estadígrafo de Colombia. Después de Pulgris.
3: No le diga eso, que se agranda.
0: Lo que pasa es que Pulgris le hicieron un examen de corazón y dijo que no podía caminar.
3: Quedó de corazón abierto.
0: Quedó de corazón. Y él es de muy buen corazón.
8: No. Bueno, aquí llegué yo. Llegó la magia. Llegó el color. Llegó la vida.
11: Atención, chismosas. Tienen las mariposas. Atención.
8: Muy buenas tardes. Muy buenas tardes. Muchas gracias. Estoy encantado, estoy fascinado. Tremendo el programa el de hoy con Jorge Eduardo, con Sifu, con Dieguito, con el doctor Guevara. Escucho a Chachán, escucho a Pacho Pistolas. Oiga, grandes oráculos del periodismo deportivo de
0: Pereira. ¿Por qué no nombra Pollo de Finca? Porque no ha ido por nada.
8: Oráculos.
0: ¿Por qué no nombra Pollo de Finca?
3: No, Chachán es oraculito.
0: ¿Y por qué no nombra Pollo de Finca?
7: Ah, no, usted es oraculote. Eso sí no me cae en la
0: ¿Y por qué no nombra Pollo de Finca?
7: Es un oraculón.
3: ¿Quién? ¿Pollo Finca?
0: Pollo Finca está aquí con nosotros, que también es oráculo.
2: No distorsionemos el léxico.
8: Es un oráculo del análisis deportivo, análisis arbitral.
0: Sí, aquí está también.
8: Me encanta el arbitraje.
3: ¿Y Willy qué sería? El
8: oráculo.
0: ¿Sabe qué dijo? ¿Ah?
3: ¿Willy
0: Eduardo,
3: qué sería?
0: Jorge Eduardo, ¿sabe qué dijo ayer Álvaro Hincapié? España 3, Argentina 0.
12: Pues no pasa nada, Diego. Es que cada quien puede pensar como quiera. No todos tenemos que pensar lo mismo. Y yo siempre digo, bienvenida a las diferencias, porque las diferencias nos tienen que unir siempre, y más en un deporte como el fútbol.
8: Sí, es porque es un oráculo, Jorge Wando. ¿Sí?
0: ¿Y por qué cree usted que España va a ganar 3-0, Álvaro?
8: Chachancito es un oraculito.
0: A ver, Álvaro, por favor. ¿Por qué usted cree que España
12: va a ganar? En una cuenta de alguien, de X, alguien puso Inglaterra 7, Argentina 1, les vamos a dar una paliza. Yo guardé el post y luego le pregunté ¿dónde quedaron tus 7 goles? Y todavía estoy esperando que me responda.
0: ¿Usted por qué cree que va a ganar España 3-0, Álvaro?
8: A ver, lo que pasa es que esta es una selección más complicada para encarar a Argentina, ¿sí? Que ha tenido revulsivo, que ha tenido reacción, que ha tenido amor, fuego sagrado de los argentinos. Esta selección de España sacó a nada menos que a la favorita Francia. Esta es una selección de España que tiene un potente mediocampo, que envuelve la pelota, la entrampa. Es una selección que si se descuida Argentina en los primeros 15-20 minutos te marca uno y se va derecho. Eso es lo que tiene que cuidarse. Y además del largo invicto que tiene, 38 partidos consecutivos sin perder en competencias oficiales, que no estamos incluyendo amistosos. Y en todas estas batallas se enfrentó a Francia, enfrentó a las potencias europeas en este Mundial, este invicto.
0: Y Jorge Eduardo, ¿por qué cree que Argentina va a quedar campeón?
12: Porque tiene un muy buen equipo, porque tiene grupo, porque todos tienen una causa común, que es darle la segunda a Leo Messi, porque es un grupo de amigos, porque tiene carácter, porque tiene personalidad, porque tiene amor propio, porque ha demostrado o demostró frente a Inglaterra que también le puede sumar fútbol a lo anterior. Entonces, por eso creo que lo puede hacer, a pesar de que al frente tiene una selección súper poderosa, con excelentes jugadores, con un buen técnico, pero eso hará más grande el triunfo.
0: ¿Volvería usted a meter a Simeone? ¿Cómo la nómina para empezar usted el domingo contra España?
12: No, frente a España volvería al plan original con De Paul.
3: Sí, es que yo creo que...
0: ¿Y el resto,
3: no sé,
0: y el resto los
3: mismos? Lo de Simeone no fue bueno, no creo. Pues comparado con De Paul, me parece que De Paul es más...
12: Pues lo que pasa es que era un partido que iba a tener otras sensaciones y otras emociones, otras necesidades... Y lo de Simeone, pues que tampoco fue, no fue tan brillante, pero digamos que seguramente lo que quería Scaloni lo consiguió. La banda, el ida y vuelta, si ustedes revisan en el primer tiempo, quizás el jugador que más faltas cometió fue Simeone, que al final ni amarilla le sacaron. Eso quedó debiendo el árbitro. Pero yo no creo que, o sea, España para mí no tiene el mismo fútbol de Inglaterra jamás, entonces no creo que se necesite a Simeone de inicio y yo volvería al plan original con De Paul.
3: Oiga, Jorge, a mí hay un jugadorazo, pues aparte de Messi y de la araña y bueno, pero hay un jugadorazo que no sé por qué no es titular o no sé si es de esos jugadores que están designados para eso, que es Nico González. Yo no sé por qué Nico González pues nunca ha sido de la confianza para ser inicialista en esta selección argentina, pero el tipo siempre que entra juega muy bien y remata muy bien los partidos.
12: Yo creo que usted lo acaba de decir en lo último, doctor Cifuentes, es un jugador más para rematar partidos. Ya tuvo un partido como inicialista y no le fue bien, se perdió en el juego, fue reemplazado, que fue el tercer partido. Entonces, indudablemente le queda mejor, le calza mejor a Nico González venir desde el banco, ahí lo hace mucho mejor, entiende mucho más su rol, y yo creo que en eso sí acierta Scaloni.
0: Muy bien, ¿ya le enseñó el nuevo perro a ver Argentina? ¿Ya se hincha Argentina el perro?
12: Sí, claro, ya le puse la camiseta y todo, y celebra conmigo los goles, y ustedes no lo van a creer, pero el día del triunfo frente a Arabia, en el 3-2, Arabia digo yo, contra Egipto, en el 3-2, él me abrazó. Ustedes van a decir, eso es imposible, pero sí me dio un abrazo.
0: Ah, bueno, ya tiene otro perro por quien vivir.
2: ¿No es realismo mágico el abrazo del perro?
0: ¿Dante no le ha abrazado a usted, doctor?
2: Sí,
0: Dante,
2: sí me ha abrazado.
0: Ah, bueno, entonces lo mismo, ¿no?
12: Sí, sí, entonces creo que, pues que yo no podía como creer lo que él me... Porque él hay veces, cuando yo canto los goles de Argentina, entonces él salta para morderme, porque cree que estamos jugando. Pero ese día, cuando el 3-2... Y cuando le ganó Argentina a Egipto, él me abrazó.
2: Permítame una cosita, adelantando uno de los chismes.
0: Doctor,
2: chisme. Es que quiero adelantar
0: meta esto cuatro,
2: para
0: doctor.
2: Una pregunta que le voy a hacer a,
0: meta cuatro,
2: a Jorge.
0: Cuatro
2: lo
0: chismes.
2: Dijo Claudio Mauri del diario La Nación. Dijo lo siguiente: sin Messi, esta selección es difícil de explicar. ¿Cuál es su concepto?
0: Eso es un chisme, doctor.
2: Ese está dentro de los chismes, sí.
12: Eso puede ser cierto, pero la realidad es que Argentina tiene a Messi, como Francia tiene a Mbappé, como Inglaterra tiene a Kane, como Noruega tiene a Haaland. Entonces, eso puede ser cierto. El problema es que la realidad dice que sí están.
0: El cliente anónimo, el oyente anónimo dice, 3-2 gana Argentina.
2: Es que yo lo digo, es para el futuro, Diego.
0: Pulgris.
2: Me inquieta eso.
0: Pulgris dijo que 2-0 ganaba España.
12: O sea, yo sé que el doctor, y de forma muy acertada, ha pensado mucho en qué va a ser del futuro cuando no esté Messi. Un día se fue Maradona y tuvo que pasar un tiempo en la transición hasta que apareciera Messi.
2: Jorge.
12: Y no fueron buenos años. Sí. A lo mejor ahora se está viviendo una época gloriosa para Argentina. Y cuando ya no esté Messi, a lo mejor esa transición habrá que pagarla a través de resultados negativos.
2: Pero se habla
12: normal,
2: de Nico.
12: Normal en el fútbol. Lo que pasa es que figuras como Maradona o Messi no aparecen cada dos meses.
2: No, y se fue Pelé y no ha vuelto. Únicamente Zico vino 10 años después, pero jamás reverdeció laureles el equipo brasileño.
12: No,
2: ¿qué opina
12: aunque,
2: de Nico?
12: Pues doctor, aunque hay que decir que Brasil sí en materia de figuras, por ejemplo Ronaldo,
2: sí, no,
12: el Gordo, Ronaldinho,
2: sí,
12: un genio absoluto, Rivaldo. Entonces,
0: doctor, ahí Ronaldinho y Ronaldo
12: que,
0: se acercaron.
12: Digamos que tuvo otras alternativas.
3: Lo de Diño fue muy bueno. Pero
0: Ronaldinho fue muy bueno, fue campeón del mundo.
2: Y para redondear
12: Ronaldinho, un genio absoluto.
2: Sí, y para redondear este chisme, ¿qué opina de Nico? Que lo están catapultando ya.
12: ¿De cuál Nico?
2: Hay un Nico.
3: Nico Paz.
2: Exacto.
12: Ah, sí. Es que está Nicolás González y está Nico Paz, ¿no?
2: Pero
12: Nico
2: Paz, lo están catapultando ya.
12: Con condiciones que apenas está comenzando el
3: campeonato. Le falta mucho. Pues también hablan de Mastantuono.
0: Mastantuono, hombre.
12: Ese está muy crudo. Ese está muy crudo.
0: Nico Paz también.
12: Demasiado crudo.
0: Vea, Jorge Eduardo,
12: Nico
0: que me
12: todavía le falta mucho.
0: Necesito que me dé resultados.
12: No, digamos que Argentina tiene un jugador pues que no se podrá dimensionar jamás con Messi, jamás en la vida, pero digamos que si Messi no está, él podría pasar a tener un protagonismo diferente que se llama Alexis Mac-Allister. Por Exacto. supuesto, repito, no es Messi, obvio, para que no me vayan a dar palo. Pero Alexis Mac-Allister tiene unas condiciones tremendas que hoy por hoy él tiene unos sacrificios y otra forma de jugar porque está Messi.
0: Álvaro, un segundo. Le iba a decir a Jorge que me diera un resultado. Alvarito, no. Solamente, vean, es que digo, el oyente anónimo dijo... Argentina 3, a ver.
8: Este detalle táctico que lo hablábamos en días anteriores, que lo polemizamos con Francia. Decíamos, Francia no tiene un mediocentro puro de conexión, un mediocentro especialista para conectar con las fieras en el frente de ataque de Francia. No lo tiene. Francia no tiene un
12: Mac-Allister. Es más fuego directo.
8: Francia no tiene un Mac-Allister. Francia no tiene un Dani Olmos. Ese es un detalle táctico que ha triunfado una vez más en un Mundial. O sea, sí, un 10 con esas condiciones de temporizar, de llevar la pelota, de ser el hombre eje en el campo de juego. Ahí es donde se gana la batalla de los partidos. Argentina lo tiene y es fundamental. Es un hombre silencioso, pero ha sido fundamental Mac-Allister y ha sido fundamental Dani Olmo. No lo tiene Francia, que en esa transición de Francia tiene que encontrarlo en un futuro.
0: Muy bien.
12: Yo se lo digo de otra manera. Los más puristas, exigentes y todo lo que quieran, hablan entonces del fútbol moderno y fútbol moderno. Entonces, sí. El fútbol moderno lo definen ellos como el juego de bandas, el juego directo, el correr y correr y marcar y correr.
3: Los 4-8 que hablan.
12: Curiosamente, llegan a la final dos equipos que no juegan fútbol moderno. Curiosamente.
7: Jorge, no, y además me vendieron que el 10 ya estaba en extinción, que el 10 iba a dejar de existir en la faz del fútbol mundial, que en la Premier League no se jugaba con 10, que las principales ligas ya no se iban a jugar con 10.
8: Tiene que ser más dinámico, tiene que ser un hombre más obvio, de ida y vuelta.
2: Para mí el fútbol europeo...
7: El 10 nunca va a dejar de existir.
2: No, y permítame una cosa, el fútbol europeo, muchachos, los compagino a todos, sin la chispa del jugador suramericano, para mí es incompleto.
0: Pero hay algunas selecciones que tienen chispa. Un poderoso temblor de...
2: Pero la chispa del suramericano...
12: Yo lo que diría en lo que mencionó Chachán es... hay gente que le mortifica mucho que se hable del 10 tradicional, entonces listo, si quiere cambiemos ese concepto y si quiere le ponemos el número 90, volante, no hay ningún problema, pero todo equipo siempre va a necesitar un jugador que tenga pausa, un jugador que maneje los tiempos del partido, un jugador que vea en el juego lo que otros no ven.
0: Como el 10 de Suiza,
12: llámenlo como quieran, ni siquiera le pueden quitar el número 10 y ponerle el número que quieran.
2: No, el 10 no puede desaparecer.
12: Pero todo equipo, para marcar diferencia, necesitará un jugador de esas características.
0: Tenemos que liberar a Jorge Eduardo, que tiene programa, doctor.
2: Ah, bueno.
0: ¿Pero que usted quiere complementar algo más?
2: No, usted ya me cayó la jeta. ¿Sí? No,
3: pues, doctor, lo que pasa no. es cierto lo que dicen, hay que complementarle otras cosas, porque Olmo no es volante, pues es volante 10,
2: es muy bueno.
3: Pero él viene, sacrifica,
2: es
3: bueno. Lo mismo Pedri, también es volante creativo, pero lo ve uno saliendo desde de primera línea.
2: Lo que pasa, Diego, es que ese español...
3: Eso entaconado sí están mandados a recoger, creo yo.
2: Pienso que sí, es España con Pedri, es España con Rodri, es España con Olmo, espectacular.
0: Oiga, que un poderoso temblor de magnitud 7.4 ha sacudido frente a la costa suroeste de México.
13: Sí.
0: A una profundidad de 10 kilómetros.
13: Los videos son bastante fuertes.
2: No, Diego.
0: Allá también,
3: 7.4.
0: A 71 kilómetros al oeste de Puerto Madero, allá también hay Puerto Madero.
2: ¿Y en la escala de cuánto?
3: 7.4.
2: No, eso es un terremoto, Diego.
0: A una profundidad de 10 kilómetros.
2: Por Dios.
0: Muy bien. Jorge Eduardo.
13: 10 kilómetros es muy superficial.
12: Sí. Muy en la superficie.
0: Oyente anónimo dice 3-2 en Argentina. Pulgris dice España 2, Argentina 0.
2: Y la que avisora resultados por allá.
0: Estaba borracho.
2: En el mundo circundante habla de un 3-0 a favor de España también.
0: Pacho Pistolas 2-1 gana España. Diego Salazar 1-1.
4: No, como dice. No, 2-1 gana Argentina, oiga.
0: Está escrito.
2: Francisco va por Argentina. Francisco calmó el hambre ayer porque se pegó con Argentina.
0: Diego Salazar, 1-1. Doctor Cifuentes, 1-1. Doctor Guevara, 2-1 gana Argentina. Chachán, 4-3 gana Argentina. Álvaro Incapié, 3-0 gana España. Viejo Willy, 3-0 gana Argentina. Jan, 1-2 gana, o sea, España gana 2-1. Se Camilo pregunta, Arango, España gana 2-1.
4: Se pregunta, ¿no? Oye,
0: Finca.
1: Ah, me van a dejar participar.
0: Bien pueda, o sea, está en su casa.
2: Ah, bien pueda, joder.
0: ¿Cómo ayer, Nacho, que yo qué?
4: Se preguntarle a Jan. Jan ha pasado por ahí por cinco nacionalidades.
1: Como ayer,
4: ¿sí o no?
1: Como ayer, John Bray.
3: Jan. Ya aparece la bandera de.
1: El consenso. De el consenso ayer en el programa era que no me dejan participar en la polla. No,
2: tranquilo, que yo sí le doy la anuencia para que hable.
1: 3-2.
12: Diego, a favor, me despido porque ya me están llamando.
0: Bueno, corre.
2: Ya lo llamó la plebe.
12: Saludos a todos los propietarios. Con la frase de Tuchel, la velocidad mental de Messi es inigualable y la velocidad mental existirá en el fútbol hasta que pasen los años y años y años.
2: Jorge, yo siempre he dicho que la velocidad física jamás puede estar por encima de la parte mental.
0: Se tiene que ir, Jorge Eduardo. El resultado para usted, Jorge.
2: Chao, Jorge.
12: Medio cero gana Argentina.
0: Medio cero, listo. Perdió la apuesta. Chao. Chao.
12: Chao. Bien. Chao, chao.
0: Muy bien. Doctor, ¿los chismes se tratan de qué, doctor? Ah, yo creí que era chismes de farándula.
2: No, ya no hay tiempo.
0: ¿Son chismes de qué, doctor?
4: que ya no hay tiempo, ¿no?
2: Yo quiero clarificar una cosa. Los compañeros míos que han tratado de defenestrar mis secciones, conmigo pierden el año. Primero,
0: doctor,
2: porque...
0: Es que no se tome nada, no puede tomar nada
2: pero
0: personal.
2: Voy a explicar por qué. Primero, porque yo no me enojo por nada. Segundo, porque las secciones soy yo el que las delimito. Y tercero, porque a mí me gustan las sesiones jocosas, alegres, entre ellos que me den todo el garrote del mundo. Pero yo creo que si hay tiempo, es que apenas...
0: Obvio, doctor.
2: La no. Las 12:58.
1: Haberlo dicho antes, doctor.
0: No se deje sacar, doctor.
4: Está muy tarde, ¿no?
0: A ver, doctor, por favor. ¿Qué?
2: No, vea, hagamos
3: pero
2: una...
3: Es que eso es de su misma...
2: Es que la dinámica era de otra manera.
3: Doctor, eso es de su misma inventiva, se dice. Después
2: yo quería unos chismes, pero a través diseminados en el tiempo.
0: Por eso, doctor, empecemos.
2: Que arrancó
3: a diseminarse,
2: uno, seguimos dialogando, charlando, cuando vamos con el 2, vamos con el 8, empieza con el 18.
0: Empecemos, doctor, empecemos.
3: Empiece a diseminar.
2: Yo ya hice el
4: primero,
2: de,
4: pues.
2: Yo ya hice el del periódico.
4: Ya.
2: El de este caballero que habló que le preocupaba una Argentina sin Messi. A mí también me preocupa y lo he dicho hace mucho tiempo.
0: A futuro,
2: me preocupa mucho una Argentina
0: por
2: sin
0: ahora
2: mes.
0: Hay que celebrarlo,
3: doctor, hay que preocuparse del desayuno de mañana.
2: Bueno,
3: si apenas vamos a almorzar.
2: Ave María.
0: Si no sabemos si vamos a estar vivos, doctor.
2: Bueno, voy a empezar por un caballero que se llama Lucas Digne.
14: ¿Saben quién es?
2: Lateral izquierdo.
13: Sí, lateral zurdo de Francia.
2: Y mire lo que dijo Lucas Digne.
14: ¿Saben lo varón que soy yo, hijo de pucha?
2: Pido perdón.
13: eso dijo.
2: Muchachos, pido perdón por mi ingenuidad. Estoy decepcionado de mí mismo. Yo no estoy de acuerdo con esta frase del lateral izquierdo del equipo francés cuando dijo estoy decepcionado de mí mismo. No, uno no tiene por qué decepcionarse si uno se equivoca. Él se equivocó. Fue ingenuo, él mismo lo dijo. Por mi ingenuidad, estoy decepcionado de mí mismo. ¿Ustedes qué opinan?
15: ¿Dónde voy, querido?
13: A mí me gusta la autocrítica. A mí me parece buena autocrítica, porque, por ejemplo, en la selección Colombia, el lateral izquierdo llegó una condecoración a bailar como loco con Dylan Francisca Toro y no le he visto nada de autocrítica.
3: Y él dijo que, el tipo es...
0: Y que siguiera a Lorenzo por toda la vida, claro, pues que lo lleva a él.
3: Pues claro, llevando a semejante roto.
0: En otro país, Mojica no fuera ni siquiera suplente.
1: Mojica. De los jugadores discretos de la selección.
0: Ni siquiera fuera suplente.
3: Oiga, yo tengo chisme entonces,
2: pero,
3: doctor.
2: No, bien pueda. Es pero que venga. De eso se trata, de que compañeros.
3: Tengo chisme del peludo y atrás de España.
2: No, pero con ese léxico. Con ese léxico yo.
0: John Frey.
3: Doctor, no es peludo y no juega atrás.
13: ¿Cuál el Diego Sánchez de la selección española?
3: El peludo de atrás, no juega atrás, doctor.
0: Cucurella, ¿qué pasó con él?
3: Cucurella.
2: Qué pena, pero el peludo siempre está adelante.
0: No, doctor. Hay peludos atrás y adelante.
3: Y en el medio. No. Hay peludos en el medio
0: también
3: medio.
0: Y en el arco.
13: Y hay peludos arriba también.
0: A ver, en el ¿qué arco pasó con Cucurella?
3: Cucurella. Le hacen una nota y entonces le dicen, ¿qué opina? ¿Qué prefiere como técnico? ¿Xavi Alonso o Mourinho? Y él es muy inteligente, dice Xavi Alonso, por favor, hombre.
0: Ah, qué.
3: Y lo va a dirigir Mourinho. Ah, no, es que es una inteligencia.
0: La inteligencia es muy escasa.
3: ¡Qué
0: a ver,
3: María!
0: Doctor,
3: y le tengo otro chisme, ahora se lo
2: esa, esa luenga cabellera no lo dejó pensar, Diego.
0: Doctor, ¿qué otro?
2: Esa luenga cabellera de Cucurella no lo dejó pensar.
0: ¿Qué otro, doctor?
2: ¿Qué tal que yo dijera, qué director de programa le interesa a usted? Trabajando no, yo aquí. Diga, me interesa mucho el Tato Sanín.
3: Te dice Marino Sánchez.
7: Dice Marino Sánchez. No. Toda la vida.
3: Pues usted siempre lo ha dicho. No.
2: Ay, Dios mío.
7: Oiga, por Dios. Yo lo que sé de Cucurella es que yo le di una entrevista muy emotiva.
2: Todos estos.
7: Donde estaba revelando por primera vez en la opinión pública, pues, las dificultades que ha tenido con su hijo, ¿no? Que su hijo sufre de autismo.
0: Todo el mundo lo sabe.
7: Entonces
0: sí,
7: no ha sido fácil.
2: Eso es cierto. Pero ahora, todos los chismes que hay aquí, todos tienen que ver, así sea tangencialmente, con el Mundial. Me comprometo que si alguno de estos chismes no tocan ni siquiera tangencialmente el Mundial, pueden venir ustedes todos y revolcarme en aquí. Y no me les muevo.
1: No, yo no lo revuelco.
3: No, que lo revuelque, Salazar.
0: Que lo revuelque la señora de la arepa.
2: Y si me revuelcan tanto que me matan, me creman de una vez.
3: Se muere.
7: Que lo revuelque Marino.
2: Bueno, muchachos.
3: Otro chisme.
2: El caballero Trump asistirá a la final, Diego.
0: Caballero Gaucho.
7: Pero Milei no.
2: El caballero Trump estará en la final y entregará el trofeo al equipo que detente el título.
0: Milei no va a ir a la final. Milei no. O sea, es otro chisme. Milei no va. Permítame, bueno, doctor, este chisme que nos contó ayer. Pulgris, que el Deportivo Pereira tenía nuevo jefe de prensa.
2: Ah, sí.
0: Y que John Freddy
3: noticia espectacular.
0: Que John Freddy le bajó la caña al pobre Pulgris y lo defendió.
7: Que era más bien. A mí me. Por fin una buena noticia.
0: Pero Angarita.
3: Pero
0: Angarita reenvía todo lo del grupo del Pereira como si no estuviéramos ahí, pero bueno. Así somos también aquí. Pero yo digo, oiga, hacía por ahí más de un año o dos que no había una decisión sensata en el Pereira, ¿no?
3: Sí. Pero es que ya,
2: esa, o sea, está en cintura, ¿cierto?
3: Sí. En otras ondas hercianas decían que no iban a contratar a nadie, sí, que ni jefe de prensa, nada de eso.
0: Yo la verdad, Pereira, cuando tengo una niña de 5 años y medio, no tengo tiempo.
2: En el Pereira hay mucho contrasentido a la hora de emitir conceptos.
0: Preguntémosle a Alejandro Cardona por qué volvió al Pereira. Aquí, Alejo, ¿qué más? ¿Cómo ha estado? Buenas tardes, bienvenido.
3: ¿Y si está en periodo de prueba?
2: Va a estar en periodo de prueba, Alejandro.
15: Saludo cordial para ti y para todo ese excelente equipo de trabajo. Bien, bien, acá afortunadamente mucho trabajo, mucho por hacer, pero bueno, con la mejor energía, con la mejor actitud, obviamente con mucho agradecimiento por las directivas del Pereira que creen en mi trabajo, que creen que puedo aportar y bueno, pues también uno muy feliz porque sabe que uno entiende muy bien cuál es la labor de la prensa, cómo uno puede facilitarles el trabajo, cómo darles información oportuna, cómo traerlos para que entre todos vayamos para el mismo lugar, obviamente respetando los conceptos que son libres y los pueden emitir de la manera que cada uno quiera, pero con alegría. Sé que hay mucho por hacer y bueno, estamos positivos con todo lo que pueda venir para el equipo.
0: Y usted salió del Pereira estando estos personajes al mando. Me dicen que la relación suya con el señor, ¿cómo se llama este señor? El que se llama
1: Soyla.
0: Que no era la mejor y eso, y ya cambió, ¿y por qué volvió donde no lo trataron bien?
15: No, aquí, como en todas las empresas, hay diferentes tipos de actitudes y todo, pero la verdad es que el recibimiento ha sido muy lindo, muy agradecido con el presidente que confía mucho en mi trabajo, que cuando le hicieron la propuesta, pues de inmediato dio el sí. Y bueno, también pues ayer tuve una reunión muy importante con el gerente, muy productiva, muy buena, y todos vamos como en el mismo camino, de la mejor manera, y creo que se van a hacer cosas muy buenas. Necesitamos obviamente mucho el acompañamiento de la prensa. Para mí la prensa yo la veo como unos aliados, con algunos tengo una muy bonita amistad, con otros no tanto, pero siempre todo basado en el respeto. Obviamente necesitamos mucho de ese sentimiento, de ese cariño, de ese apoyo del hincha, que pues sabemos que está enojado, pues así como también mucha parte de la prensa que está dolido, pero yo creo que se puede trabajar bajo otro ambiente, bajo el respeto, bajo la unión, y dejar ese odio, esa violencia que se ha generado en todos los sentidos, y arrancar de cero el próximo viernes ante Llaneros y que sea lo mejor para la institución y para la ciudad.
0: Nos alegra mucho por usted, nos alegra que tenga trabajo.
2: Me encanta demasiado.
0: Usted es un hombre muy capaz.
2: Sí, me encanta.
0: Usted es un profesional y todo, pero es muy difícil que usted nos pida eso a los hinchas y a nosotros cuando todas las decisiones y todos los actos del señor Álvaro López y su grupo de trabajo son un desastre. Entonces, pues lamentamos mucho que a usted le toque esa función. Y además usted es el jefe de comunicación, ni que era el relacionista público en el de mercadeo, pero no, mientras que las cosas no cambian, Alejo, mientras que ese equipo sea manejado así, mientras que ese equipo tenga el técnico que tiene, los jugadores que tiene, es una falta de respeto con los hinchas y eso es muy difícil.
2: Pero hay una frase que dice Diego que el oro brilla en la basura, y sin el Pereira hay basura, hablo de la parte comportamental, no de la basura típicamente como basura, no. Y el oro sería Alejandro, porque es que yo a usted lo conozco trabajando dentro del contexto del Deportivo Pereira y le ha ido muy bien. Entonces ahora usted es el oro aquí dentro de este contexto un poquito difícil del Deportivo Pereira, y yo pienso que usted se va a sobreponer a esas situaciones un poquito difíciles.
15: Doctor, saludo cordial. Siempre que paso por ahí por la 35 lo veo con su perrito muy muy muy juicioso. Eso está muy bien que consienta la mascota, ¿no? Qué palabras tan bonitas, ¿no? Acá hay muy buenos seres humanos, acá hay gente que quiere sacar adelante el proceso. Hay veces en la vida uno sube y uno baja, eso puede ser normal. A veces no se conocen las instituciones desde adentro, y pero acá hay gente buena, gente que quiere cambiar esto. Y uno entiende los conceptos de la prensa, de los hinchas. Y pues yo soy muy positivo, creo que vamos a mejorar mucho las relaciones. Necesitamos tocar las fibras de los hinchas. Creo que volver al estadio va a ser muy lindo para todos. Uno le alegra mucho que la gente en redes diga: estoy ansioso de volver a ese escenario, de estar en la previa, de estar saltando en las graderías, volver a ver acá a los niños es muy muy satisfactorio. Y pues tenemos ese digamos como ese gusto de tener ese partido ante Santa Fe, donde el barrismo es unido, donde no van a haber conflictos. Entonces esperamos que se pueda dar, obviamente, pues por el tema de las obras del estadio. Yo confío pues que cumplan con la palabra que se ha dado por parte del alcalde, y que se pueda jugar ese primer partido de local en el Hernán Ramírez, pues cuando nos corresponda, y obviamente el resto de la temporada pues en este estadio maravilloso que tenemos, y que confiemos que las obras se cumplan a cabalidad, que también es bien relevante.
0: Queríamos darle la bienvenida, pero sí, es que los actos hablan por uno, o sea, las palabras las lleva el viento. Uno puede hablar muy bonito, y el señor Álvaro López citó una rueda de prensa y le dijo: Dudamel, usted ocupe lo deportivo, yo me ocupo lo administrativo. Citó una rueda de prensa y dijo: es que somos el equipo más rico de Colombia. Y el señor con la chica Sandra y con el señor Rendón nos citaron a un desayuno, y fuimos y nos hablan y nos hablan y nos hablan, y los actos van en contra de lo que dicen. Entonces, bueno, pero entendemos, Alejo, la posición. Lo que queremos decir es que Alejo es un tipo competente y capaz, y que por fin tomaron una decisión acertada ya.
3: Comunicaciones, fantástico. A mí me gusta mucho el trabajo de Alejandro. No es por lamberle ni nada de eso. Simplemente llega un profesional a hacer lo que tienen que hacer. Pero pues Alejo no va a contratar ni jugadores, ni le va a pagar a los jugadores, ni va a pagar lo que le deben a los jugadores para que bajen la sanción de FIFA, ni mucho menos tiene que ver nada con el tema de super sociedades. Entonces,
0: esperemos Alejo antes, que le paguen a él.
3: Exacto, entonces, y que hay gente muy buena, sí, seguramente serán buenos hijos, buenos esposos, pero como directivos, pues siempre nos han dejado muy mal la sensación, Alejo. Qué pena, pues.
15: Bueno, no, de verdad que queda uno muy agradecido por esas palabras tan bonitas de John Fede, de Chacán, del doctor, de Diego, que a Diego lo considero un amigo. Me ha tocado en la vida conocer a Diego como amigo, y sé que es un excelente amigo. Entonces, sé que la crítica va por otro lado, y es que es respetable y es válido. O sea, yo creo que hay que respetar las posiciones de todos los colegas, pero el papel de uno es pues tratar de acercarlos, de hacer las cosas unidos, pero también brindarles un buen trato, la información oportuna, que se sientan bien atendidos por el club. Y uno pues tiene esa capacidad como de al menos tener unas buenas relaciones, de devolver una llamada, de contestar el teléfono, de hacer la gestión para los colegas que de la escarapela de Dimayor. Hoy me habló un colega, me dijo: hoy llevo 6 meses gestionando y no la he podido obtener. Yo le dije: desde hoy me comprometo que la va a tener, cuente con ella. Y así es que se debe hacer el trabajo. Obviamente se venía haciendo también una buena labor de parte de Sandra y su equipo de colaboradores. Y acá seguiremos al lado de Lucho Moreno. Hoy vinculamos, está vinculada una nueva chica, una chica joven que viene con esa fortaleza del conocimiento fresco de manejo de redes sociales. Entonces, bueno, vamos a hacer un muy buen trabajo. Tenemos el reto de generar emociones, de que la gente vuelva al estadio, de que trabajemos para el mismo lado todos, tratando de bajar un poquito ese odio, esa violencia que se ha generado en el último tiempo. Obviamente todo es de resultados. Si estos muchachos el próximo viernes le ganan a Llaneros, pues el equipo respira, hay un mejor ambiente. También esto, lo deportivo influye mucho, influye casi que en todo. Pero estos muchachos bien rodeados, con cariño, con respeto, sé que pueden dar lo mejor de ellos. Creo que a pesar de que la gente lo vea muy negativo, si ellos aprovechan esta oportunidad, pueden hacer un muy buen torneo y cambiar la vida para ellos. Mire que ese es el fútbol, los que hemos visto el Mundial y lo disfruta uno. Cabo Verde tiene los mismos habitantes que Pereira, y mire que enfrentó de tú a tú a grandes selecciones. Esperemos que estos muchachos también saquen adelante este proyecto.
0: Si no les pagan, no juegan, Alejo, usted sabe. Bueno, en todo caso entendemos cómo es.
4: No, uno entiende el tema. Saludos a Alejo. Claro, hombre, sí, que ayer lo saludé por el chat personal, lo felicité porque de hecho me sorprendió. Había tenido una conversación con él hace como 20 días y dio un giro inesperado todo esto, pero le decía, qué buena opción es usted. Creo que los que han estado, doña Sandra y él, han sido muy buenos para la comunicación en Deportivo Pereira, y creo que esta chica allí también. Pero a lo que yo oí es que, lastimosamente, y siempre ha pasado así, es que el periodista o el periodismo deportivo lo buscan solo cuando les conviene. Cuando pasan las cosas, salen a decir con comunicados como Álvaro, de que es que el periodista es chismoso. Pero cuando quieren algo de nosotros, y si nos invitan a chocolate, a desayuno. Por eso el semestre pasado no fue a nada de eso, Diego. Y no me voy a prestar para eso. Eso no quiere decir que yo voy a dejar de felicitar a Alejandro y no reconocerlo de que ha sido, o en su momento fue, un gran jefe de prensa, y ojalá lo sea en este momento que lo vuelve a hacer. Pero es que esa cafetería tiene que acabar, Diego.
0: Sí, no, eso es redundante. Ojalá usted saque el comunicado de que el Pereira lo vendieron. Eso es lo que
2: pero
0: esperamos.
2: Yo tengo una preguntita para Alejandro, para ponerlo a trabajar de una vez. Dudamel acaba de pedir a Juber Quiñones. ¿Usted qué sabe de eso?
15: Bueno, el doctor Guevara sabe que siempre es un honor escucharlo. No, la verdad, mire, la verdad, mañana apenas me voy a reunir con el cuerpo técnico, voy a tener contacto con los muchachos ya en campo, porque pues ayer casi que estuve de reunión en reunión, hoy no he salido pues de la oficina, porque también hemos estado en reuniones, porque el campeonato nos empieza el viernes y apenas entré ayer. Pues no tengo entendido pues de que algún jugador se vaya a ir, no. Esperemos que no, porque me parece que es un muy buen jugador.
0: Eso con la práctica.
15: Juber Quiñones, me parece que es un jugador que puede marcar la diferencia. Y bueno, con respecto a las palabras de Pacho, muy agradecido. Ayer me habló y me dijo, Alejo, necesito solucionar esto. Yo le dije, una cuenta con eso, no hay que darle muchas vueltas, porque estamos para solucionar. Y bueno, de mi parte, estos días buscaría a Diego ahí en el Mall San Pablo para que compartamos un cafecito y hablemos, y lo haré con todos los colegas, de manera individual, un café con cada uno para que conversemos, uno aprender del otro, y qué podemos ir mejorando.
3: Y aquí son como 200 periodistas, ¿no? Se le va a ir hondo ese café.
15: eso me dijeron, pues ahí son como 10, 12.
3: No, en Pereira en general. Sí, nosotros.
15: Ah,
3: no.
15: Pereira. Ah, no, me dijeron que el grupo de Dios estaba como por 10 personas o 12, más o menos, me dijeron ayer.
3: Y todos de buen comer.
15: No ha crecido el grupo,
0: pues,
15: ¿no?
0: No sé, pues en nómina hay como 20 que trabajen, ninguno. Muy bien.
3: Ver,
15: pasa mucho en los grupos en Pereira, que en nómina son como 12, 14, pero van 3 o 4.
0: Exacto. Muy bien. Un abrazo a Alejo y que le vaya bien. Usted está grande.
2: No, qué grande, Alejo. Muchos éxitos.
0: O sea, que está grande, ha pasado por muchas cosas en la vida. Si tomó esas decisiones porque cree que es lo acertado, y que le vaya muy bien, que le traten bien y que le paguen por lo menos.
15: No, nos va a ir muy bien. Estamos trabajando en un buen ambiente, con la mejor actitud. Ha habido un muy buen recibimiento. mucho cariño y bueno, ya mañana pues a trabajar ya con el equipo, mañana se juega con, se hacen unas prácticas amistosas para que la gente no lo confunda ante Águilas Doradas en el subcampeonato a partir de las 2 de la tarde. Entonces bueno, ahí estaremos ya con el equipo, hablando con el profe y definiendo pues todo lo que se va a hacer este semestre desde la parte de las comunicaciones, que es lo que me compete a mí, y bueno, ojalá el profe tome las mejores decisiones y tengamos un muy buen semestre en todos los sentidos.
0: Muy bien.
4: Ya, ese sería el último ya

0: muy complicado, pues, porque es que...
1: Sí, no, pues, pero es un muchacho que por lo menos... Pues,
0: sí,
2: no, no hay que reconocerlo.
0: Que sabe de su trabajo, sí, que sabe hacer las cosas, pues, pero que igual va a tener la cortapisa que han tenido todos.
2: Que él no es el jefe del... Él no es el dueño del Pereira.
0: Sí.
2: Por más que quiera hacer las cosas bien, Diego, es solo simplemente un empleado.
0: Es un empleado, sí, y le va a tocar si pedirle permiso a, sí, a todo el mundo para sacar un comunicado y todo. Volvemos
3: yo
0: a lo mismo.
3: Yo
0: voy
3: a tocar ese tema precisamente. Que ¿cuál es el porcentaje de idoneidad que él tiene desde su punto de vista de la autonomía que debe tener un personaje de su talante, porque es el que irradia toda la información? Pero para mí pienso que ese porcentaje debe ser mínimo.
1: Es mínimo, doctor, es lo que diga el señor Álvaro López y sí, ya, es lo que diga Rendón.
2: Él está ahí es por
1: Álvaro. Es que, lo que pasa
2: pero
1: es que,
2: Alejandro,
1: lo que pasa
2: no,
1: es que,
2: no es que tenga
1: lo que,
2: mucha
1: lo que pasa es que, lo que pasa es que es bueno tener una persona con quien dialogar. Y
2: sí,
1: como
2: claro.
1: Sandra, para nosotros es muy importante no, tener una persona
0: y si hay nadie habla, ahí, y si hay nadie ahí, habla, pues Alejandro es un gran logro que haya llegado, eso sí, sí está claro.
1: Para nosotros sí, para el trabajo de nosotros es muy importante que esté.
0: Al menos que no
1: persona,
0: nos pueda decir
1: como
0: nada,
1: señora,
0: es otra cosa, pues
1: pero,
0: nos contestará.
1: Pero igual es un portavoz de lo que digan arriba,
2: que,
1: eso está
2: que
1: claro.
2: En su momento lo hizo Sandra.
1: Y
2: que
1: Sandra
2: cuando nadie salía... Ella era la única.
1: Sandra
2: que...
1: lo hizo muy bien.
2: Sí.
1: Muy bien, doctor Guevara, sigamos.
0: Chicas, es que chismes.
1: Queríamos saludar a Alejandro porque pues...
3: Otro chismecito muy bueno.
1: Sí,
3: algunos hinchas del equipo argentino, que estaban obviamente en la sede de esta cita orbital, compraron una sábana blanca. Fueron y compraron aerosol al estilo Asprilla, o sea, negro.
0: No.
3: Y colocaron el aviso ahí.
0: No, qué horror, doctor.
3: Como pudieron, lo entraron al estadio porque estaban inhibidos para entrar.
2: Increíble.
3: De esta materialidad al estadio. Alguna información que tenga que ver con el decurso del Mundial o también con problemáticas que se pudiesen generar entre uno y otro contendor. Pues metieron la sábana con el aviso que todos vimos, pero la colocaron detrás de la portería donde Enzo y Lautaro metieron la pelota. Y cuando finalizó el partido, lo colocaron aquí, extendida sobre la grama. La policía avisoró eso, pero antes que la visoría agarrara esa sábana, con ese aviso que nosotros vimos todos, ellos cogieron los mismos jugadores del equipo argentino, cogieron esa sábana con ese aviso, la introdujeron dentro de el vestidor y esa fue la que emergió más adelante mostrando la problemática que todos conocemos de los argentinos frente a la isla Las Malvinas.
1: Pero ¿sabe cuál es el problema ahí?
3: Sí.
1: Que dicen que a los jugadores argentinos de esa selección les van a quitar el contrato de trabajo en Inglaterra por eso.
0: Pero es que uno era los Celso.
1: Eso es gravísimo.
0: Pero los Celso no juegan en el Betis.
1: No, pero eso, bueno, pero los
3: le voy
1: otros,
3: a decir cuál
1: está
3: es.
1: McAllister,
3: vea, Diego.
1: Está
3: los que
1: está
0: Otamendi.
3: Le voy a decir quiénes estaban ahí.
0: Otamendi,
3: hay tres, hay tres.
1: Ese Colorado va para el Chelsea.
3: Yo tengo aquí los tres.
1: Entonces,
3: el Cuti Romero, Lisandro Martínez. Estaban ahí.
1: McAllister también, doctor.
3: Y McAllister, los tres fueron los encargados de extender,
0: pero son muy poco inteligentes,
3: de extender
0: los jugadores.
1: Y entonces,
3: el aviso.
1: Y eso ya, es, o sea, han pedido en Inglaterra que a ellos se les quite el contrato de trabajo.
3: No, y eso se llaman instructivas.
4: Ojo,
3: y van a seguir
4: a ese punto, imagínese.
3: Ojo,
4: es que yo sé,
1: obviamente eso, es que eso, claro, eso hasta el primer ministro de Inglaterra salió.
0: No, es que eso
1: el
0: es gravísimo.
1: Portavoz del
0: es
1: primer
0: eso,
1: ministro.
0: Eso es gravísimo. Y si aplicara la reglamentación FIFA, pues con todo el dolor del caso, pues Argentina tendría que ser descalificado.
3: Hay una palabra,
0: pero eso
3: que
0: no va a pasar.
3: Sí, de pronto no puede pasar, pero podría llegar a pasar. Hay una palabra que se utiliza mucho frente a las ofensas que se le pueden hacer a los demás, que se llaman infundios. Eso para los ingleses es un infundio in extremis. Totalmente un infundio, por Dios.
1: Claro, y por lo menos los jugadores que actúan en la liga inglesa, pero bueno, con ese fervor. Pollo Finca, ¿tú eres 3-2 gana Argentina?
5: 3-2 gana Argentina.
1: 3-2 gana Argentina. Álvaro Incapié Castellón nos consiguió un audio de Jorge Barraza hablando de la final. Un audio de 2 minutos 17 segundos. Alvarito Incapié quería aportarlo al programa para nosotros discutir. Alvarito, qué pena, se nos cayó
4: esa
1: la
4: sí
1: llamada.
4: No califica como chisme.
1: Se nos cayó la llamada porque estamos hablando con el nuevo jefe de comunicaciones del Pereira, que es un chico pues muy competente, que o sea, a nosotros nos alegra, es una buena persona.
0: Tengo otro chisme de Cucurella.
1: ¿Sí? ¿Otro?
0: Sí,
1: hay varios de Cucurella. Suéltelo.
2: Del peludo.
1: Del peludo de atrás, suéltelo. Y que juega
3: otra
1: muy bien.
3: Otra vez.
1: Lateral izquierdo, qué pena, doctor.

0: Peludo que juega atrás. ¿Cuál es, doctor Cifuentes?
1: Ah, yo pensé que era lo de Barraza, pero primero.
2: Yo también pensé que iba lo de Barraza.
0: Ah, bueno, pues, vamos con Barraza si quiere, como usted quiera.
1: Hágale, va con lo de Barraza.
0: A ver, don Jorge Barraza.
2: Escuchemos a Barraza.
0: Dio este concepto previo a la final gracias a su amistad entrañable con Álvaro Hincapié Castrillón. Cuando Jorge
1: amistad
0: Barraza.
1: Diátaras.
0: Jorge Barraza va a venir a dormir en la choza de Álvaro Hincapié, ya lo invitó. Alvarito, no, ¿cierto? ¿Es así, Alvarito? ¿O quiere agregar algo, quitarle algo a lo que dije?
3: Pero primero viene a dormir a mi choza el doctor Guevara.
0: ¿Por qué no lo invita a los dos para que hagan un trío?
4: Me avisa.
0: ¿Por qué no los invita a los dos para que hagan un trío?
4: Me avisa.
2: Para que falta respeto.
3: Viene a dormir a mi choza, trae unas niñas de Pereira para hacer el amor.
4: Para ir conmigo a la muchacha. Para ir conmigo a la muchacha, Diego.
3: ¿Cómo soporta la choza tanto voltaje?
0: Muy bien, un trío.
2: ¿Puedo llevar a mi amigo?
1: ¡Ay! ¡Ay! ¡Ay, todo eso se formó!
0: ¡Ay, no! Ya, es, ya metieron al país al baile,
4: eso
0: ¿no?
4: Eso es una orgía, Diego. Eso es una orgía.
0: ¡Oh! ¡Vamos con Barraza! ¡Vamos con Barraza!
1: ¡Vamos con Barraza! ¡Qué horror!
5: Es una final, la de España y Argentina, completamente impredecible, impronosticable. Son dos equipos excelentes, los dos mejores del Mundial, lo han demostrado. Tienen un juego muy similar, juego de pases, de mucha precaución, de defenderse con la tenencia de la pelota. Hay que ver quién logra mayor posesión, ya que los dos intentan lo mismo y tienen muy buenos intérpretes, muy buenos ejecutantes. Argentina es un equipo con mucho coraje, muy resiliente, que si llega a estar en desventaja, busca de todas maneras igualar o ganar. Eso es un punto a favor. España ha tenido una defensa de hierro con Unai, que ha tenido un campeonato fantástico, mejor de lo que todo el mundo pronosticaba. Unai Simón, los dos laterales Pedro Porro y Cucurella y los centrales Cubarsí y Laporte. Realmente una tarea fantástica y eso es como un blindaje. Por algo le metieron tan poquitos goles, ¿no? Un gol en todo el campeonato. Argentina ha sufrido un poco en defensa, pero ha sido el más goleador del torneo, 19 goles, y ha ganado sus 7 partidos. Es realmente tan, pero tan pareja que no le daría a ninguno de los dos un 51%. Creo que son 50 y 50. Y también pienso que va a ser una final apasionante y sobre todo muy estudiada. Muy estudiada. Los dos se van a tomar mucho tiempo para hacer alguna incursión ofensiva si no están muy seguros de hacerla. Porque no van a querer correr riesgo, sobre todo porque es una final del mundo.
0: Muy bien, ese es el concepto del maestro Jorge Barraza.
1: Bueno, el chisme de Cucurella.
0: ¿Cuál es el chisme de Cucurella?
4: Cucurella.
1: Cucurella le dijo a unos periodistas españoles, cuando ganaron la Euro, le dijeron que iba a posar y él dijo que se iba a pintar la cabellera de rojo y lo cumplió.
0: Sí.
1: Ahora le dijeron, ¿qué va a apostar si España sale campeón? Hijo, me voy a tatuar el rostro
0: hoy
1: de
0: el día,
1: Luis de la Fuente.
0: ¿Ah, sí?
1: Sí.
0: ¿En dónde?
1: Y le dijeron, ¿en dónde?
4: Pensé
1: dijo,
4: que
1: no,
4: era...
1: todavía no sé, pero me voy a tatuar.
0: ¿Hoy qué es el día del tatuaje?
4: Pensé que era fake, Diego. ¿Sabe?
0: Hoy tatuajes... es el día del tatuaje.
1: No, no,
0: es
1: fake. No,
4: pero,
1: no.
4: Pero hay tatuajes nimios que se pueden impregnar. Puede hacerlo sí. Nimiamente.
1: No, y él dijo que sí, que era sí. Pequeño.
0: Claro. Pero, por ejemplo,
1: un tatuaje pequeño
0: hoy es el día del tatuaje. Pollo Fica, ¿cuántos tatuajes tiene?
6: Ni uno.
0: ¿Pacho?
2: Yo tengo dos.
7: Tengo uno y voy para el segundo, porque acá tengo a Samara.
2: Tengo planes de uno grande en el tercero.
0: ¿Uno grande en el tercero? Doctor Cifuentes, ¿cuántos tatuajes?
1: Ni uno.
0: ¿Doctor Guevara tiene tatuajes?
4: Tengo un tatuaje, Diego.
0: ¿En dónde, doctor?
4: En una parte noble.
0: ¿Verdad, doctor? ¿Cuándo se hizo tatuaje?
1: Si quiere
0: muestres,
1: doctor.
0: No, Diego, sí. No, que si lo muestra,
4: Diego.
0: No.
4: Muy sencillo, Diego. Muy sencillo, Diego. Si usted no me cree,
0: véngase, lo
4: muestro. Yo le pruebo que sí.
0: No, yo paso, doctor. Yo paso. Yo tampoco tengo tatuajes. Álvaro Hincapié, ¿cuántos tatuajes tiene?
3: Ni uno, no me gustan. Ni uno.
0: Hoy es el día del tatuaje, Willy, no tampoco tiene tatuaje. No,
7: no, ¿sabes lo único que tiene?
2: Yo soy el único que tiene tatuajes en el grupo.
7: No, y yo.
2: Bueno, con Pachis.
0: No, pero
6: tengo,
0: que...
6: Tengo Pipe tiene tatuajes, me parece, y Jerónimo.
0: Jerónimo debe tener tatuajes, Pipe Patiño también debe tener.
2: Pipe Patiño tiene,
0: los muchachos deben tener. Angarita no sé si tiene tatuajes.
2: No sé por qué yo conozco los tatuajes de Pipe, pero...
4: Oiga, está grave, Diego.
0: Sí, porque hay unos tatuajes que son muy expuestos, como por ejemplo el de Pacho que tiene allá a Samara y a otros.
4: No pongamos
0: sí,
4: a Sebastián
2: en un brazo y otro en otro.
4: Tiene que, a Sebastián hay que ponerlo en cuarentena, Diego.
8: Que no se dé cuenta el paisa.
4: Para que se cure.
2: El paisa sí tiene como 30.
1: Chisme mundialista, Álvaro, da chisme.
0: Chisme mundialista, ¿qué chisme tiene, Alvarito?
3: Tengo chisme mundialista a esta hora en la red, en donde nada se nos escapa. En Hablando Sin Saber.
4: Eso está bueno, está bien.
3: ¿Me permite, Fran Guevara, por favor, el chimecito mundialista?
4: Sí, claro, mijo.
0: Fran Guevara.
4: Hágale, querido.
3: Fran Guevara, por participar en esta sección de los chismecitos del mundial, gracias por la oportunidad, doctor Guevara. Entonces, no, el chismecito es el siguiente. El equipo que más jugadores aporta a esta final entre España y Argentina
4: Atlético
3: se llama Atlético de Madrid. Con
2: ay, yo lo puse antes del programa.
4: Y yo lo tenía también, pero entonces queda.
1: Pero juega uno.
0: Álvaro y Café me lo mandó ayer. ¡Vamos!
3: Vamos.
4: El modesto Atlético de Madrid.
1: Pero juega
4: el equipo
1: uno.
4: Más noble. El equipo más humilde. De toda Europa.
3: Eso refleja el trabajo de un técnico. Como Simeone aportando 10 jugadores a la final de este mundial.
0: Vamos, vamos.
4: Antes habla más mal del Atlético de Madrid.
7: Ah, muchachos, como lo miran, Diego.
4: Habla muy mal.
0: Debe ser por mi
4: ¿cómo con jugadores una final de un mundial no pueden ganar
1: de
4: títulos?
1: Ay,
0: ¿por qué? ¿Por qué, Chachán?
4: ¿Cómo es posible que un equipo que sea el que más aporta jugadores a una final de la Copa del Mundo no gana títulos?
0: Pues porque están Real Madrid y Barcelona que le regalan todo.
4: Déjate de joder.
0: Doctor,
4: déjate de joder.
0: Gracias por el dato, Alvarito. Muy, muy.
1: No, pero eso no es un chisme.
4: No, pero me encantó.
0: Era un dato.
4: Se socializó.
0: Pero no, los chismes son los del doctor Guevara.
4: Pero
0: del doctor
4: Simón. Me encanta.
1: Venga, ¿cuáles son los
0: 10?
1: Venga, pero ¿cuáles son los 10?
4: A mí me daría vergüenza no ganar nada.
0: Doctor, los suyos son datos. Los chismes son los del doctor
3: Barcelonistas.
1: ¿Cuáles son los 10?
3: Los guardiolanos, bueno, mire el dato, Simeone aporta más jugadores a una final
4: por
3: encima de Guardiola.
4: ¿Cuántos títulos aporta el Atlético de Madrid? ¿Cuántos títulos?
3: Es un dato que Dieguito tiene que escribir con orgullo.
7: ¿Y cuántos jugadores aportó el Real Madrid?
4: La selección Colombia es el Atlético de Madrid de las selecciones.
7: ¿Y cuántos jugadores del Real aportaron?
1: Pero el dato completo, ¿cuáles son los 10?
0: Alvarito, denle los 10 al doctor Cifuentes. El doctor Cifuentes trajo chismes. El doctor Guevara trajo fue...
4: Excelente.
0: Apuntes, doctor. Excelente. Datos, los suyos datos, apuntes, sí. Expresiones, son reacciones.
4: Pero este es un chismecito bueno.
0: ¿Cuál, doctor?
4: Ayer en New York.
1: New York.
4: Se dice New York.
1: ¿Diego? New York.
4: O Nueva York.
0: Lo que quiera, doctor. Usted nos ha enseñado que no puede decir lo que quiera.
4: Ayer en Nueva York subastaron la camiseta de Edson Arantes.
0: ¿Cuánto,
4: Don Nacimiento, doctor? Pelé, ayer en Nueva York.
0: ¿Y cuánto?
4: Fue subastada la camiseta que Edson Arantes, Don Nacimiento, Pelé, el gran Pelé, lució en el 58.
0: ¿Cuánto
4: en
0: pagaron?
4: El Mundial de Suecia, Estocolmo, cuando el caballero tenía 17 años.
0: ¿Cuánto
4: pero
0: pagaron?
4: Esa camiseta Pelé, pero esa camiseta Pelé se la había regalado a Dida, arquero brasileño.
0: ¿Cuánto pagaron?
4: Y Dida la había dejado
7: en un,
4: oiga, Dida la había dejado 58, en un museo.
1: Imagínate.
4: Ayer la subastaron en 4.9 millones de dólares.
0: Muy bueno, muy buen dato, doctor. Roja para el doctor Cifuentes, que dijo que tenía mal de tierra. Estaba en un museo. Sí, estaba, en un
1: 58,
0: estaba en un museo, hombre.
1: Claro que esas son parecidas las camionetas de Diego, de esa época también.
0: Esta no es tan vieja.
7: Manchate limpio.
0: Sí, yo tengo
3: camionetas. ¿Quién garantiza que es la original? Eso la pueden copiar y la exhibir. ¿Quién garantiza que es la original? ¿Quién?
0: Doctor,
1: pregúntele a Pelé.
0: Javier Milei, por cábala, no va a ir a la final del Mundial, doctor.
1: Álvaro,
0: no,
1: ¿cuáles son los 10, hombre?
4: Es que le cuento una cosa.
3: Ya, el prestigio que ha tenido Milei
4: en Argentina es abrumador. ¿Cómo, doctor? La aceptación a nivel porcentual que tenía Milei en Argentina ha venido decrementándose de una forma alarmante.
7: Sí.
4: Bueno, sigamos.
0: Chisme, pero doctor, por cábala, él va a ver los partidos donde siempre los ha visto.
4: ¿Ustedes saben quién es Bocinha?
0: Sí, claro, doctor.
4: Y Bocinha dijo,
0: el
4: yo
0: arquero
4: quiero...
0: de Cabo Verde.
4: Cabo Verde, yo quiero seguir jugando 2 años más. Y está sonando para el equipo de Messi.
0: El Inter de Miami, Beckham lo quiere llevar.
1: ¿Ah, sí?
4: Sí, lo quiere llevar Diego. Pero él dijo, yo quiero jugar 2 años más.
0: Pero no sé si es fake o no, Chachán.
1: Tengo un chisme de Messi.
4: Bocinha ya está sonando también para el Colo-Colo. Pero permítame, yo termino el chisme. Dijo, yo quiero jugar, pero aportar futbolísticamente, no como una figurita de marketing.
0: Doctor,
4: pero estoy de acuerdo
7: con Colo-Colo. Pero Colo-Colo estaba sonando.
8: No, pues pregúntele a Tim Payne.
7: De hecho,
8: Tim Payne se fue para el Olimpia.
7: De hecho, desde Bucaramanga llamaron a preguntar por él.
0: ¿Por Bocinha?
7: Sí.
1: No.
7: Sí, hombre. Sí, sí. Y Colo-Colo.
4: Este dato está bueno. Vea,
8: pero
4: este
8: el Bucaramanga ya contrataron a Novoa.
0: Sí, para, sí, para este. Pensaron en Bocinha y se quedaron
1: con Diego. Eso está peor que Johar Durán.
4: Para este
1: al Barcelona.
7: ¿Quién
1: para
7: dijo ese Johar Durán
4: para Barcelona? Vea, muchachos.
0: El diario AS hoy.
4: Caballeros y damas.
0: Caballero. Doctor, porque dice damas y mira Pollo Finca.
4: No.
8: Caballeras.
0: Doctor,
1: Pollo Finca sería
4: para este chismecito que pedirle permiso, anuencia, aquiescencia, Alvarito.
0: Llegale,
4: y empieza así. Es la segunda final. Es la segunda final para España y la séptima para Argentina. Vamos a delinearla. Si estoy equivocado, mi estimado Álvaro, tiene patente de corso. La séptima de Argentina, la segunda para España. La de Argentina, la primera en 1930. ¿Te acuerdas? En Uruguay.
1: ¿Te la vio, doctor? ¿Usted?
4: Qué barbaridad, buen chiste. La segunda en Italia, 1990. La tercera, Brasil, 2014.
0: No, doctor, se saltó.
4: Ah, no, perdón. Perdona, me estoy saltando.
0: Doctor.
4: La del 78
1: y la del 86.
4: En Argentina, la del 86 en México y la de 2022 en Qatar. Pero desde luego me había salteado esta de acá, que tenía que colocarla también, pero en un orden lógico. La de
1: los
4: Brasil,
1: títulos fueron 78, 86
4: sí, aquí
1: y
4: está.
1: 2022.
4: Sí, los títulos, esos títulos.
1: Y las perdidas.
4: Por eso las tengo al final. Bueno, y entonces, y Argentina y España se han enfrentado 14 veces, muchachos. 6 victorias para Argentina, 6 victorias para España y 2 paridades.
0: Pero solo una vez en un mundial.
4: Solo una vez en un mundial.
0: Y ganó Argentina.
4: Y solo 2-1. Uno de los 14 partidos fue competitivo. Claro. Los demás partidos amistosos.
1: Sí,
4: y
1: sí,
4: el competitivo...
1: No me pueden encontrar en otro instante. Pues, competitivamente no.
4: Sí, competitivamente.
9: En la finalísima.
4: Julio,
9: la finalísima, pero no se ha dado.
4: Julio 13 del 66. Ganaron los gauchos 2-1 en el Villa Park de Birmingham.
0: Birmingham.
4: En el... Bueno, sí, correcto. Sí.
8: Birmingham.
4: A mí me gusta que me corrijan en la pronunciación extranjera, donde yo soy no un inepto, pero sí un lego o ignorante craso. En el Mundial de Inglaterra, ganó Argentina 2-1. Y comenzó ganando Argentina con gol de un goleador espectacular que tuvo Argentina, Luis Artime. Era un goleador de aquellos pues de venidos de otro mundo.
0: Independiente.
4: Al minuto 65 la metió Luis Artime. Pero empató Pirri en el minuto 71. Sí.
8: Al despediente Pirri.
4: Pirri es hermano de Porro.
0: No han enviado los chistes.
8: No, Pirri sí, no es el de los domingos en la noche.
1: Sí, ese es.
4: Eso. Y la paridad,
8: yo crecí con Pirri los domingos en la noche.
1: Ese es mi mumpi.
4: Ese gol de Pirri para la paridad 1-1 fue en el minuto 71.
8: ¿Quién era la vida de Pirri?
4: Artime la había inoculado en el 65. Pero el triunfo argentino, otra vez por Luis Artime, en el minuto 79.
0: El único partido en... Bueno... Voy con los 10 del Atlético de Madrid, por favor, Alvarito Hincapié.
4: A ver, ¿cuáles son?
1: A ver, ¿cuáles son?
0: Alvarito.
9: Bueno, vea, y les complemento el dato completísimo para que lloren los del Barcelona y para que lloren los del Real Madrid. Porque el dato es el siguiente, para que se tenga...
8: ¿Quién es el campeón de España, el Barcelona?
9: Camilito, Giraldo y Fuentes.
7: Una página oficial.
9: ¿Sí? El Atlético de Madrid.
1: Siga, Diva, y eso era un Hincapié.
9: Atlético de Madrid será por tercer mundial consecutivo el club que más jugadores aporte a la gran final de la Copa Mundial. por tercera vez consecutiva.
2: ¿Cuántos títulos da?
9: Consecutiva. Se ve el trabajo inmenso desde 2014 del técnico Diego Pablo Simeone. Por tercera vez consecutiva, Atlético de Madrid aportando más jugadores, el equipo que más jugadores aporta por tercera vez consecutiva en la final. En esta final 2026, 10 jugadores, 4 por España, 6 por Argentina. Los 6 de Argentina: Julián Álvarez, Nahuel Molina, Giuliano Simeone, Almada, Nico González. Por España: Grimaldo, Alex Baena, Llorente y Pubil.
1: Es que volvemos al mismo tema. Grimaldo apenas va a llegar.
2: ¿Pero cuántos títulos da eso?
1: Grimaldo apenas va a llegar. Es que Grimaldo no es del Atlético hasta después del Mundial. Entonces volvemos al mismo tema.
0: Esperamos, aportamos mucho.
2: Entonces no tendrían que contar a Almada, porque Almada se va a ir y dicen que para River o para Flamengo.
0: Chachis.
2: Flamengo está ofreciendo el 30, nada más y nada menos que 30 millones de dólares por el 50% de los derechos.
9: ¿Jugando con quién llega al Mundial Almada? ¿Jugando con quién?
1: No, Almada sí, no, Almada hay que contarlo. Pero porque Grimaldo está en el Atlético de Madrid, pero Grimaldo apenas va a llegar. Es el mismo caso de Cucurella. No pueden decir que es del Real Madrid porque apenas va a llegar.
0: Chachis, ¿qué pasó con los incendios forestales en Canadá? Que están enviando humo y partículas nocivas a Nueva York.
2: No, que preciso, era por eso que se hablaba quizás de una alerta en Nueva York, porque la gente se recomienda que no salgan.
0: Pero por ahora no hay plan B.
2: Que la gente no salga, salvo que sea estrictamente necesario. No, pero la final del Mundial va.
0: Se mantienen seda, sí, fecha y horario.
2: Sí, claro, no, eso no...
0: Que se prevé lluvia.
2: Eso no va a cambiar.
0: Con Diego Saldarriaga se encontró hoy con el Chicho Cerda. Envió un video, oye, sin
2: un
0: audio.
2: Chismecito. Un chismecito respecto al show de Medio Tiempo.
0: ¿Qué pasó?
2: Va a durar 17 minutos, no va a durar 30.
1: Este sí es chisme, claro.
2: Van a ser 11 minutos más el desmontaje. Va a ser cortico.
4: Doctor, el entretiempo va a durar 30 minutos.
1: No, acaba de decir Chacha que 17. No,
2: 17.
4: Porque va a haber presentaciones. No,
1: por eso, 11 minutos de presentación.
2: Ah, sí, sí, va a estar... Va a estar la de los sueños húmedos del doctor Guevara, Madonna.
0: Doctor, que va a estar Madonna.
7: Oiga, John Frey.
4: No, y va a estar Shakira también
7: para las fiestas.
4: Shakira siempre está.
2: Y va a estar Justin Bieber.
7: Ya me di cuenta quién viene para las fiestas de la cosecha.
1: Ah, sí, ¿quién?
7: Nicky Jam.
1: ¿Nicky Jam?
7: Sí.
2: Dicen que también va Cristian Nodal.
7: Y Cristian Nodal y Gilberto Santa Rosa.
0: Hola, Edu. Mi amigo Eduardo Isosi García. Este sí es español. Hablamos con un argentino pereirano. Este sí es español, doctor de Logroño.
1: Nicky Jam es menos que Arcángel,
0: creo. Don Eduardo Isosi García. Hola, Edu, amigo, ¿cómo anda?
4: De esos temas no hablo porque los desconozco.
10: Buenas tardes para todos. Un saludo muy especial para ti.
1: Por fin, un
10: muy grande, de un varón. Y sobre todo para tus compañeros de la mesa y para toda la afición del Deportivo Pereira.
0: Don Eduardo Isasi García, en Logroño, España. Bueno, segunda final para España de un Mundial. ¿Cómo lo toman? Edu, están, me imagino, felices. Toda España esperando otro título mundial.
10: Así es, Diego. La verdad es que hay mucha ilusión aquí. En un principio la selección iba más o menos como favorita, pero ya sabes el comienzo del Mundial, que fue un poco pobre contra Cabo Verde, pero sin embargo han ido poco a poco de menos a más, y la verdad es que ahora está aquí la gente muy ilusionada, que el equipo la verdad es que está compitiendo muy bien, está jugando muy bien, y yo creo que todos los partidos que ha ganado pues han sido por merecimiento propio.
0: ¿Algún jugador de Logroño, nacido en Logroño, de esta selección?
10: No, Diego, no hay ningún jugador de Logroño en la selección española. En esta no hay ningún jugador.
0: ¿Ni de cerca, ni de ahí cerca?
10: A ver, de ahí cerca, están, por ejemplo, Merinos de Pamplona. Merinos de Pamplona, que está aquí cerca de Logroño. Y bueno, pues Nico Williams, Unai Simón, que son jugadores del Bilbao, que también están cerca. Oyarzábal de San Sebastián. Zubimendi, que también es de San Sebastián, pero de Logroño no hay ninguno, Diego, de momento.
0: ¿Qué piensa de Argentina, Edu?
10: Pues, a ver, la verdad, Diego, Argentina, todos sabemos lo que es la selección argentina, el ADN del jugador argentino. Ese ADN, esa forma de ser un jugador luchador, un batallador, no dando un balón por perdido. De hecho, ha habido partidos en los que prácticamente estaban casi perdidos y sin embargo, fíjate cómo lo han remontado. No te voy a decir que Argentina dé un poco de miedo, pero sí que da respeto porque no va a ser nada fácil. No va a ser nada fácil para ninguno de los dos. Pero yo creo que aquí en España preferíamos a Inglaterra, pero mira, nos toca Argentina. Yo creo que es una final merecida, con ganas de que se enfrenten los dos. Y oye, ojalá que gane el mejor, ojalá que el mejor, desde mi corazón, ojalá que sea España, pero yo estoy seguro de que Argentina, vamos, no lo va a poner nada, nada fácil, pero nada.
0: ¿El técnico Luis de la Fuente es cerquita a Logroño? ¿Es de cerquita? ¿Es nacido en cerca?
10: Sí, Diego, Luis de la Fuente es de Aro, es de un pueblo de aquí, La Rioja.
0: Ah, de Aro, ¿dónde está Johan Ruiz? Aro se escribe H-A-R-O, ¿verdad?
10: Sí, Aro, H-A-R-O.
0: Sí, allá está Johan Ruiz, hay que llamar a Johan Ruiz la próxima semana. Él es un técnico de ahí. ¿Aro queda cerquita a Logroño?
10: Sí, Aro está aproximadamente a unos 45 minutos de aquí de Logroño. Y es una región que tiene muchos viñedos. Hay muchas, las bodegas estas del vino, las bodegas es donde se fabrica el vino, es una de las partes donde más vino hay en España.
0: Muy bien, los argentinos se reúnen a hacer asado y ver partido, los españoles se reúnen a ver el partido ¿con qué comida?
10: Pues, a ver, aquí, ya sabes, aquí seguramente que la gente se reunirá con su tortilla de patata, con sus aceitunas, con su, por supuesto, con el jamón, el pan y el vino, y oye, y la gente, y las cervezas no pueden faltar en un partido de fútbol para verlo, y la gente está aquí muy ilusionada, aquí los bares, los restaurantes, está todo el mundo ya quedando para vivir el partido. Aquí van a ser las 9 de la noche y es una hora donde perfecta para vivirlo, y pues oye, si hay que celebrarlo, pues todavía queda tiempo de celebrarlo, ojalá sea así.
0: ¿Y con quién se va a reunir a ver el partido? Eduardo Izazi García, mi compañero del colegio, pues, Calasanz.
10: Yo tengo aquí unos amigos, los amigos de La Gallada, pues que nos vamos a reunir también en un pequeño sitio donde tenemos ahí la televisión, y ya te digo, pues estamos unos 10 o 12, pues con nuestras cervezas, nuestro jamón, el vino, con la camiseta de España, y bueno, que Dios quiera que pase lo que tenga que pasar, que sea un gran partido. Y también hay muchos argentinos aquí en Logroño que también se van a reunir, y sin ningún tipo de problema, ¿eh? No hay ningún tipo de problema. Aquí se reúnen los argentinos y, oye, cerca también, y nada, a celebrarlo con deportividad.
0: Muy bien. Su sobrino Daniel Isasi es hincha del Barça. Usted es del Atlético, ¿no?
10: Sí, señor. Yo soy del Atlético de Madrid, sí, señor. A mí me gusta el Atlético de Madrid. Ahí sufriendo, somos unos sufridores que nos toca sufrir, pero bueno, eso, los equipos, el que es el ser del Barcelona o ser del Madrid, pues bueno, es muy fácil, pues hay que ser del Atlético de Madrid o incluso del Deportivo Pereira. Oye, mira, equipos sufridores.
0: Así es, es que ser hincha es sinónimo de sufrir. Muy bien, es muy fácil ser hincha del Real Madrid y del Barça. Ahora el doctor Guevara, claro. Doctor Guevara, ¿qué decía?
4: Que para ser hincha del Pereira, mi estimado español, hay que ser masoquista. El que es masoquista aquí es hincha del Pereira.
0: Y el Atlético de Madrid en España, doctor.
10: Pues la verdad es que yo, a ver, doctor Guevara, un saludo. Yo sigo mucho el Deportivo Pereira. Yo sigo incluso los partidos que presentáis por la Querendona. Yo los sigo. Pues hombre, los últimos partidos han sido un poco tristes, pero bueno. Sí, un poco de masoquismo, la verdad es que sí. La verdad es que para ser del Pereira, para ser del Atlético de Madrid hay que ser masoquista, pero para ser del Pereira, sobre todo. Pero bueno, lo fácil es eso, ser del equipo que gana, pero lo difícil es ser del equipo que está siempre sufriendo y perdiendo.
1: No, pero es que a uno le tocó ser hincha del Pereira porque nació en esta ciudad, pero en otro país donde uno puede escoger esas maletas. No.
4: ¿Me permite un chiste del masoquista, si es tan amable?
10: Por supuesto, por supuesto.
4: Y el masoquista le dice al sadista, ¡mátame! ¡Mátame! Y el sadista le dice, mañana. No, es muy elegante, mi respetado.
0: Eduardo Izazi García.
1: Españolete, ¿no?
4: Pero ¿sabe por qué es elegante?
0: Entonces, ¿por qué le dice españolete? Cuidado, y le dice, como le decían.
4: ¿Sabe por qué el chiste es elegante? Aunque a mí,
0: los
4: aquí,
0: españoles, ¿los qué?
4: Porque cuando.
0: Chapetones.
4: Cuando
0: le dice chapetón.
4: Es que el sadista difícilmente se reprime. y al masoquista no le gusta que el otro se reprima. Entonces los dos comenzaron a resolver ese, el uno el masoquismo y el otro el sadismo, aguantándose hasta el día siguiente.
0: Doctor, gracias por explicar el chiste. Gracias por explicar el chiste.
2: Contando chismes más bien.
0: Gracias por explicar el chiste a Pollo Finca, que no lo había entendido. Don Genaro era hincha de qué equipo, Edu, su padre.
11: Mi padre era hincha del Valencia.
0: Ah, del Valencia. Menos mal se murió el viejo porque mire. ¿Cómo está el Valencia? ¿Están las últimas?
2: Ese sí es un equipo que sufre.
0: Ese es otro equipo sufrido. Ese
4: equipo sufre mucho.
2: No, que sufre el Atlético de Madrid.
0: Dos veces finalista de la Champions.
11: Ahora está así, sufriendo, está sufriendo mucho, tiene muchos problemas con el dueño, el Peter Lim, que es un empresario, creo que de Indonesia, y la verdad es que lo tiene muy abandonado porque no invierte en el equipo. Y la afición de Valencia está muy, muy enfadada con Peter Lim, que es el propietario del club. Y está en horas bajas el Valencia, es una pena. Está en horas bajas porque ha sido uno de los históricos también de España.
0: Claro, es verdad.
4: Si Messi se tira una banda, como lo ha hecho en los últimos partidos, ¿usted piensa que España tiene el antídoto para ese veneno?
11: A ver, yo creo que el antídoto para Leo Messi, yo creo que no existe y no sé si existirá. Es un jugador imprevisible, es un jugador que con la calidad que tiene te puede salir por la izquierda, te puede salir por la derecha, puede jugar en el centro, puede jugar de media punta, puede jugar de extremo. Yo creo, no lo sé, yo creo que igual Marc Cucurella es el que igual se va a encargar un poco de perseguirlo cuando llegue en zona de extremo. Pero es muy difícil, o sea, Messi es un jugador muy difícil de sujetar.
0: Muy bien, Edu, un abrazo, muchas gracias. Que disfrute el partido y bueno, enhorabuena, como dicen ustedes, que España ha llegado a otra final del Mundial con la base del Barcelona otra vez. ¿O no, doctor Cifuentes?
11: Muy bien, Diego, sí, muchas claro. Gracias. Esperemos que sea un gran partido. Yo estoy seguro de que va a ser un gran partido porque son dos selecciones que lo han demostrado. Como te he dicho antes, oye, ojalá que gane el mejor, que se vea un buen partido, que se vea sobre todo buen fútbol. Seguro que se va a ver buen fútbol. Pues en mi corazón yo, pues ojalá que sea un poquito mejor España, pero oye, desde luego que va a ser un gran partido. Un saludo para ti, Diego, un abrazo y por supuesto para todos tus compañeros.
0: De pronto la Semana Santa próxima voy y lo visito, uno nunca sabe.
11: Ojalá. Edu, bienvenido, por aquí estás bienvenido.
0: Yo sé que sí, muchas gracias, Edu, un abrazo.
11: Adiós, Diego, un abrazo a todos, gracias, chao.
0: Esteme bien.
1: Bueno, tengo chisme.
0: Un verdadero y auténtico español.
1: Sí.
0: Como en Garita, pues. En Garita está mandando fotos.
1: No, Mirza fue al desfile.
0: ¿Verdad? No va a ser.
1: Él fue al desfile, él iba en una carroza.
0: Muy bien. Edu puede colgar, Edu. Alvarito Capía, este sí es un verdadero y auténtico español. ¿Lo escuchó?
12: Sí, señor. De pura casta.
0: De pura casta.
12: De pura casta.
2: No mentiras que sí.
1: Doctor, le tengo chisme de Lamín.
4: Ah, de Lamín. Bueno. Oiga, Lamín está entre algodones. ¿Eso es verdad?
1: No. Pues ha tenido trabajo diferencial. Él y
4: hay otro.
1: Y el lateral derecho. Ay, el
4: Puerro.
1: El de Tottenham.
4: Sí, Puerro.
1: Los han tenido en trabajos diferenciales, pero no van a jugar. Lamín Yamal, doctor, esos dos son nombres. No son apellidos. No es Lamin nombre y Yamal apellido.
4: Yo presuponía eso, bueno.
1: No, los dos son nombres.
4: Salí de esa ignorancia crasa.
1: Los dos son nombres y son...
2: Es como Radamel Falcao, ¿no?
1: Exacto.
2: Falcao es un nombre.
1: Porque los papás de Lamin eran muy pobres, muy pobres. Y dos personas, uno de nombre Lamin y otro de nombre Yamal, le dieron y les tendieron la mano cuando ellos estaban en la mala. Y claro. Entonces los padres le pusieron al niño Lamin Yamal, y él, después le contaron la historia, y él dijo, voy a honrar a esos señores para toda la vida y me voy a poner Lamin Yamal. Los apellidos de él es Nasri Evani.
0: ¿Pero
1: qué?
0: ¿Pero él dijo que los iba a honrar o los papás ya lo habían honrado ponerlo a él?
1: Lo honraron los papás colocándole el nombre al hijo, pero el hijo dijo, los voy a seguir honrando ahora que soy futbolista, voy a utilizar siempre esos como nombres y no voy a utilizar los apellidos.
0: Ah, ya. Hermosa historia. Y también que la mamá recogía basura y trabajaba.
1: Sí, sí. Y otro chisme ya de ahora es que él juega con los guayos una talla, dos tallas menos.
0: ¿Sí?
1: Sí, sí, sí.
0: Porque siempre le tocaba...
1: Él sale en chanclas y se pone los guayos cuando va a empezar el partido. Él dice que con dos tallas menos, que porque le ajusta mejor el pie, pero sale... Disque maltrata.
0: Porque debió haber jugado claro, con guayos con los que les podían dar. Doctor, tiene otro chistecito porque voy con el español nacido del centenario.
4: Tengo como 25 más, Diego, pero vamos a ver. ¿Qué tal esta? En marzo del 2018, España le hizo 6-1 en el Metropolitano de Madrid a Argentina con 3 goles de Isco, pero ese día Messi no jugó. Porque estaba resentido.
0: Vuelvo a España ahora con el español de centenario. El español chiviado. Angarita.
13: Hola, hola. ¿Cómo están, compañeros? Buenas tardes en Pereira. Por acá ya estamos casi terminando el día.
0: ¿Ya se le
13: desde
0: pegó?
13: La ciudad de Segovia, desde el acueducto de Segovia. Que es,
1: ¿el acueducto?
13: Que es un acueducto, sí señor. Un monumento histórico
9: para
13: la humanidad. 2.500 años tiene el acueducto de Segovia.
0: ¿Qué le pongo en la polla? ¿Argentina qué? ¿Argentina cuánto?
13: Argentina gana 2-1 y yo le voy a contar qué va a pasar en el partido. Soy vidente como Jan.
1: ¿Vino del futuro o qué?
0: ¿Qué va a pasar? Cuente a ver.
13: No, va a pasar de que Lionel Scaloni le va a decir a los jugadores que tiene: vaya usted primero y acaríceme a Lamine. Vaya usted segundo y vómamelo a acariciar. Y lo van a hacer del partido. Claro. Como acá en España no lo tocan, el rigor de suramericano se lo van a imponer. Y de ahí para adelante van a sacar de quicio a los españoles, que hablan muy bien de la selección, es un buen equipo. Pero vuelvo y reitero, si no hubiera sido por ese penalti, no tenían cómo hacerle un gol a Francia.
0: ¿Y en Segovia España, qué hay que de comer en Segovia? ¿Ya tiene cañas encima? ¿Qué se come en Segovia?
13: No, todavía no, acabamos de llegar, todavía no tengo caña encima, pero ya pronto, Diego. Ya estoy listo para mi primera caña.
4: No, y respetando lo de Mirza, Diego, y lo del Docto.
13: Es famoso el cochinillo, Diego.
4: Eso del penal, no se puede mirar aisladamente. No. Pero si uno mira, concatena o coordina o interacciona, para mí, dos coyunturas. Primero, una falta pues demasiado de un jugador que demostró ser muy imberbe, el lateral izquierdo de Igné. Esa falta, y el otro que conectó para mí, para que Francia prácticamente se viniera abajo, es que Francia nunca estuvo por debajo en los partidos y como que no estaban preparados para eso. Esas dos cosas sí pueden haber incidido. Pero ya manifestará
13: Mirza, Mirza, pues, que yo le respeto. Estoy con dos cintas de España acá mismo.
1: A ver. Si es cierto que está por allá.
13: Ok, claro que sí. Tu nombre, por favor.
9: Aarón,
13: bueno, mañana, el domingo, la gran final.
4: Aarón es el hermano de Moisés.
13: Sí. ¿Qué piensan de ese partido? ¿Cómo lo visualizan?
14: Pues yo creo que va a ser un partido muy duro y sobre todo muy largo, pero bueno, habrá que jugarlo. Sí. No hay que tenerle miedo, pero bueno, hay que tenerle respeto.
13: Lo que pasó contra Francia, que eliminaron a uno de los favoritos. ¿Cómo ven? Ya, o sea, él dice que no hay que tener miedo, pero Argentina juega en Sudamérica se juega como ustedes vieron el partido Paraguay contra Francia, sí. Que hay que meter, o sea, aparte de jugar bien, se necesita meter, se necesita huevos, bueno, cojones, como dicen ustedes. ¿Cómo lo ven por ese lado?
14: A ver, por ese lado yo creo que España tiene que saber a lo que se va a enfrentar. Te quiero decir, sabemos a qué van a jugar los argentinos y nosotros tenemos que intentar desarrollar nuestro juego y dentro de las posibilidades, pues bueno, pues que gane el mejor.
13: ¿Y los se ven campeones o todavía no?
14: Hombre, yo creo que tampoco puedes decir que vayas a ser campeón, pero las opciones están ahí.
13: Se dice que era el partido soñado, el campeón de Conmebol, de la Copa América, el campeón,
9: la finalísima,
13: sí. ¿La esperaban o querían otro rival?
14: Hombre, yo lo que quería era llegar. Ya una vez hemos estado dentro, pues contra el que te toque. Contra el que te toque es contra el que tienes que jugar, el que tienes que ganar, porque si quieres ser campeón del mundo tienes que ganar a todos.
13: Es verdad. Bueno, otra cosa, se dice que está muy muy parecido, hay muchas coincidencias con el campeonato del 2010, que había varios jugadores del Barcelona, sí. que bueno, hay como 10 coincidencias, ¿creen en eso?
14: A ver, yo creo que al final, pues si te pones a rebuscar, pues vas a encontrar coincidencias con todo lo que, o sea, con todo lo que te propongas, pero al final todas estas cosas, pues si te sirven para motivarte, pues bienvenidas sean, pero bueno. No creo especialmente en eso, pero porque los argentinos también tienen sus coincidencias, también las pueden buscar con el Mundial de 2022, pero vamos a intentar, hay que jugarlo y ya está.
10: Ok, no, las palabras de Aarón y el colega, ¿tu nombre?
15: Iker.
10: Iker, ¿qué piensas? ¿Lo mismo? ¿Algo parecido?
15: Sí, bastante parecido. Al final, el hecho de haber ganado equipos tan grandes te da bastante ego, te da bastante confianza, entonces al final vas con mucho menos nervios a lo mejor deberías para una final, pero no deja de ser una final del mundo contra uno de los mejores, y eso hay que jugarle, hay que ganarla, hay que adaptarse al rival, depende de quién sea, hay que adaptar el juego.
10: ¿Y dónde ven el partido? ¿En casa? ¿En algún bar?
15: Nosotros en casa. Con la familia.
14: Si ya hemos visto todos en casa y hemos llegado hasta aquí, hay que seguir. No hay que cambiar las cosas.
10: ¿Son amigos o familiares?
15: No, somos amigos.
10: Diego, bueno, acá estamos muy con bien. Dos españoles. Yo mido 1,80, pero me siento un pequeño al lado. ¿Cuánto mides?
15: 1,95.
14: Por ahí 1,95 también.
10: ¿Sí ve? Y yo acá 1,80, el pequeño al lado de estos. Muchas gracias, amigos. Pero bueno, que ojalá ganen. Ok, vale.
0: Pollo Finca, ya le creen.
10: Bajando desde Segovia a España. Usted dice que no cree nada.
0: Pollo Finca, ¿ya le creen, Garita, que está en España?
16: Me queda la duda todavía.
10: Me queda la duda todavía.
1: El hermano de Mirza habla muy bien español.
10: Lo preparó. Con el señor de seguridad, de pronto nos regala unas palabras. Hola. Unas palabras para la radio en Colombia. Todos a fútbol. Listo, estamos en vivo. ¿Tu nombre?
17: Luis.
10: Luis, bueno, el partido el domingo, la gran final, la finalísima, Europa contra Conmebol, contra América, contra Sudamérica, precisamente. ¿Cómo ve ese partido?
17: Hombre, va a ser un partido como poco bonito, interesante y apretado. No me atrevo yo a declinarme por ninguno de los dos, porque los dos son muy grandes equipos. Va a haber una gran rivalidad ahí y va a ser un muy buen partido para ver, desde luego. Pero claro, si me tengo que declinar por uno, España, claro.
10: Totalmente, claro, estar en las tierras acá en España, acá en Segovia. ¿Cómo ve Messi contra la Villamal, el futuro contra un presente que está terminando?
17: Pues eso es la cosa va a traer mucho, claro, efectivamente. Y más después de la famosa foto en la que sale bañándole el pasado al futuro, pero con un pasado que tampoco es tan pasado, que todavía está muy presente. Que Messi todavía tiene mucha sabiduría. Igual no tiene el físico que pueda tener Lamine Yamal, pero tiene mucha sabiduría. Va a ser un encuentro, creo que va a ser un choque de trenes. Un choque de trenes por parte de los dos.
10: Yo le decía a los colegas que acabo de entrevistar que jugar contra un suramericano, aparte de fútbol, se necesita meter cojones, como dicen ustedes, porque Argentina remontó y se las trae para jugar esta final.
17: Argentina lleva un jugador más, que es el estadio entero. Es que es el estadio entero empujando, entonces sí que es muy cierto que eso se va a notar. Además es que lo que han estado diciendo en la televisión del porcentaje de gente que va a estar en el campo, por lo visto va a haber argentinos, casi un 80% del estadio son argentinos, contra un 20 o un 30% de españoles, con lo cual es un jugador más en el campo empujando, y sobre todo que es que hay que reconocerlo. O sea, en España, por supuesto, el fútbol, muy grandes futbolistas, pero yo creo que el sentimiento que tiene Argentina con el fútbol, eso yo creo que no lo tiene ningún país, en todo caso a lo mejor Brasil, ¿no?, en sus tiempos, pero desde luego el sentimiento de Argentina con respecto al fútbol yo creo que no lo tiene nadie.
10: Ok, Luis, ¿qué hincha, qué equipo acá en España?
17: Atlético de Madrid.
10: Ay, Diego, el director de Diego, otro hincha del Atlético acá entrevistando en Segovia.
0: Muy bien, saludo. Bueno, ¿dónde va a ir el partido usted, Mauro? ¿En qué ciudad?
10: En Madrid, voy a estar en Madrid el domingo viéndolo. Muchas gracias.
14: Que vaya muy bien.
0: Un abrazo, gracias.
10: ¿Sí? Y ahora sí me creen que trabajo.
0: Finca, ¿no? Le va a decir algo a Angarita.
16: Que te ha quedado muy bien esa entrevista con el celador de la cuadra.
1: Oye, Finca habla español, lo podía.
4: Habló bien.
0: ¿Entonces nadie va a hablar español?
4: Habló bien.
0: Muy bien. Angarita, chao, que esté muy bien.
1: Angarita los escoge grandototes de 1,95.
10: Manden viáticos, hombre, para las cañas, que ya es todo lo que trabajo. Y...
0: Macho Pistola, ¿usted no le cree, a Angarita que está en España? ¿O usted sí?
7: No, yo sí le creo, sí. Sí, Angarita, es muy serio.
10: Un castillo hermoso acá en Segovia.
0: Es muy serio, no se ríe. Muy bien, chao, Mauro, que esté bien.
13: Bueno, pero no me dijeron lo que iba a pasar. O sea, Argentina los va a sacar a punta de golpecitos, pasitos.
1: Bueno,
13: abrazo para todos. Tengo chistes, ya se los pongo, pero...
1: No,
13: pero
1: cuéntenos.
8: Margarita se volvió a emborrachar. No,
2: se iba a contar sobre el
1: calle. Chao, nos vamos.
2: En el partido Argentina-Inglaterra, en el partido Argentina-Inglaterra, en los primeros minutos, Diego, como se dice en ciclismo, en primeras de cambio, yo vi a una Argentina jugando soterradamente, subterráneamente frente al equipo inglés, y el árbitro muy impasivo ahí. Y yo estaba pensando que para este domingo Argentina puede comenzar a alivianar la cosa frente a los españoles también, jugando un poquito subrepticiamente por debajo de la legalidad, y eso sí, sinceramente, podría incidir ya en los demás minutos ulteriores al trámite del partido.
0: Doctor, el chiste de César Calvo.
2: No, no, no me quiere. Estoy tratando de. Estoy tratando de enviarle. Mira, vea, Diego, véalo acá.
0: Doctor, ¿cuál es la diferencia entre Calimán?
2: Dice acá, no se pudo descargar el audio. Vuelve a intentarlo. Si el problema persiste, intenta conectarte a una red Wi-Fi.
1: Entonces, claro, es que uno sin internet.
0: No tiene internet. Pacho, arréglale eso.
1: Si no tiene internet.
8: Diego, ¿qué plan de datos? Tiene un iPhone y no tiene plan de datos.
0: ¿Cuál es la diferencia entre Calimán y Juan Gabriel, doctor?
2: Calimán y Juan Gabriel.
0: Ese es un chiste que mandó el señor oyente anónimo. ¿Cuál es la diferencia entre Calimán y Juan Gabriel?
1: ¿Cuál?
0: Que Calimán es el hombre increíble y Juan Gabriel es increíble que sea hombre. ¿Le gustó, doctor?
2: Bueno. Sí, me gustó, Diego, está bueno.
0: Ay, hombre.
8: No, a mí no me gustó.
0: Ay, a Chacha no le gusta últimamente nada, ¿no? Solo el paisa. Doctor, vamos a hacer entonces el partido.
8: El partido Willy, hay que hacerlo,
0: Diego. Diego Willy tapa en un arco sí, y
6: no. Freddy yo no juego fútbol.
0: Tapa en otro.
6: Yo
0: el árbitro es Pollo de Finca.
6: Derecho.
0: El árbitro es Pollo de Finca.
7: Yo, Freddy, ¿usted ha jugado?
0: Claro.
8: No, vamos a alcanzar a los
2: Yo lo vi en una imagen, no de arquero, sino tapando el arco.
8: Taliana va a decir: mamá, voy a ver al tronco de mi papá.
0: No, pero.
1: Pero chistes que nos vamos, doy 10.
0: En el vergel, ¿cuántos para cuántos son?
1: 8 para 8, creo.
0: Bueno, ahí podemos armarla. Vamos con don Diego Saldarriaga, chiste desde New Jersey, desde Nueva York. Hoy en el Día Mundial de la Justicia. Muy bien.
18: Saludo cordial para todos.
6: Y besos.
18: Y besos para todos. Bueno, esto es un hombre que visita a un amigo en el hospital. Me pregunta: José, ¿qué te pasó, hombre? ¿Qué estás tan golpeado? Y dice José: sí, me golpearon. Pregunta el amigo: ¿por qué? Y contesta José: no, pues, porque tosí. Pregunta al amigo: ¿por qué tosiste? ¿Cómo así? Y dice José: sí, tosí dentro de un closet.
0: Ay, bueno, ¿sabe cuál es el tema? Que hay rojas, son dos rojas, para él y para Aldo, porque Aldo es libretista, doctor John Freddy, para que sepa.
1: Ah, eso es de Aldo.
0: Aldo es el libretista.
6: No, está el libretista. Sí. Aldo, pues.
7: Aldo es el que le envía los chistes.
8: No, pues con razón.
0: Día de no volar. Existe la superstición que es un día fatídico para tomar un avión, debido a la gran cantidad de accidentes fatales ocurridos en esta fecha.
1: ¿Hoy?
0: Desde 1946.
9: Tengo chiste.
0: Desde 1946 hasta 2014 han ocurrido 17 accidentes aéreos con 927 fallecidos.
1: ¿Qué personaje? Hoy.
0: Es un día como hoy.
8: ¡Qué barbaridad!
0: A ver, vamos con chiste de Alvaro Capilla. Alvarito, ¿qué chiste tiene?
9: Tengo chiste actuado con personajes del programa.
6: Ay. Ligerito.
9: Póngame la musiquita, por favor. Eso. Ánimo. Arriba rating. Qué energía. Qué entusiasmo. Lleguito, antes que todo, gracias por darme la oportunidad de participar en esta sección de chistes. Usted ha descubierto un humorista más en el programa.
6: ¿Cómo era de bueno el chiste?
8: ¿Sea serio?
9: Bueno, personajes del programa, ocultamos sus identidades para no causar alteraciones en el orden público entero. El jefe Frijolito Salazar le pregunta a su trabajadora, a la mazamorra Lavallejo: a ver, de 1 a 10, califique su lambonería hacia su jefe. Y le responde la mazamorra Lavallejo: jefe, es la mejor pregunta que me han hecho en mi vida. Gracias por la oportunidad.
8: No. Y Álvaro Cache, sí.
0: Doctor, ¿tiene chiste o no tiene chiste? Porque César Calvo no mandó chiste.
8: No, no, si está ahí, Diego, pero le va a sacar tarjeta roja, Álvaro.
2: No quiere entrar.
0: Bueno, lo metemos el martes. Voy con otro de Álvaro Cache.
1: Mañana en el show de la salsa, ¿quién? ¿De Álvaro Incapié?
6: Es muy largo, ese es el...
0: No, de Álvaro Incapié, de don Diego Saldarriaga, okay. Que mandó otro chiste. Que está muy largo.
18: Bueno, un convento que le está escribiendo una carta a Monseñor y no sabe si ponerle Monseñor o Don Monseñor. Entonces, así que para no meter la pata, le pregunta a la Madre Superiora. Madre Superiora, tengo una inquietud. ¿Monseñor se pone condón? Y le responde la madre. Pero por supuesto que se pone condón, hija. Si no, este convento sería una guardería.
0: Oh. El libreteado por Aldo, que es lo peor. Pollo Finca, ¿iba a decir algo?
8: Qué desastre.
16: Chiste.
0: ¡Ah, tiene chiste! Ah, ah, no,
16: pero antes vamos a saludar a Esaú Cuartas en Valledupar.
0: ¡Esaú Cuartas!
16: No,
8: ¡Esaú Cuartas!
16: Tiene que llamar al novio.
0: Sí, no. Sí, tenemos que saludarlo porque el hombre de las viandas.
8: Ah,
0: sí,
8: el es el
0: paisaje. Esaú es el novio de Pollo Finca. ¿A
7: quién le toca el viernes viandas?
6: Hola, ¿verdad? ¿Quién le toca las viandas el viernes?
8: No, pues va a ser la morcilla de Pacho, ¿no?
6: No, pero es por la noche.
16: ¿Cómo le parece que llega una vaca y le dice a la otra?
1: Va a haber partido, hombre.
16: ¿Y sabe quién le dijo la vaca? ¿Qué? Ah, bueno, no me crea.
0: Está bueno. ¿Todo le gustó, doctor?
1: Sí, le gustó. Más viejo que...
6: Todo está bueno.
0: Fallecido.
6: Bueno.
8: Está más viejo que los chistes del doctor Guevara.
0: Rufino José Cuervo, filólogo y colombiano. Filólogo colombiano. Falleció en 1911.
6: Filósofo.
0: Filólogo.
1: Pero usted no es capaz de echarse uno, ni siquiera...
0: Doctor, no, sí, no quiere echarse
8: ni uno. Es que el marido le dice a la mujer, mi amor, si yo me muero, ¿usted qué haría con mi ropa? No, yo la regalaría. ¿Cómo así? ¿Por qué? Porque es que la ropa suya no le sirve al vecino.
0: Doctor. Doctor, nos va a invitar a la fiesta de Rojo Carmesí. ¿Qué van a hacer?
8: La fiesta de Rojo Carmesí.
0: ¿Dónde lo van a celebrar?
8: Por ahora vamos a una reunión
0: íntima.
8: No, íntima no, hágame el favor. Sí,
2: clandestina.
0: Sí, pues no, es una reunión familiar.
7: Núcleo familiar.
8: De viandas, Diego.
0: Ah, van a ver viandas hoy, esta noche, doctor. ¿En dónde? Para caerle con Taliana.
6: ¿En
0: las sillas
6: de
0: ella?
8: No, pero Taliana no puede tomar amarillo.
0: No, pero come torta.
16: Se la mentiras.
0: Muy bien.
8: No, mis felicitaciones para Dianita. Ya sabe cuánto para la Dianita. Quiero. Cuánto la quiero.
0: Yo también la estimo mucho y es muy colaboradora. Un saludo para
1: Hay
0: Diana.
1: Hay que meterla a las viandas entonces.
0: No, pero
8: ¿se imagina Taliana cuando cumpla 18 tomándose los tragos con el papá?
0: Es que yo no tomo. Muy bien.
1: Doctor, si es capaz del segundo, ¿no?
0: Está cumpliendo años cálidos.
8: Usted va a tomar cuando cumpla 15.
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8: Usted se va a emborrachar y va a llorar.
6: En el brindis.
8: Mi amor, si usted se muere, yo me voy con usted. ¿Cómo hace? Es que el matrimonio hasta que uno de los dos se muera.
7: No, eso sí es viejo.
16: Sí. Doctor. Ah, doctor. Ay, sí, sí.
7: Como Puigris con el de San Pedro.
0: Muy bien, nos vamos.
1: No, vámonos mejor.
7: No, doctor, hoy salió no.
0: El de Guardianes de la Bahía está cumpliendo años hoy. ¿Quién? 74 años.
6: ¿Quién? Oiga, y se murió...
0: David Hasselhoff.
1: Ya es Guardianes de la Vejiga.
0: Imagínese. Claudio Piojo López está cumpliendo 52 años.
7: ¿El Piojo?
0: ¿Quién se murió?
6: Una actriz de la película de Mi Puro Angelito 2. La que hace como de limosnera con las palomas.
0: Es que ya estaba bastante... No, sí. Estaba bastante añeja.
6: Sí, sí.
0: Tenía más de 100 años entonces.
1: Tenía como 90 años cuando filmó eso.
6: Mi Puro Angelito 2.
7: Antes duró mucho. Que
0: Kino. Sí. Kino, el humorista... de Mafalda, creador de Mafalda.
7: Kilo.
0: Falleció en 2020.
6: Kino.
0: Estuviera cumpliendo 94 años.
1: Ve que era el mono de Donoso, Kino y
0: no.
1: Nana.
0: A ver, estimado Pollo Finca, era compartir, porque no trajo nada.
7: Vino a pagarme.
16: No, ¿ah? Oiga, Diego. No, me despido ya seriamente. Ya sabemos que la
6: No era serio lo otro.
16: Me cobran,
6: no era serio lo otro.
8: Ahí sí es serio.
0: Ahí se pone serio el tipo.
6: Ha dado los 10.000.
16: Diciendo que la terna para la final es Lobecos. El Lobeco.
1: El
16: Lobeco. El Lobeco. El Lobeco. El Lobeco también.
4: El Lobeco.
16: El Lobeco. El Lobeco. El Lobeco.
6: Que tiene sobacos.
16: El Lobeco.
0: Mejor diga la terna arbitral de mañana que es venezolana.
4: O sea que yo era
0: menos.
16: No, no, no.
4: Diego, yo soy de Balboeco.
16: El Naco vence de 46 años.
1: Ese sí fue un buen chiste.
0: ¿Cuántos años?
16: 46 años de árbitro del partido.
0: El Balboeco.
6: ¿Cuándo cumple años?
0: Que va a echar.
16: Los eslovenos, eslovenos.
6: ¿Y cuándo cumple años?
0: ¿Quién?
6: Los eslovecos.
16: Eslovenos, eslovenos. Ah. Eslovecos, no eslovenos.
0: ¿Cuántos años?
16: 46 años del árbitro que ya ha dirigido.
1: ¿Y cómo se llama?
16: Varios mundiales.
1: ¿Cómo se llama?
0: Va Gallo a pasar los 10 partidos por la cara.
9: El Glabrio Pinchic.
1: ¿Cómo?
0: Menos mal que...
9: Slapko Vincic.
0: Gallo no es de Manizales, Vincic. Gallo es de Ibagué, ¿cierto?
4: Vincic.
0: Gallo, ¿Gallo es de Manizales o de Ibagué?
9: Gallo es de Ibagué, pero representa los colores caldenses, manizaleños en el mundial.
4: Qué bien. Está bien.
0: Lo que faltaba.
1: Chao, Esloveco, hincapié.
4: Esloveco.
0: Chao, Alvarito, feliz fin de semana.
8: Hasta luego, la esloveca.
0: Chao, chachis, chao.
4: Qué barbaridad.
0: Chao, Pollo Finca, que esté muy bien.
16: Bueno, Diego, hasta luego. Y nos vemos el viernes en el empezar del sufrimiento con el equipo Matica.
0: ¿Qué le parece? ¿Qué le parece que una terna venezolana pite un partido por el tercer puesto de un mundial?
1: Pues eso es de soltero y casado.
0: No importa, pero es una terna venezolana.
1: ¿Qué tiene?
0: Y los colombianos no. Los colombianos nunca llegan. Pero eso es una cachetada para el arbitraje colombiano.
1: Eso es otra cosa, pero tienen todos los merecimientos.
8: No, pero entonces es una cachetada para el arbitraje chileno, para el boliviano, para el ecuatoriano, para el argentino.
9: Dos mundiales seguidos Colombia sin arbitraje central en el campo de juego. Dos mundiales seguidos.
0: Por culpa de Álvaro González.
16: Rojitas fue a pasear.
1: Y eso que habían 104 partidos.
16: Rojitas fue a pasear.
0: Y todos los árbitros son de Caldas. Los árbitros y los asistentes, los del VAR, todos son de Caldas. Qué maravilla.
9: Alvarito. Y el que va a reemplazar a Machado, Inver Machado, de Caldas.
0: Y todos son de...
9: Para más pica.
0: Bueno, chao, pues. Chao, Alvarito, que esté muy bien.
8: Chao. No, es que lo pone a hablar.
9: Que los arbitrajes, señores de Deportivo Pereira, a pisar pianito con los caldenses. Si no.
0: No, eso siempre lo hemos sabido. Chao, pues, Alvarito, que esté bien.
16: Será mentira.
9: Chao, locas.
0: Uy, doctor.
4: Sí, ¿cómo así?
0: Respeto.
4: Muy ¿por bien. Qué me descubres?
0: Chito, ¿cuándo es que nace la niña?
7: Está para el 20 de octubre.
0: ¿20 de octubre?
7: 8 de
4: no, eso fue ya.
0: ¡Opa! 22 de octubre nació Taliana. De pronto ahí se le pega.
7: Conocí a la mamá de Taliana, ¿verdad?
0: Sí, señor. Muy bien. Vamos.
4: ¿Usted conoció a la mamá de Taliana?
0: Sí, señor. Sí.
4: A ver.
0: Álvaro Hincapié en Castrellón, como si no hubiera hablado, cierra el programa de
8: oiga,
0: hoy.
8: No, hasta luego. Chao, gracias chachis. Por la oportunidad.
0: Que esté muy bien. Chao, chachis.
8: Feliz puente.
19: Así es, Dieguito, a esta hora en tarde de plancha en Hablando Sin Saber, fútbol al revés de la Gerendona Radio 1270M y en todos los aplicativos web, después de este viernes de chistes, en Hablando Sin Saber, fútbol al revés con los artistas, con los humoristas de la Gerendona Radio. Comandados por Dieguito Salazar, vamos con el informe estadístico. Nos vamos con el informe estadístico, que es serio, una sección seria. En tarde de plancha, con la venia respectiva de nuestro gerente don Pablo Castaño. Señoras y señores, Argentina disputará el próximo domingo su séptima final de Copa Mundo. La primera, en 1930, perdiendo contra Uruguay 4-2 en Montevideo. Técnico argentino, Francisco Olazar. En Argentina 1978, con la dictadura militar, con la fuerza militar, Argentina se impone en la final 3-1 frente a Países Bajos, la otrora naranja mecánica holandesa, con la dirección técnica de los argentinos de César Bismenotti, técnico romántico, técnico lírico, y se impuso en esa cita mundialista en 1978. En 1986, en México, contra Alemania, Argentina le gana la final. Contra Alemania, los tanques alemanes comandados por Franz Beckenbauer. 3-2. Técnico el doctor Carlos Salvador Bilardo, en Italia 1990, consecutivamente, regresa a la final, Argentina, y se encuentra de nuevo con su rival de México 86, Alemania, y ganan los alemanes 1-0, y de nuevo está en el banquillo técnico el doctor Carlos Salvador Bilardo. Argentina tiene después una larga sequía de 24 años sin disputar una final de Copa Mundo, hasta que aparece un tal muñeco llamado Lionel Messi y comienza a Argentina a sumar finales y finales en la Copa Mundo. En Brasil 2014 fue finalista, pierde Argentina en la final 1-0 contra Alemania, con la dirección técnica de Alemania.

0: este año, en este 2026, en Estados Unidos, México y Canadá, se va a disputar Argentina su séptima final. Lo hará de forma inédita contra España. Argentina, songo sorongo, se está convirtiendo en una selección fuerte en cuanto a los mundiales, dándose duro contra los europeos. Argentina ha llegado a su séptima final, igualando las 7 finales mundialistas de Brasil, y se acerca al top número 1 de finales en la Copa Mundo, que le pertenece a Alemania con 8 finales. Primero Alemania con 8 finales. Segundo están Brasil con 7 finales. Argentina con 7 finales. De estas 7 finales de Argentina, 3 en la esplendorosa era de su jugador estrella, Lionel Messi. 6 finales de Italia. Se estancó Italia. Lleva 3 mundiales consecutivos sin jugar los italianos, y 4 finales ha disputado Francia. Para Tarde de Plancha, en Hablando Sin Saber, Fútbol al Revés, lo saluda desde La Boca, desde el cráter Volcán Nevado del Ruiz, Álvaro Hincapié Castrillón, Hincapié Datos. Feliz Tarde de Plancha Mundialista para todos.
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